Esta noche de memorias juveniles, deja que la música abrace tus recuerdos y permita que el corazón vuelva a latir al ritmo de los más bellos sentimientos.

Llegamos al final de una nueva edición de Memorias Juveniles por este domingo. Gracias por permitirnos acompañar sus emociones con las más bellas canciones, historias, poemas y frases de amor que hacen de cada noche del domingo un momento especial. Esperamos que cada melodía haya despertado un hermoso recuerdo, fortalecido un sentimiento o simplemente le haya regalado un instante de tranquilidad y esperanza. Porque mientras exista una canción para recordar y un corazón dispuesto a sentir, siempre habrá una historia por escribir. En nombre de todo el equipo de Radio La Tacunga, les agradecemos su fiel sintonía. Que el amor, la paz y la felicidad les acompañen a cada uno de ustedes. Soy Julio César Erazo y ha sido un verdadero placer poder compartir con ustedes esta velada. Les esperamos en una próxima edición de Memorias Juveniles aquí por Radio La Tacunga, la emisora que siempre está junto a usted. Muy buenas noches.

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1: En Radio La Tacunga, las 19 horas con 13 minutos.
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1: En Radio La Tacunga, las 19 horas con 15 minutos.
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0: en Radio La Tacunga, las 19 horas con 32 minutos.
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1: En Radio La Tacunga, las 19 horas con 47 minutos.
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0: 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Las 20 horas con 2 minutos.
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2: El Evangelio según Mateo, capítulo 13, versículos 24-43. En el Evangelio de este domingo, Jesús nos explica el reino de Dios en base a parábolas. Es como un grano de mostaza, como la levadura. Algo pequeño, pero que hace fermentar el grano de mostaza un árbol grande. La levadura fermenta la masa, pero también nos habla de la semilla buena que ha sido sembrada por el Hijo del Hombre, pero la cizaña también crece. En el mundo de hoy nos damos cuenta que hay mucha cizaña, mucha maldad, pero es ahí donde se descubre la verdadera semilla, la buena vida de Jesús. Por eso, seamos constructores del reino de Dios y su justicia. Nos preocupemos de seguir siempre sembrando la buena semilla.
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2: En el nombre del Padre, y del Hijo, y del Espíritu Santo.

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1: En Radio La Tacunga, las 20 horas con 31 minutos.
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0: 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Las 20 horas con 46 minutos.
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2: En Radio La Tacunga, las 21 horas, con 2 minutos.
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0: en Radio La Tacunga. Las 21 horas con 31 minutos.
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5: 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Juana desarrollaría un profundo interés por los obreros del Evangelio.
6: 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La Iglesia de Cristo, en misión por el mundo.
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0: con un minuto.
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1: 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Tengo otro novio.
2: ¿Y qué pasó entonces?
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2: el corazón. 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
1: Y por eso me rompí el corazón.
2: ¿Por qué?
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Estuvo padrísimo. Gracias por venir de todas partes.

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0: Radio La Tacunga, las 23 horas con 59 minutos.
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0: 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Son las 3 de la mañana, con 2 minutos.
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gracias. Gracias por su cariño, gente linda. Solo quiero que me acompañe cantando esta canción. Venga, todos, vamos.

0: Los misterios del Santo Rosario, misterios gozosos.
1: Santo Rosario a la Virgen María.
2: Por la señal de la Santa Cruz de nuestros enemigos, líbranos, Señor Dios nuestro. En el nombre del Padre, y del Hijo, y del Espíritu Santo. Amén.
3: Abre, Señor, mis labios para alabar tu nombre y el de tu Santa Madre. Señor mío Jesucristo, Dios y hombre verdadero, Creador y Redentor mío, por ser tú quien eres y porque te amo sobre todas las cosas, me pesa de todo corazón haberte ofendido.
2: Quiero y propongo firmemente confesarme a su tiempo. Ofrezco mi vida, obras y trabajos en satisfacción de mis pecados y confío en que en tu bondad y misericordia infinita me has de perdonar y me darás la gracia para no volver a ofenderte.
1: Padre nuestro que estás en el cielo, santificado sea tu nombre. Venga a nosotros tu reino, hágase tu voluntad así en la tierra como en el cielo.
4: Danos hoy nuestro pan de cada día, perdona nuestras ofensas, como también nosotros perdonamos a los que nos ofenden. No nos dejes caer en tentación y líbranos del mal. Amén.
1: Dios te salve María, llena eres de gracia, el Señor es contigo, bendita eres tú entre todas las mujeres y bendito es el fruto de tu vientre Jesús.
4: Santa María, Madre de Dios, ruega por nosotros pecadores, ahora y en la hora de nuestra muerte. Amén.
1: Gloria al Padre, al Hijo y al Espíritu Santo,
4: como era en el principio, ahora y siempre, por los siglos de los siglos. Amén.
1: María, Madre de Gracia y Madre de Misericordia,
4: en la vida

0: Primer misterio gozoso.
1: Yo soy la esclava del Señor. Que suceda todo tal como me lo has dicho.
2: Y el ángel se fue.
0: La anunciación del ángel a la Virgen María y la encarnación del Hijo de Dios.
3: Oremos por nuestra iglesia, para que vivamos en el amor y la luz de Cristo y tengamos su palabra para abrir caminos de unidad.
0: Padre nuestro que estás en el cielo, santificado sea tu nombre. Venga a nosotros tu reino, hágase tu voluntad, así en la tierra como en el cielo.
4: Danos hoy nuestro pan de cada día, perdona nuestras ofensas, como también nosotros perdonamos a los que nos ofenden. No nos dejes caer en la tentación y líbranos del mal. Amén.
0: Dios te salve María, llena eres de gracia, el Señor es contigo. Bendita eres tú entre todas las mujeres y bendito es el fruto de tu vientre, Jesús.
4: Santa María, Madre de Dios, ruega por nosotros pecadores, ahora y en la hora de nuestra muerte. Amén.
0: Dios te salve María, llena eres de gracia, el Señor es contigo. Bendita eres tú entre todas las mujeres y bendito es el fruto de tu vientre, Jesús.
4: Santa María, Madre de Dios, ruega por nosotros pecadores, ahora y en la hora de nuestra muerte. Amén.
0: Dios te salve María, llena eres de gracia, el Señor es contigo. Bendita eres tú entre todas las mujeres y bendito es el fruto de tu vientre, Jesús.
4: Santa María, Madre de Dios, ruega por nosotros pecadores, ahora y en la hora de nuestra muerte. Amén.
0: Dios te salve María, llena eres de gracia, el Señor es contigo. Bendita eres tú entre todas las mujeres y bendito es el fruto de tu vientre, Jesús.
4: Santa María, Madre de Dios, ruega por nosotros pecadores, ahora y en la hora de nuestra muerte. Amén.
0: Dios te salve María, llena eres de gracia, el Señor es contigo. Bendita eres tú entre todas las mujeres y bendito es el fruto de tu vientre, Jesús.
4: Santa María, Madre de Dios, ruega por nosotros pecadores, ahora y en la hora de nuestra muerte. Amén.
0: Dios te salve María, llena eres de gracia, el Señor es contigo. Bendita eres tú entre todas las mujeres y bendito es el fruto de tu vientre, Jesús.
4: Santa María, Madre de Dios, ruega por nosotros pecadores, ahora y en la hora de nuestra muerte. Amén.
0: Dios te salve María, llena eres de gracia, el Señor es contigo. Bendita eres tú entre todas las mujeres y bendito es el fruto de tu vientre, Jesús.
4: Santa María, Madre de Dios, ruega por nosotros pecadores, ahora y en la hora de nuestra muerte. Amén.
0: Dios te salve María, llena eres de gracia, el Señor es contigo. Bendita eres tú entre todas las mujeres y bendito es el fruto de tu vientre, Jesús.
4: Santa María, Madre de Dios, ruega por nosotros pecadores, ahora y en la hora de nuestra muerte. Amén.
0: Dios te salve María, llena eres de gracia, el Señor es contigo. Bendita eres tú entre todas las mujeres y bendito es el fruto de tu vientre, Jesús.
4: Santa María, Madre de Dios, ruega por nosotros pecadores, ahora y en la hora de nuestra muerte. Amén.
0: Dios te salve María, llena eres de gracia, el Señor es contigo. Bendita eres tú entre todas las mujeres y bendito es el fruto de tu vientre, Jesús.
4: Santa María, Madre de Dios, ruega por nosotros pecadores, ahora y en la hora de nuestra muerte. Amén.
0: Gloria al Padre, al Hijo y al Espíritu Santo,
4: como era en un principio, ahora y siempre, por los siglos de los siglos. Amén.
0: María, Madre de Gracia y Madre de Misericordia,
4: en la

0: Segundo misterio gozoso.
1: Entró en la casa de Zacarías y saludó a Isabel. Cuando Isabel oyó el saludo, el niño saltó de alegría dentro de ella.
0: La visita de María Santísima a su prima Isabel.
2: Oremos por los gobernantes que lideran el mundo para que no pierdan su humildad y tomen sus decisiones con la sabiduría del Dios en busca del bien común.
3: Padre nuestro que estás en el cielo, santificado sea tu nombre. Venga a nosotros tu reino, hágase tu voluntad así en la tierra como en el cielo.
4: Danos hoy nuestro pan de cada día, perdona nuestras ofensas, como también nosotros perdonamos a los que nos ofenden. No nos dejes caer en la tentación y líbranos del mal. Amén.
3: Dios te salve María, llena eres de gracia, el Señor es contigo. Bendita eres tú entre todas las mujeres y bendito es el fruto de tu vientre, Jesús.
4: Santa María, Madre de Dios, ruega por nosotros pecadores, ahora y en la hora de nuestra muerte. Amén.
3: Dios te salve María, llena eres de gracia, el Señor es contigo. Bendita eres tú entre todas las mujeres y bendito es el fruto de tu vientre, Jesús.
4: Santa María, Madre de Dios, ruega por nosotros pecadores, ahora y en la hora de nuestra muerte. Amén.
3: Dios te salve María, llena eres de gracia, el Señor es contigo. Bendita eres tú entre todas las mujeres y bendito es el fruto de tu vientre, Jesús.
4: Santa María, Madre de Dios, ruega por nosotros pecadores, ahora y en la hora de nuestra muerte. Amén.
3: Dios te salve María, llena eres de gracia, el Señor es contigo. Bendita eres tú entre todas las mujeres y bendito es el fruto de tu vientre, Jesús.
4: Santa María, Madre de Dios, ruega por nosotros pecadores, ahora y en la hora de nuestra muerte. Amén.
3: Dios te salve María, llena eres de gracia, el Señor es contigo. Bendita eres tú entre todas las mujeres y bendito es el fruto de tu vientre, Jesús.
4: Santa María, Madre de Dios, ruega por nosotros pecadores, ahora y en la hora de nuestra muerte. Amén.
3: Dios te salve María, llena eres de gracia, el Señor es contigo. Bendita eres tú entre todas las mujeres y bendito es el fruto de tu vientre, Jesús.
4: Santa María, Madre de Dios, ruega por nosotros pecadores, ahora y en la hora de nuestra muerte. Amén.
3: Dios te salve María, llena eres de gracia, el Señor es contigo. Bendita eres tú entre todas las mujeres y bendito es el fruto de tu vientre, Jesús.
4: Santa María, Madre de Dios, ruega por nosotros pecadores, ahora y en la hora de nuestra muerte. Amén.
3: Dios te salve María, llena eres de gracia, el Señor es contigo. Bendita eres tú entre todas las mujeres y bendito es el fruto de tu vientre, Jesús.
4: Santa María, Madre de Dios, ruega por nosotros pecadores, ahora y en la hora de nuestra muerte. Amén.
3: Dios te salve María, llena eres de gracia, el Señor es contigo. Bendita eres tú entre todas las mujeres y bendito es el fruto de tu vientre, Jesús.
4: Santa María, Madre de Dios, ruega por nosotros pecadores, ahora y en la hora de nuestra muerte. Amén.
3: Dios te salve María, llena eres de gracia, el Señor es contigo. Bendita eres tú entre todas las mujeres y bendito es el fruto de tu vientre, Jesús.
4: Santa María, Madre de Dios, ruega por nosotros pecadores, ahora y en la hora de nuestra muerte. Amén.
3: Gloria al Padre, al Hijo y al Espíritu Santo,
4: como era en el principio, ahora y siempre, por los siglos de los siglos. Amén.
3: María, Madre de Gracia y Madre de Misericordia,
4: en la vida.

0: nuestras ofensas, como también nosotros perdonamos a los que nos ofenden. No nos dejes caer en tentación y líbranos del mal. Amén.
1: Dios te salve María, llena eres de gracia, el Señor es contigo. Bendita eres tú entre todas las mujeres y bendito es el fruto de tu vientre Jesús.
0: Santa María, Madre de Dios, ruega por nosotros pecadores, ahora y en la hora de nuestra muerte. Amén.
1: Gloria al Padre, al Hijo y al Espíritu Santo.
0: Como era en un principio, ahora y siempre, por los siglos de los siglos. Amén.
1: María, Madre de Gracia y Madre de Misericordia,
0: en la vida y en la muerte, ampáranos, Madre y Señora nuestra.

0: eres y bendito es el fruto de tu vientre, Jesús.
1: Santa María, Madre de Dios, ruega por nosotros pecadores, ahora y en la hora de nuestra muerte. Amén.
0: Gloria al Padre, al Hijo y al Espíritu Santo,
1: como era en el principio, ahora y siempre, por los siglos de los siglos. Amén.
0: María, Madre de Gracia y Madre de Misericordia,
1: en la

0: Quinto misterio gozoso.
1: Entonces volvieron a Jerusalén para buscarlo. Al día siguiente, encontraron a Jesús en el templo, en medio de los maestros de la ley.
0: María y José encuentran a Jesús en el templo después de 3 días.
2: Oremos por los pobres y pequeños de este mundo, para que podamos verte, Jesús, en los enfermos, ancianos y los que sufren en soledad.
3: Padre nuestro que estás en el cielo, santificado sea tu nombre. Venga a nosotros tu reino, hágase tu voluntad, así en la tierra como en el cielo.
4: Danos hoy nuestro pan de cada día, perdona nuestras ofensas, como también nosotros perdonamos a los que nos ofenden. No nos dejes caer en la tentación y líbranos del mal. Amén.
3: Dios te salve María, llena eres de gracia, el Señor es contigo. Bendita eres tú entre todas las mujeres y bendito es el fruto de tu vientre, Jesús.
4: Santa María, Madre de Dios, ruega por nosotros pecadores, ahora y en la hora de nuestra muerte. Amén.
3: Dios te salve María, llena eres de gracia, el Señor es contigo. Bendita eres tú entre todas las mujeres y bendito es el fruto de tu vientre, Jesús.
4: Santa María, Madre de Dios, ruega por nosotros pecadores, ahora y en la hora de nuestra muerte. Amén.
3: Dios te salve María, llena eres de gracia, el Señor es contigo. Bendita eres tú entre todas las mujeres y bendito es el fruto de tu vientre, Jesús.
4: Santa María, Madre de Dios, ruega por nosotros pecadores, ahora y en la hora de nuestra muerte. Amén.
3: Dios te salve María, llena eres de gracia, el Señor es contigo. Bendita eres tú entre todas las mujeres y bendito es el fruto de tu vientre, Jesús.
4: Santa María, Madre de Dios, ruega por nosotros pecadores, ahora y en la hora de nuestra muerte. Amén.
3: Dios te salve María, llena eres de gracia, el Señor es contigo. Bendita eres tú entre todas las mujeres y bendito es el fruto de tu vientre, Jesús.
4: Santa María, Madre de Dios, ruega por nosotros pecadores, ahora y en la hora de nuestra muerte. Amén.
3: Dios te salve María, llena eres de gracia, el Señor es contigo. Bendita eres tú entre todas las mujeres y bendito es el fruto de tu vientre, Jesús.
4: Santa María, Madre de Dios, ruega por nosotros pecadores, ahora y en la hora de nuestra muerte. Amén.
3: Dios te salve María, llena eres de gracia, el Señor es contigo. Bendita eres tú entre todas las mujeres y bendito es el fruto de tu vientre, Jesús.
4: Santa María, Madre de Dios, ruega por nosotros pecadores, ahora y en la hora de nuestra muerte. Amén.
3: Dios te salve María, llena eres de gracia, el Señor es contigo. Bendita eres tú entre todas las mujeres y bendito es el fruto de tu vientre, Jesús.
4: Santa María, Madre de Dios, ruega por nosotros pecadores, ahora y en la hora de nuestra muerte. Amén.
3: Dios te salve María, llena eres de gracia, el Señor es contigo. Bendita eres tú entre todas las mujeres y bendito es el fruto de tu vientre, Jesús.
4: Santa María, Madre de Dios, ruega por nosotros pecadores, ahora y en la hora de nuestra muerte. Amén.
3: Dios te salve María, llena eres de gracia, el Señor es contigo. Bendita eres tú entre todas las mujeres y bendito es el fruto de tu vientre, Jesús.
4: Santa María, Madre de Dios, ruega por nosotros pecadores, ahora y en la hora de nuestra muerte. Amén.
3: Gloria al Padre, al Hijo y al Espíritu Santo,
4: como era en el principio, ahora y siempre, por los siglos de los siglos. Amén.
3: María, Madre de Gracia y Madre de Misericordia,
4: en la vida y en la muerte, ampáranos, Madre y Señora nuestra.
3: Por las intenciones del Papa Francisco, oremos. Dios te salve María, hija de Dios Padre, en tus manos encomendamos nuestra fe para que la ilumines. Llena eres de gracia, el Señor es contigo, bendita eres entre todas las mujeres y bendito es el fruto de tu vientre, Jesús.
4: Santa María, Madre de Dios, ruega por nosotros pecadores, ahora y en la hora de nuestra muerte. Amén.
3: Dios te salve María, Madre de Dios Hijo, en tus manos encomendamos nuestra esperanza para que la alientes. Llena eres de gracia, el Señor es contigo, bendita eres entre todas las mujeres, y bendito es el fruto de tu vientre, Jesús.
4: Santa María, Madre de Dios, ruega por nosotros pecadores, ahora y en la hora de nuestra muerte. Amén.
3: Dios te salve María, Esposa de Dios, Espíritu Santo, en tus manos encomendamos nuestra caridad para que la inflames. Llena eres de gracia, el Señor es contigo, bendita eres entre todas las mujeres, y bendito es el fruto de tu vientre, Jesús.
4: Santa María, Madre de Dios, ruega por nosotros pecadores, ahora y en la hora de nuestra muerte. Amén.
3: Dios te salve María, Templo y Sagrario de la Santísima Trinidad, Virgen concebida sin culpa original.
4: Dios te salve, Reina y Madre, Madre de misericordia, vida, dulzura y esperanza nuestra.

0: gracias de nuestro Señor Jesucristo. Amén.
1: Nos acogemos bajo tu protección, Santa Madre de Dios. No desprecies las súplicas que te dirigimos en nuestras necesidades. Antes bien, líbranos siempre de todos los peligros, Virgen gloriosa y bendita. Ruega por nosotros, Santa Madre de Dios,
0: para que seamos dignos de alcanzar las promesas y gracias de nuestro Señor Jesucristo. Amén.
2: La bendición, para que Dios bendiga a la familia, para que Dios acompañe su trabajo, para que Dios les conceda la salud y la vida. El Señor esté con ustedes.
3: Y con tu espíritu.
1: La bendición de Dios Todopoderoso, Padre, Hijo y Espíritu Santo, descienda sobre todos ustedes y permanezca para siempre.
0: Amén.
2: Un lindo día a todos.

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0: parece que ya amanece, María, y hasta el gallo canta. Levantémonos.
1: Sí, sí, tenemos que hacer muchas cosas. Como decían mis abuelos, al que madruga Dios ayuda, y al atrasado hasta los perros muerde.
0: Ya, ya, bien dice María que hay que madrugar.
2: Así como el refrán popular nos enseña en el diario Vivir, así también la resistencia despierta al pueblo para conseguir un buen vivir. Aquí comienza nuestra palabra, Ñukanchik Shimi, rumbo al amanecer, rumbo al amanecer.

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2: Un nuevo día comienza. Se ve la luz brillar en el horizonte. Dios te ha dado la gran bendición de ver un nuevo amanecer. Hagamos juntos esta oración. Padre nuestro que estás en los cielos, santificado sea tu nombre. Mi Señor y mi Creador, agradecido estoy contigo por darme la vida que estoy viviendo. Gracias por dejarme ver este bello amanecer, por poder ver a mi familia despertar conmigo en este día. Te pido que ahora que empezaré esta nueva aventura, la cual estará llena de muchas sorpresas, que tu bendición vaya conmigo y con las personas que me rodean. Te pido por aquellos que están conmigo, que son mi familia, que tu mano poderosa los acompañe por donde sea que vayan, y que sobre todo prosperen en sus planes que se han propuesto para este día. Pido por mis pasos, mi Dios, que me guíes por el sendero de la verdad. No permitas que me desvíen el camino. Siempre muéstrame el sendero correcto que me lleve al cumplimiento de mis propósitos, mi Señor. Agradecido estoy contigo, mi buen Dios, por todas las veces que me has ayudado y por las veces también que he sentido tu mano poderosa salvarme de momentos difíciles. Pido humildemente que nunca nos dejes solos, mi Señor. Y si un día nos alejamos de ti, mi Dios, ayúdanos a reencontrarnos contigo. Reconocemos que sin ti, mi Dios, sin ti nada somos, y sin ti nada podemos hacer bien por nosotros mismos. Quédate en este día con cada uno de nosotros, mi Creador. Bendice a cada uno que escucha esta oración y cuídanos en esta nueva oportunidad de recomponer nuestras vidas. Todo lo pido en los méritos de tu amado Hijo Cristo Jesús, para quien sea la honra y la gloria. Amén y amén.
3: Dios. Marcamos 4:31. Buenos días de Dios. Un gusto saludar a esta hora, iniciando nuestra jornada de este nuevo día, nuevo amanecer. Buenos días, lunes 20 de julio. Nueva semana de trabajo, nuevo día, empezando con pie derecho. Gracias a Dios, vivos, tomando aire fresco. Un gusto saludar, como siempre, Santiago Naula. Omar y Santiago, buenos días. También a Derian Guamán, desde Riobamba. Buenos días a la gente que madruga ya, a la gente que ya está en nuestra plataforma virtual TikTok. Buenos días de Dios. Iniciando ya nuestra jornada de este nuevo día, nuevo amanecer. Hoy lunes, inicio de semana. Gracias para empezar de nuevo este nuevo amanecer. Buenos días.
4: La fiesta continúa.
3: El trabajo continúa, amigos madrugadores y madrugadoras. Buenos días, listos y dispuestos a trabajar. Todo en orden, todo listo, aquí en Radio La Tacunga, a esta hora de la madrugada.

0: 4:32 minutos. Recuerde que este nuevo día, nuevo amanecer, es una página en blanco y una gran oportunidad para empezar de nuevo. Siempre al despertar, respiramos hondo y agradecer este milagro de la vida. Y por eso es importante despertar y poder respirar. Y eso es motivo suficiente para ser feliz. Agradece el milagro de estar vivo y valora cada detalle que te rodea. ¡Qué maravilloso este mensaje!
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0: Ahí en el trabajo dice Derian Guamán. Saludos, ya mismo salgo a las 6 de la mañana. Uy, qué bueno, gracias por sintonizarnos, gracias por seguir la señal de Radio La Tacunga desde Cotopaxi, Ecuador. La Tacunga, Ecuador, buenos días. Listo y dispuestos, gracias, gracias a toda la gente madrugadora. Iniciamos nuestra jornada de este nuevo día, de este nuevo amanecer.

0: Qué buena música ecuatoriana a esta hora de la madrugada. Tenemos llamadas telefónicas. Saludos en, también en Riobamba o a los guardias que amanecen escuchando Radio La Tacunga. Sargo dice, entro a las 22 horas, o sea, toda la noche trasnochado. 6 de la mañana de guardia. Ah, muy bien, ahí sí. A los guardias de seguridad allá en Riobamba, buenos días. A la familia Huamán, qué bueno que se esfuercen, vean. Muy bien. Doña Susanita, buenos días.
1: Don Santiaguito, buenos días. ¿Cómo ha amanecido?
0: Bien, gracias a Dios, aquí iniciando la jornada.
1: Así es, qué bueno. Y también por eso, porque nos da nuevamente la oportunidad dar gracias a nuestro Padre Celestial por un día más que nos regala para vivir, un día más para hacer nuestras cositas que él ya nos tiene preparado en este día y a cada uno de nosotros. Solamente decir gracias Señor por un día más que nos regala, gracias por la salud, por la vida, por esas bendiciones que Él siempre nos está dando a cada uno, y decirle que en este día pues Él vea lo mejor para todos. Que bendiga a toda esa red de madrugadores que ya tal vez están en sus labores, en cada jornada que tenemos cada uno, y decirle que les cuide, les proteja, que les dé abundantes fuerzas para poder seguir en la lucha, pues así como Él nos sigue dando la salud y la vida también. Y nos cuide y nos proteja de todo también, Señor, y que en este día sea lo mejor para cada uno, porque Él ya tiene preparado ya ese día. A todos los que hacen Radio La Tacunga, también decirles que tendrán que salir a cubrir la información ahí mismo en la radio. Decirle que Papito Dios les bendiga mucho, mucho. Decirle también que por todos los enfermitos, cuántas personas están clamando por su salud, también decirle que ponga esa sanación en esos enfermitos. Cómo no decir también que bendiga a los médicos, que también ellos hacen la labor por el enfermito, que les dé esa sabiduría para que ellos también puedan hacer esa labor por el enfermito, y que esas medicinas también sea nuestro Padre Celestial quien bendiga y ponga lo correcto también para cada uno de ellos. Eso, mi don Santiaguito, y decirle gracias una vez más por todo, y que usted también tenga un bendecido día, una bendecida semana, que todo nos vaya súper bien a todos, un abracito fuerte a toda la red, a los que están ya escuchando la radio a todo volumen. Decirles que les vaya bien y que todo pongan las fuerzas y el ánimo para seguir. Nada más, mi don Santiaguito, Dios le pague. Y usted también, que todo le salga bien.
0: Oiga, ¿cómo está el ambiente en Uralillo? ¿Qué tal el clima?
1: El clima está fuerte, don Santiaguito, está con mucha sequía y mucho viento. Y como está seco y aquí estamos con el proyecto de todavía que no terminan el asfaltado, está pero desastroso. No sé, ojalá Papito Dios mande la lluvia también, no solo aquí, sino pienso que estamos pasando en todo, creo que a nivel nacional, y la lluvia es lo que necesitamos, porque está bastante polvo y viento también. No tenemos el agüita también de riego. Ahorita nomás yo regreso, me fui a las 3 de la mañana. Hay un lugarcito donde tenía hoy el turno del agua, pero créase, no sé qué pasó, se secó el agüita. Se secó porque no estaba mucho también. No sé, a veces no respetan los módulos, a veces se llevan con de los otros módulos. A lo mejor pasó eso, pienso, y como está lejitos también de ir a ver allá en el lugar de ya donde viví de todo.
0: Claro.
1: Entonces, ya nada, ahorita regresé y sin ninguna esperanza de regar nada, y así solamente de ir y volver.
0: Perfecto, esperamos que San Pedrito nos acompañe, ¿ya? La esperanza.
1: Sí, aquí al menos pasamos con mucha fe, con mucha devoción las fiestas, todo eso, y yo sí tengo esa fe y esa convicción de que algún momentito mandará la lluvia y ya pues estaremos ya en otro tiempo.
0: Listo, muchas gracias, doña Susanita. Buenos días.
1: Dios le pague, don Santiaguito. Hasta luego.
0: Saludos cordiales a la gente de Muralillo, a la gente que madruga. Buenos días a todos que iniciamos a laborar, a los que inician o a los que amanecen trabajando. Gracias. Gracias a toda la gente que nos sigue en la señal a través de nuestra página del TikTok. Buenos días. Así iniciamos siempre los amaneceres de este nuevo día. Chuya vida, chuya vida. 4 horas 41 minutos, 4 en la madrugada, 41 minutos. A esa linda gente, todos a preparar, a levantarse, porque al que madruga, Dios ayuda, por favor.

0: puro puño.
1: Don Angelito Pirataiza allá en La Victoria, buenos días. Pujilí, ya despertando, don Angelito. Pirataiza en el Calvario, buenos días en la parroquia La Victoria. Gracias, don Angelito. Gracias por estos mensajes y este nuevo día, nueva semana de trabajo.

Saludos cordiales a Solimar. Buenos días. Hoy se ha despertado tempranito. Solimar, Yupaychani, gracias por seguir la señal de la radio.

0: Gracias a la gente que ya estamos en la locución. Gracias, don, ¿cómo era su nombre?
1: Derian
0: Guamán. Muy bien, Riobamba nos escucha. ¿Hace qué tiempo escucha la radio?
1: Hace 3 semanas.
0: ¿Ya? ¿Pero qué tal? ¿Por qué escucha la radio?
1: Así para no estar solo así las madrugadas.
0: Qué bueno, qué bueno. Un gusto, gracias por sintonizar. Siga la señal de la radio a través de la página de TikTok.
1: Igual, gracias.
0: Saludos, ¿no? Saludos en Riobamba.
1: Ya, gracias. Igual, saludos para allá.
0: Para Cotopaxi.
1: Para Cotopaxi.
0: Qué bueno, así que siga escuchando, siga reportando, no hay problema, ¿no?
1: Gracias.
0: Saludos. Buenos días. Perfecto, desde Riobamba nos conectamos con los guardias de seguridad. Qué bueno que nos sigan la señal de la radio a través de la página del TikTok del MASH. Las 4:47 minutos, vamos a hacer una pausa nomás, regresamos enseguida.
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4: El Evangelio según San Mateo, capítulo 12, versículos 38-42. Los letrados y fariseos quieren ver un signo, y Jesús habla con claridad. Verán el signo de Jonás. Estuvo 3 días en el vientre de una ballena. Jesús 3 días en la tierra y resucitó. Y aquí hay uno más que Salomón. La sabiduría de Salomón es la que tiene el Hijo de Dios. Con su sabiduría, con sus enseñanzas, lo llevó a comprender a este Dios amor, a este Dios misterio, que nos revela todo su proyecto de vida a través de Jesús. Por eso, hoy sigamos aprendiendo de Jesús, que nos sigue hablando de su presencia, de su misión en medio de nosotros. Que Dios bendiga a todos ustedes, en el nombre del Padre, y del Hijo, y del Espíritu Santo. Amén.
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0: De vuelta, gracias a los guardias de seguridad allá en Riobamba, vea. Qué bueno que hay mucha gente amanece trabajando. Y a descansar luego del trabajito. Buenos días, listos, iniciando con alegría nuestra jornada de este nuevo día. Recuerden que quisiéramos que nos llamen, reparten este, todos tenemos, a ver, hoy estamos 20, tenemos 10 días para el sorteo de el gran premio donado gentilmente por la cooperativa de ahorro y crédito San Miguel de Sichos. Sichos estaba de fiesta, ¿eh? Sichos estaba de fiesta. Buenos días, Sichos. Gracias, Sichos. Gracias, Sichos. A propósito de Sichos, cumplía 34 años. Tiene que reportarse nada más para anotar los nombres y el 31 hacemos el sorteo respectivo. 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Ahí está don Emeraldo Pompilio Argüello con los boletitos en Sichos. Sichos me está defraudando, veas. Me dijo que solo ha vendido 40. Uy, solo mandamos 100 y un poquito más. Hoy, gracias a Dios, aquí en la Tacunga, ve, mucha gente me ha respondido. Dios le pague. Y algunos todavía me deben, ¿no? Dijo que van a comprar esta semanita. Tenemos 2 semanitas para trabajar y la rifa que hace la radio y también el sorteo de la red de madrugadores. Estamos de regalón aquí en Radio La Tacunga. Saludos. Hola, saludos para mi familia Traves allá en la comunidad de Chilla Grande. JC desde Estados Unidos debe ser, ¿ah? Buenos días. Gracias. Don Derian Guamán está siguiendo la señal. Gracias a nuestra guardia de seguridad en Riobamba.

0: Lolita Echeverría con Caraguay y Caraguay. Don Juan Luis Toaquiza, buenos días. Hola, dice, bendecido día, Machinaula. Saludos desde la manada para Tihuachami. Gracias a la familia Toaquiza que nos escuchan allá en la manada y también en Tihua. Buenos días. Y por seguir por la señal de la página TikTok Ayipunya. Don Ricardo Cuyo, buenos días. ¿Qué tal? Don Wilson Broncano también nos sigue la señal de la radio a través de la página del TikTok. Buenos días, gracias. Y pondrán un toquecito, compartirán, vean. Ahí estamos dándole, gracias por escuchar, gracias por seguir la señal de la radio. Las 4:54 minutos. Quería comentarles que por fin acabó, vea, por fin acabó el mundial, la fiebre del mundial. Vea, ¿qué opinan ustedes sobre el tema deportivo? España campeón, Argentina vicecampeón, aunque usted no lo crea. Estábamos futbolizado el mundo. Millones de dinero se movía la plata. Vamos a recordar cómo España le ganó a Argentina, vea. Escuchemos así de rapidito este golazo que marcó España-Argentina.
1: Subimende, Lamin Yamal va a buscarlo Medina. En un sol que ya empieza a irse New Jersey, se viene Lamin Yamal. Toca la pelota atrás, centro de Porro, va William, la bajó a William Ferran, gol de España. Gol de España, señoras y señores. Gol de España, lo ha dicho Ferran Torres. Está ganando España en la final del Mundial 1-0.
0: Vaya, vea, así ganó España, Argentina. Argentina terminó la era de Lionel Messi. Y los futboleros en el mundo, ¿qué dirán? Los fanáticos que apostaron. Yo también pensé que lo mismo, pero yo más estaba apoyando como un sudamericano a Argentina, ¿eh? Hay que ser sincero, ¿no? Pero yo decía que España jugaba bien, posiblemente España quede campeón. Entre mí, ¿verdad? Y ahora, sí, España quedó campeón, vicecampeón Argentina. Y se llevan millones de dólares. Doña Olguita, buenos días. Gracias por compartir nuestra señal a través de la página del TikTok. Eso pasó en España, así es que a celebrar. España amanece celebrando. Campeón mundial y el final de historia de Lionel Messi. Acabó. Es el último mundial que Lionel Messi había prometido y ya está. El último día del Mundial, aún no sabemos si hemos presenciado la mejor Copa del Mundo de todos los tiempos. Quizá dice un asunto de volumen que ayuda a magnificar todo lo que ha sucedido. Así es que España campeón del mundo. Y ahora continúa el ambiente, no fútbol, el ambiente ya normalizado en cada país, en el mundo. Las 4:57 minutos, buenos días de Dios. Y gracias por estar en compañía de Radio La Tacunga, la voz de un pueblo en marcha. Así iniciamos. Así estamos en compañía de la radio. Saludos. Fabián Sangucho dice, saludos desde Yaruquí. Don Fabián. Muy bien, gracias, don Fabián. Está siguiendo la señal de la radio. Buenos días.

0: Las 5 en punto, 5 de la mañana en Radio La Tacunga. Vamos a hacer la pausa nomás. Regresamos enseguida.
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De vuelta. Buenos días. Gracias a la gente que empieza a sintonizarnos ahí en la señal de la radio. Iniciando nuestra jornada todos los días, lunes, inicio de semana, hay mucha gente que se levanta buscando el bien, buscando su futuro de esta semana, ¿no? A trabajar, a buscar el pan del día, el trabajito. Esperemos que les vaya muy bien. Y a las que están viajando, los amigos de la cooperativa de transporte, buenos días a los amigos chofercitos carreteros. Gracias por llevar sobre ruedas para que no se duerman. Estos son los tríos fronterizos. Jueguito de amor, rumbo al amanecer. Las 5 de la mañana, 3 minutos ya.

Alegría musical, aquí en Radio La Tacunga, la voz de un pueblo en marcha. Saludos a toda la gente, también por acá, don Segundito, buenos días. A los amigos que empiezan a seguir la señal de la página del TikTok. Yupa y Chani, gracias por dar un toquecito en la pantalla. Eso nos ayuda muchísimo para viralizar nuestra programación. Desde La Tacunga, Ecuador, con el Mashi Santiago Naula, Mashi Naula, como alguien dice, Mashi Naula. No importa, saludos. Así es que este día, por alguien me preguntaba a propósito, ¿quién quedó en tercer lugar? Por supuesto, el tercer lugar fue para Inglaterra, le goleó 6-4 a Francia. Y por eso es que Francia quedó en cuarto lugar. Primero campeón España, vicecampeón Argentina, luego Inglaterra y cerrando con broche de oro queda Francia. ¿Qué les parece? Vea. Así es, amigos madrugadores. Inglaterra en el tercer lugar, Francia en el cuarto lugar. Y el resto se fue a la casa. Terminó el mundial. Terminó el mundial, la fiebre del mundial, amigos madrugadores.

la Copa del Mundo se fue. Sigue Francia celebrando, ¿ah? Sigue celebrando Francia. Amanecieron, pero abarrotados las ciudades de España. Perdón, de España. España siguen celebrando. Las 5 de la mañana, 7 minutos. El Fiebre del Mundial terminó. Ya no comentaremos, pero ya pues habrá análisis qué pasó. Lo que digo que movieron millones, millones de dólares en este Mundial. El fútbol activa económicamente. Vea, para los jugadores, para las familias y también para las ciudades. Al menos Estados Unidos quedó con, creo, con un capital bueno en el tema de mucha gente, muchos aficionados viajaron a Estados Unidos. También a México y Canadá. 5, 8 minutos. ¿Y ustedes qué dicen? Reporten, pues vean, amigos, parece que ya se quedaron. Doña Susanita nomás reportó. Por ahí anda don Angelito. Y los otros se quedaron dormidos, me parece. Por Dios. Despertemos, despertemos, por favor. Y sigan escuchando Radio La Tacunga.

0: Ahí estuvo el Lojanito, ¿eh? Música ecuatoriana, música desde Loja. Saludos a estimado Pablito Aulestias, ¿eh? Está escuchando la radio. A madrugada, vea, doctor. Saludos, mi estimado, dice el madrugador, como siempre. Sí, sí, ya me he acostumbrado, vea. Me he acostumbrado a madrugar. Diosito nos ha bendecido en este trabajo, que ya creo que estamos en la etapa final de nuestra vida profesional, ¿no? Algunos años hemos trabajado y Dios le pague a nuestra audiencia. Gracias, Pablito. Dice, excelente programación, nuestra música ecuatoriana, por supuesto, la idea es eso. Música ecuatoriana, música, los comentarios también, comentarios, mensajes. Acabó la fiebre del mundial, estamos en época de vacaciones. Viene la ley electoral, tenemos de todo un poco. Cotopaxi no es la excepción. Saludos a la familia Vargas, buenos días desde Cotopaxi, La Tacunga, dice Pujilí, Ecuador, comuna Huancaje, eso. Qué bueno, Machi, eso, bendición, gracias a usted, la familia Vargas, y a todos los amigos que nos siguen la señal. Radio La Tacunga, como siempre, alegres y contentos, agradecidos por todo, ¿eh? Vamos a hacer una pausa nomás, regresamos enseguida.
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0: Perfecto, desde Cachi Alto también don José Albarracín está conectándose. Muy bien, gracias a la familia Albarracín desde la comunidad de Cachi Alto Mach. Sí, sabemos que ustedes siempre están pendientes, ¿eh? Don Alejandro Turmo también por acá desde Belisario Quevedo. Buenos días. De Dios, don Alejandro Machi. Bendiciones, excelente inicio de semana. Y a usted también, por favor. Hay que empezar a despertar, ¿no? A levantarse los ánimos. A seguir camellando, como dicen nuestros jóvenes. A camellar, así ha dicho este nuevo día. Nuevo amanecer. 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Saludos, don Carlitos y la Quiche, buenos días, saludos desde, saludos del Tigua, dice. Don Ángelo, buenos días, Imanaya. Gracias por seguir la señal de la radio. También por acá enviamos saluditos a Almashi José, Imanaya, Yupaychani. Gracias por seguir la señal de la radio. Buenos días. Por todo lado estamos, vea. Siguiendo la señal de la radio por la página del Mashi y también de la radio. Alegría musical. Vamos con esta música. ¿Han escuchado esta canción? La Valentina le coge el toro y mete el cacho. Cuidado, cuidado. Para los que no madrugan.

0: Saludos cordiales, gracias a toda la gente que nos sigue en la señal, escucha en la radio y a la gente que nos acompaña. Y la radio también los acompaña en este nuevo día, nueva semana de trabajo. ¿Cómo pasa el tiempo, no? Algunos dicen que ya termina el mes. Ya termina el mes. Y también estamos en el séptimo mes del año 2026. Saludos también por acá al Machi José Albarracín, que está siguiendo la señal. Y también Machi Edguitar, a propósito, el día domingo 19 de julio, o sea, ayer, pues, ¿no? La prefecta dio inicio con un asfaltado desde la ley, desde la IED de Palopo Contadero a Palopo Mirador. Se aspira a que dé cumplimiento al contrato y especificaciones técnicas. Qué bueno, estén pendientes, ¿ah? Los dirigentes ahí, pilas. Qué bueno, vamos a tener también. Estas son buenas noticias. Gracias, Edguitar, reportero también de la radio. Eso, reporten, reporten para seguir anotándoles acá al sorteo. Vamos a anotar a don Edguitar por reportarle. Eso es la idea, ¿verdad? Solo reporten así. Y les anotamos el nombre para que ustedes anímese a llamar, anímese a comentar, anímese a informar, aprenda la locución. Recuerden que también estamos invitando a todos los jóvenes voluntarios de las comunidades, especialmente de habla quichua. Alguien está estudiando comunicación, vengan, practiquen, hagan reportería, voluntariado, y verán que ustedes van a ser los fans de Radio La Tacunga. No solo Radio La Tacunga, hoy si hablamos de la comunicación, hay muchos amigos que no tienen que hacer, por lo menos ya reporten y podemos hablar en vivo y en directo. Es importante, vea esto. Buenos días a toda esa linda gente madrugadora. A la gente de Cusubamba también están reportando, saber quién acaba de reportarse. Don Ramiro Achote reporta. Ramiro, ¿no? ¿Estoy bien? Dice, buenos días, Mashi. Qué alegría escuchar su voz que nuevamente en el programa de la red de madrugadores, que Diosito lo bendiga. Transmitir el programa y así seguir escuchando la voz de Pueblo Marcha, póngame una música. Errantes de Chuquibamba. Vamos con esta llamadita telefónica. Ya se fue. Tengan un poquito de paciencia. Saludos, doña María Ayala. Buenos días, Mashi. De saluditos en Yacta Urco a la familia Vargas. Gracias, doña Mari. Un poquito de paciencia nomás. Mashis. No se enojen nomás. Saludos. Don Gavino Pilaguano también. Vea, por acá nos invita, dice, estimado Santiago, desde Guayama, San Pedro. Gracias, Gavino. ¿Cómo anda Guayama, San Pedro? ¿Qué tal? ¿Qué reportes tienen? Vea. Es que gracias a la gente de Guayama, San Pedro, en Chuchirán. Buenos días a toda la gente que madruga. Ahí está, vea, para que se despierte la gente. Vamos con los reportes. Buenos días. Uy, se desanimó en llamar, creo. Tranquilito, tranquilito. Vamos a poner musiquitas también, hasta que se animen a despertar la gente. Porque yo quiero anotar aquí, porque quiero hacer el sorteo con alguna gente. Vean, reporten y verán que no sé quién va a llevar el premio en este mes de junio. Vamos, buenos días.
1: Aló, buenos días.
0: Sí, ¿con quién hablo?
1: Con Enrique.
0: Don Enrique Bamangallo, bienvenido al programa. Cuente, cuente.
1: Saluditos a todos los madrugadores.
0: ¿Cómo le va? ¿Qué tal el ambiente allá en Chang?
1: Está frío, frío, sino muy personal. No estoy algo contento, muy personalmente.
0: ¿Ya?
1: Ya, es que tengamos que inscribir los que somos de la red de madrugadores.
0: Eso, ya le estoy escribiendo, ya, reportará nomás, reportará, porque ese es el labor, ese es el requisito, nada más, reportar, animar, comentar, y con eso ya, ustedes parte del sorteo.
1: Ya, gracias, Santiaguito. Buenos días.
0: Saludos. Cordiales. Buenos días. Perfecto. Vea, nada más, vea, eso tiene que hacer. Ya está anotado. Don Enrique para sorteo. Así de rapidito. Pueden, si no puedes llamar, pueden mandar un mensaje, así como don Edgar Hualpa, también está anotado para el sorteo, no para la rifa. El sorteo es una cosa, la rifa es otra cosa. Para la rifa, el 1 de agosto, también en este mismo programa haremos, no, público, quién se llega a los ocho premios. El primer premio grande es gordo, decimos un ternero de raza, vea. Ganar un ternero de raza por $1 del boleto. Qué maravilla, ¿ve? ¿Quién no puede hacer? ¿Quién no puede probar suerte? Así es que vamos. Gracias a toda la gente que madruga y escucha Radio Lata Cunga, la voz de un pobre marcha. Vamos con el anaco de Milonga.

0: Ovidia Hidalgo, con Segundo Dueñas, una hermosa tonada del año 80, El Anaco de Milonga. 5 de la mañana, 29 minutos, aquí en Radio La Tacunga. Saludos a la gente, que madruga, hoy lunes, inicio de semana. Nuevo día de trabajo, hay que empezar con pie derecho. Ya regresamos luego de esta pausa publicitaria.
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0: De vuelta. Saludos a toda la gente que madruga. Buenos días. 5:34 minutos. Don Marcelito Troya quiere también enviar los saludos. Buenos días, don Marcelito. ¿Qué tal? Un gusto saludarle. Bienvenido.
1: Buenos días, mi querido Santi. Un abrazo, un bonito y bendecido día. Si fuera tan gentil, tenga la fineza de retransmitir este mensaje de texto que acabo de enviar a nuestra amada patria, a Cotopaxi, con un abrazo inmenso. Hoy o nunca tenemos que recuperar las libertades y la democracia en el Ecuador. Los abrazo fuertemente, mi querido Santi. Amigas y amigos de Cotopaxi, de la patria y del mundo, los abrazo fuertemente.
0: Yo, Paichani. Sí, vamos a hacer algún resumen. Vamos a ver si podemos. Saludos también a toda la gente que madruga. A ver, Chaquito dice, nadie se atreve a decir, yo no tengo problemas en decirle en la cara. Claro, eso es lo bueno, eso de los hombres valientes. Claro, en las asambleas, ¿no? No criticar solo de fuera. Bueno, acá hay un mensaje un poquito fuerte, ¿no? No es... Hoy estamos haciendo un programa, no es para empezar a lamentar a algunas cuestiones de FECOS. Allá los amigos tendrán sus cosas, pero acá nosotros nada tenemos que ver. Yo soy aquí periodista, comparto también la programación de la radio, trabajo aquí y algunos años. Y para poder justificar tenemos que tener documentos. O, bueno, realmente, a ver, ¿qué mismo ha pasado? ¿No? Tener justificaciones. Pruebas, más que todo, pruebas. Espero no, don Chaquito, ojalá no se esconda la cara, ¿no? No se esconda la cara, vea, solo hablan por las redes sociales, pero luego no aparece. Las 5:36 minutos, no es hora de hacer polémica en la madrugada, porque aquí hay un mensaje que sigue escribiendo, soy de Papaurco, dice. Vea, pueden llamar a la radio, pueden denunciar, vean, no hay problema, eso sí. Acá he dicho, llamen. A veces solo mandan por las redes sociales y no aparecen en la cara. Que digan en la frente, en la cara, ve. Hoy su coterraña está de presidenta de FECOS. Aprovechen si tiene algo que decir. Las 5 de la mañana, 37 minutos. Saludos también por acá, doña Blanquita. Blanquita, buenos días. Dice... Radio La Tacunga, saludo a la señora Maribel. Maribel, sin duda. ¿De dónde? Maribel. Debe ya estar alistando sus productos de la mata a la olla. Hoy lunes en la laguna de parte de su amiga Blanquita Belisario Quevedo. Doña Blanquita Belisario Quevedo, ¿cómo le va? ¿Qué tal? Gracias por escuchar Radio La Tacunga. Don Carlito Salazar, buenos días. ¿Qué nos dice? Buenos días, Santiaguito, a todos los amigos de la red de madrugadores y el del TikTok. Sabe que no tengo la señal de la radio, la Tacunga. Uy, razón que no hay llamadas de Sitch. Qué pena, pero ya vamos a solucionar. Esperemos que no se hagan más líos, machis. Saludos, amigos madrugadores. Vamos a recibir esta llamadita. Muy buenos días.
2: Santiago, muy buenos días.
0: Don Miguelito López, bienvenido al ¿Qué tal de Chuchaqui?
2: Chuchaqui seco.
0: Uy, no tomó nada.
2: No
0: bailó nada.
2: No había para los amigos para tomar siquiera un agua, siquiera cogiendo la llave.
0: Uy, no, pues algo ha pasado. ¿A usted no le gusta, creo, gastar o qué?
2: No había nadie. No me fui tan solo a así como tal, dije yo, me fui a la visita, después de la misa vine nomás.
0: O sea, ¿no se lleva bien entre ustedes o qué pasa?
2: No, es que usted sabe que ya...
0: Sí, aló. ¿Se fue la señal o qué pasó? 5:39. Aló, don Miguel.
2: Sí, buenos días.
0: Sí, sí, ahí, algún problema ahí, de la señal.
2: Exacto, me parece que está medio retomando las señales.
0: Sí, sí. Ya, cuente, cuente.
2: Eso digo, llega, vine nomás, estaban ahí los periodistas de Huapante, quedaban a recibir los de Jimbe, hasta 4:00 p.m, los nuevos periodistas.
0: ¿Pero qué tal estaba la fiestita? ¿Aló?
2: ¿Aló?
0: Sí, sí, ahí, ahí está bien, ahí, no se mueva de ahí.
2: Ya, eso digo, después de la visita vine nomás yo a la casa.
0: Ya, pero ¿qué tal?
2: Porque
0: está...
2: mi hermano quedó trabajando acá en los vecinos, está aquí en casa, quedó mi hermana, entonces tocó venir nomás los animalitos que tenemos, tocó venir nomás volviendo.
0: Pero qué bueno, espero que hayan disfrutado de la mejor manera, don Miguel.
2: Ya es para ver qué dice, Taita Cura tan mefillo tan a la misita.
0: ¿Y qué dijo? ¿No se enojaron?
2: No, queriendo mejor tomar el taco que le estaba.
0: Qué bueno. Gracias, don Miguel, por reportarme.
2: Ya igualmente, más Santiaguito, muchas gracias. Quizás ya la vía de nosotros tan que haga la de San Nicolás a salida a Chitahuayco de Postoilín, ojalá hagan esto también, porque en eso también estaba diciendo, pero ahí está, hace falta a los dirigentes que hagan metiendo escuelas a las autoridades para ver que se quizás hagan esto también de la parte de nosotros de aquí.
0: Claro, ahí hay que golpear las puertas, ¿ya?
2: ¿Eh? Ya, igualmente, más Santiaguito, un saludo grande para usted y a toda su familia y a todos los redes de Madrugada. Muchas gracias, un bonito día. Sería tan amable una cancioncita, ya sabe, más Santiaguito. Disculpará que le pida de favor.
0: Claro, los chagras después de pizza lo van a querer.
2: También lo que sea, pero una alegría, me alegre siquiera más que a la mañana para bailar solito y no bailar de la fiesta, pero aquí para bailar en casa.
0: Claro, no hay problema, ya le busco ya la canción.
2: Ya listo, más Santiaguito, un bonito día, pase bien, saludos a todos y un bonito día.
0: Igual manera, Dios te pague, gracias. Desde Galpón vea reportando. Qué bueno que estén reportando. Qué bueno que estén, que hayan disfrutado, amigos de Galpón. Gracias. Sí nos invitaron, Dios te pague, pero la dirigencia no me invitó, pero hay mucha gente, muchas amistades que invitaron, pero no pude ir. Aunque usted no lo crea, pero me lamenté mucho porque tuve un montón de asuntos personales, hasta un poquito de problemas, vea. No me preguntan, pero ya no pude. Ya hizo muy tarde el sábado y ayer domingo también. Otras situaciones, vean lo que me quedé con antojo. Ojalá el próximo año Dios nos bendiga, estaremos por ahí. Las 5:42 minutos. 5:42 aquí en Radio La Tacunga. Alguien me pidió esta canción, vean. ¿Alguien pidió esta canción?

Los Errantes de Chuquimagua. Saludos cordiales de Bolívar, Simiatu. Ah, no, Bolívar, ¿dónde está Mashi? Dice saludos de dice a Radio Latacunga desde provincia de Bolívar. Gracias a la provincia de Bolívar. También don Antonio Ruiz, un saludito desde provincia de Bolívar, desde Simiatu, por parte de Antonio Ruiz, desde comunidad de Chiquisún. Así va, Chiquisún, así es la comunidad allá. Gracias, Chiquisún, a la familia Ruiz.

0: Para Mashi Achote, Ramiro Achote. Ahí está su canción, vea.
1: ¿Qué te parece, Carlitos Velarde? Y tu linda Estercita. Salud con ustedes.

Saludos cordiales también. Hey, Machachi, entiendo que están chuchaques, ¿verdad? Hubo fin de semana gran fiesta, Machachi, desfile de los chakras. Doctor Francisco Caiza, un gran abrazo, Santiago, saludos desde Machachi, gracias, doctor. Machi, ¿qué tal? ¿No está chuchaqui? Buen día, dice compa Santiago, un saludo cordial de parte de Manuelito 612. Buenos días. Taita Jaimito, Sichos también amaneció chuchaqui, creo, ¿no? Estuvieron de aniversario 34. Taita Jaimito, buenos días, dice. De Dios, don Santiago, saludos para todos los madrugadores. Bonito inicio de semana. Y a usted también, por supuesto. Gracias, Taita Jaimito. Saludos, bendiciones desde Cantón Pujilí, Huihua, Yacubamba. De parte de Edgar Tigasi, debe estar, ¿eh? O Edgar Tigmasa, perdón, Edgar Tigmasa. Saludos, gracias, don Edgar. Buenos días. Y a toda la gente que madruga a esta hora, escuchando la radio. Buenos días de Dios. Esperando, estábamos, sí, Dios de pague. Vea, tenía invitación, aunque usted no lo crea, doctor, tenía por todo lado. Mejor me... Tenía asuntos personales que no pude ni ir ni a uno ni acá. Me quedé con antojo. El Machachi no se toma alcohol. Ah, qué... Eso está bueno, vea. El otro año sí. Vea, ahí sí. Yo me comprometo públicamente y me voy. Mucha tontera. Sí, se me ha quedado mal. ¿Cuántas invitaciones? A todo lado, vea. No sé si no tengo tiempo, no me organizo, pero a veces presentan la última hora emergencias personales y ya no me voy. Pero gracias, gracias, doctor, por la invitación. Eso, bien, bien, doctor. Qué bueno que hayan pasado muy bien los chagras. Sí, capital mundial de los chagras, Machachi. La gente de Machachi está, pero contentísimo luego de las festividades y también del paseo de chakra. 5:47 minutos, buenos días, saludos. También don Marlene dice, hey, saludos, Santiaguito. Mercedes Gallardo desde Sichos. Michita, vea, doña Michita, qué bueno. ¿Cómo va esa campaña? ¿Cómo anda, por favor? Doña Michita, por favor, por fin se ha despertado. Llamará. Aunque sea para que salude. Gracias a toda la gente. Qué bueno, vamos con la música solicitada por don Miguelito. Me encanta esta música. Vamos a dar gusto a los machos. Los chavos pillareños. Me inspiré, dice, con amor. Escuchen nomás. Qué bueno, Marlene, que haya pasado muy bien. Chuchaqui debe estar.

0: Buena música ecuatoriana, música de Píllaro. Buenos días. Saludos, Don Mashi, Pedrito, Paste. Buenos días, dice. Saludos desde Palopo, Contanero. Buenos días, Palopo.
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0: Estamos de vuelta. Gracias. 5:53. 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Buenos días a toda la gente que madruga, a los amigos que ya están en nuestra sintonía. A ver, ¿qué nos dice don Nelsito Panche? También nos ha enviado un saludito. Vamos a ver. Doña Bertita Gallancela, buenos días. Allí puncha, machis. Gracias. Taita Jaimito, que está regalando un toquecito en la pantalla. Vea, regalen un toquecito en la pantalla. Vea, por favor, así como nos ven, queremos que nos ayuden un toquecito en la pantalla. De la página, eso, Dios de Valle, Yupaychani. Saludos. Don Nelson, buenos días.
8: Santiaguito, muy buenos días. Un lindo inicio de semana. Que pase muy bien. Ha sido un gusto, un placer en saludarles. Le estoy saludando desde acá del santuario de Colatoa. Si no es mucha molestia, me pudiera complacer con una cancioncita que dice Corazón, Corazón. Así es que un abrazo a la distancia. Muy buenos días a toda la red de madrugadoras, y especialmente al teacher Chasiquiza. Un abrazo a la distancia, pase bien. Gracias, buenos días.
0: Gracias, don Necesito. Corazón, corazón de Millo Naranjo, ¿no? Vamos a ver qué pasa con la gente de Millo Naranjo. Pongámosle. Ahí está Millo Naranjo, buenos días. Corazón, corazón.

0: música ecuatoriana, vea, música antaña, pero no pierde vigencia. Esto es lo nuestro, los hermanos Miño Naranjo, corazón, corazón. 5:57 minutos, saludos a los amigos que se integran a nuestra sintonía, porque 6:15 tendremos una entrevista con nuestros invitados. Estará aquí un representante de un foro colectivo, ¿no?, que defienden el agua. Es así, por acá ya está puntualito el Mashi para conversar. Vamos a comentar qué novedades tienen el tema del agua. Últimamente el tema del agua está en riesgo, en riesgo aquí en la Tacunga, el tema de la contaminación. Oiga, y también como que las autoridades no ponen cartas al asunto. Todos estos temas vamos a hablar, vamos a hablar. Y hoy tendremos más comentarios con nuestros invitados. A las 6:15 estaremos listos y dispuestos a seguir trabajando. Gracias a toda la gente que sigue la señal de la radio en la página del TikTok. También a los amigos que están escuchando, siguen integrando la radio. Vamos a hacer una pausa nomás publicitaria y entregar el mensaje de oración para regresar luego de un minuto.
1: Con el resplandor de este día, saludamos a nuestra Santísima Virgen María con el rezo del Ángelus.
2: Recordemos el gran misterio del Hijo de Dios que se hizo hombre para salvarnos. El ángel del Señor anunció a María.
3: Y concibió por obra y gracia del Espíritu Santo.
1: Dios te salve María, llena eres de gracia, el Señor es contigo. Bendita eres entre todas las mujeres y bendito es el fruto de tu vientre Jesús.
3: Santa María, Madre de Dios, ruega por nosotros pecadores, ahora y en la hora de nuestra muerte. Amén.
4: He aquí la esclava del Señor.
3: Hágase en mí según tu palabra.
1: Dios te salve María, llena eres de gracia, el Señor es contigo. Bendita eres entre todas las mujeres y bendito es el fruto de tu vientre Jesús.
3: Santa María, Madre de Dios, ruega por nosotros pecadores, ahora y en la hora de nuestra muerte. Amén.
4: El Verbo de Dios se hizo carne
3: y habitó entre nosotros.
1: Dios te salve María, llena eres de gracia, el Señor es contigo. Bendita eres entre todas las mujeres y bendito es el fruto de tu vientre Jesús.
3: Santa María, Madre de Dios, ruega por nosotros pecadores, ahora y en la hora de nuestra muerte. Amén.
4: Ruega por nosotros, Santa Madre de Dios,
3: para que seamos dignos de alcanzar las promesas de nuestro Señor Jesucristo. Amén.
1: Oremos. Infunde, Señor, tu gracia en nuestras almas, a fin de que, habiendo conocido por la voz del ángel del misterio de la encarnación de tu divino Hijo, podamos, por los medios de tu pasión y de su cruz, alcanzar la gloria de la resurrección. Por Jesucristo nuestro Señor.
3: Amén.
1: Gloria al Padre, gloria al Hijo y gloria al Espíritu Santo.
3: Como era en el principio, ahora y siempre, por los siglos de los siglos. Amén.
2: Señor, hazme instrumento de tu paz. Donde hay odio, siempre yo ponga el amor. Donde hay injuria, que yo ponga el perdón. Donde hay duda, que yo ponga la fe. Donde hay desesperación, que yo ponga esperanza. Donde hay sombras, tinieblas, que yo ponga la luz. Donde hay tristeza, que yo ponga la alegría. Oh divino Maestro, concédeme que no busque ser consolado, sino consolar. Que no busque ser comprendido, sino comprender. Que no busque ser amado, sino amar. Porque dando es como se recibe, perdonando es como tú me perdonas, y muriendo en ti, nazco para la vida eterna. Amén.
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Burgemeister. No sé si estoy pronunciando bien, pero a las 6:15 vamos a... Él es del colectivo Observatorio del Agua del Cantón de La Tacunga. Vamos a conversar sobre el tema del agua. ¿Qué pasa con el agua? ¿Qué se organiza próximamente? Estos y otros temas. Mientras tanto, nosotros hacemos compañía con la mejor música ecuatoriana a esta hora de la mañana. Buenos días de Dios. Gracias por estar con nosotros.

Ahí estuvo Los Caminantes de Zuleta. 6:07, 6:07. Saludos a don Marcelito, que empieza a seguir la señal de la radio. Vamos a recibir esta llamadita telefónica, a ver si logramos conectar.

0: Buenos días.
1: Bueno, buenos días, con Santiago.
0: Sí, ¿con quién hablo?
1: Manuel Bunce le saluda.
0: Don Manuelito Bunce, bienvenido. Cuénteme, desde Cusubamba, Yactaurco, ¿no?
1: Saludar a todos los amigos de las redes madrugadores, a usted en especial.
0: Don Manuelito, vea, rebaje el volumen para escuchar bien. Rebaje el volumen para escuchar, ¿ya? De la radio, porque está retumbando ahí. Rebaje el volumen. Más. Por ahí. Uy, un poquito más. Por ahí está.
1: Ya.
0: Eso. Ahí sí. Desde Cusubamba.
1: Sí, de Cusubamba.
0: ¿Yactaurco?
1: Sí, ¿cómo no es Yactaurco? Bueno, ¿cómo? Diciendo que me dé una musiquita que dice, mañana cuando me vaya a Tres Cruces me voy a ir haciendo.
0: Uy, ¿y a dónde se va a ir usted?
1: Pase bien, gracias.
0: ¿Cómo está Yactaurco? Cuente, ¿qué tal, vea?
1: Gusta aquí con el verano, jodido, con el verano no llueve.
0: Ya, pero hay que seguir adelante en el campo.
1: No hay más, toca luchar.
0: Perfecto, ¿quién canta mañana cuando me vaya?
1: Eso sí, me costó la lección, no sé, pero yo he escuchado esa canción desde antaña.
0: Ya, esto es de los chavos de Píllaro, ¿ya? Ya le busco.
1: Ya, aquí creo, ya, gracias.
0: Saludos. Gracias, don Manuelito. Buenos días. Desde Cusubamba, Yactaurco, la gente de Yactaurco está atento. Buenos días, gracias por estar escuchando la radio. Buenos días. Las 6 de la mañana, 10 minutos. Vamos a poner esta canción antes de olvidarme, porque si después se me va. Ahí esta canción, vea. Mañana cuando me vayan los chavos de Píllaro. Buenos días. Los chavos de Píllaro cantan esto. Aquí está, vea. Aunque usted no lo crea.

0: Esto es Mañana Cuando Me Vaya. 6:13. Saludos, don William Moreno. Saludos de jefe. No, yo soy, no soy jefe, Vera. Saludos. Gracias, amigos madrugadores y madrugadoras. Y gracias por escuchar Radio Tecota. Ahí está Jaimito, dice, linda musiquita, eso es lo nuestro, pura realidad. Canta, ¿sí? Vean las canciones del alma, ¿no? Canciones que muchos artistas no hacen, pero algunos, vea, con cariño, hacen de lo cotidiano. Hacen sentir la emoción, los sentimientos, escucha, vea aquí. 6:14. 6:14, vamos ya luego de minutos con la entrevista con nuestro invitado de este día. Vamos a hablar sobre el tema del agua. El agua en la Tacunga, ¿qué pasa? El agua en la Tacunga, buenos días. Y antes de ello también queremos compartir algo interesante, hablando un poco de la economía. Ecuador es uno de los países con mayor índice de desempleo. Un testimonio de un ingeniero que nos dice, es ingeniero en petróleo, pero llevo, dice, 4 años sin encontrar trabajo. El testimonio de un joven sin trabajo en el país. El desempleo en Ecuador se ubica a 3.1, pero los jóvenes de tasa superior a unas 14.000 personas entregaron sus hojas de vida en la Feria de Empleo con Quito el 17 de julio de 2026. Hallar un empleo es un desafío para los jóvenes en el país, incluso un título universitario o hasta con maestría. El viernes 17 de julio, 14.000 personas, en especial jóvenes, entregaron sus hojas de vida en la Feria de Empleo con Quito, en la capital, con la esperanza de encontrar un trabajo. En la feria laboral participaron más de 100 empresas de diversas áreas que ofrecían en conjunto 4.049 vacantes. Se prevé que el municipio Quito realice otra oferta de empleo en octubre de 2026. Imagínense, 14.000 entregaron hojas de vida y solo habrá para 4.049. Esta es la triste realidad del empleo en nuestro país. Las 6:15, 6:15 aquí en Radio La Tacunga.
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0: 6:15, una pausa musical ya enseguida con nuestro invitado a esta hora de la mañana.

0: 6:19, 6:19 aquí en Radio La Tacunga. Nosotros, como habíamos anunciado ya, estamos con nuestro invitado a esta hora, con el Mashi Juan Burgemeijer, no sé si está bien pronunciado, pero ahí me corrige, del colectivo Observatorio del Agua del Cantón La Tacunga. Buenos días, bienvenido a Radio La Tacunga.
1: Buenos días, Santiago, un gusto. Muchas gracias por esta oportunidad para conversar sobre el tema de la descontaminación de los ríos de La Tacunga. Un saludo a todos los que están escuchando esta prestigiosa radio, Radio La Tacunga.
0: ¿Quién es? ¿Está bien pronunciado? ¿Juan Burgemeijer?
1: Bueno, no está perfecto, pero está bien. Burgemeijer es mi apellido.
0: ¿Usted de qué país es?
1: Yo soy holandés. Vengo de Holanda, de los Países Bajos, como se debe decir ahora.
0: Oiga, Holanda, ¿y cómo hace? ¿Cuánto tiempo está en Ecuador ya?
1: Bueno, la primera vez vine en febrero del año 1981, de estudiante.
0: ¿81?
1: De 81, y me estuve ahí este tiempo hasta el 83. Ahí me casé con una señora, mi mujer ahora, de Riobamba. Y volví en el año 90. Y desde entonces no he salido solamente por pocos tiempos. Y desde el año 99 estoy radicado aquí en La Tacunga.
0: ¿Le gusta La Tacunga?
1: Mucho, mucho, sí, sí.
0: ¿Y cómo así se vino a La Tacunga en vez de a Riobamba?
1: Pues La Tacunga tiene algunas ventajas. Ya vivíamos aquí en La Tacunga del año 91 a 93. Entonces ahí lo conocí. Ahí nació uno de mis hijos en La Tacunga. Me gusta mucho La Tacunga. Tiene algunas ventajas, por ejemplo, la cercanía a Quito, el hecho de que sea una provincia, una capital de provincia, La Tacunga, la provincia agrícola, todas esas cosas que me interesan. Y una ciudad no muy, muy grande, no me gustan las ciudades muy grandes.
0: Y cuando estuve joven, digo, disculpe esa primera parte importante, ¿cómo así vino acá a La Tacunga, Ecuador, desde Holanda?
1: Bueno, yo estudié ingeniería rural tropical, prácticamente riego, pero para países tropicales. Y Holanda no es un país tropical, solamente que tenía conocimientos por tener antes las colonias. Entonces a nosotros los estudiantes nos obligaron a hacer una pasantía de mínimo 6 meses. Pero tuve contacto con una organización de Ecuador que me podía recibir, CESA, Central Ecuatoriana de Servicios Agrícolas, pero me exigían que viniera por 2 años, y así hice. Exigían así por el asunto que sea útil para ellos, por el asunto del idioma, la experiencia, la situación diferente. Entonces acepté y vine, pero mucho, mucho tiempo es 2 años para estar solo, entonces lógicamente se establece contactos sociales, y así nació también mi matrimonio.
0: ¿Se siente ser ecuatoriano ya ahorita? Pues.
1: Mucho, sí. Todavía formalmente soy solamente holandés, pero de corazón soy latacungueño y ecuatoriano.
0: ¿Nacionalidad tiene ecuatoriana ya?
1: No, no, no he tenido. La doble nacionalidad es algo que todavía no me convence totalmente, entonces no lo tengo. No.
0: ¿Y usted piensa regresar a su país o ya no?
1: No, bueno, para visitar de vez en cuando a los amigos, si fuera posible económicamente, pero no, La Tacunga y Ecuador son mi sitio de vivir. Sí.
0: ¿Qué diferencia Holanda y Ecuador?
1: Bueno, las diferencias son muchas. El clima, ¿no? Holanda está en el norte, tiene el clima de 4 estaciones. Ecuador, aquí lógicamente tropical, una sola estación que para mí tiene muchas ventajas, porque la ropa te sirve durante todo el año, mientras que en Holanda tienes que estar cambiando de tipo de ropa como 4 veces, ¿no? En el verano calor, poca ropa ligera, en el verano ropa pesada contra el frío. Entonces esa es una de las diferencias. Ahora también hay la diferencia de la economía. Lamentablemente la economía de Ecuador está bastante mala, y Holanda tiene todavía una economía bastante buena.
0: Y ahora, don Juan, ¿de qué vive?
1: Bueno, yo Entonces vine aquí y después volví aquí en el 90. Ahí tuve un contrato del gobierno holandés para proyectos de apoyo. Entonces, ese sueldo de Holanda, los sueldos de Holanda son mejores. Entonces, ahí no tuve ningún problema económico y pude ahorrar, pude comprar aquí una casa. Después, en el 99, se me terminó ese contrato y entonces ya quisimos venir aquí a Latacunga, pero sin trabajo. Entonces ahí tocó poner un negocio, me puse un negocio de venta de material de riego, que es mi especialidad, y ese duró hasta el año 2024, y ya me pude jubilar. Entonces ahora vivo un poquito de la jubilación, tengo una casa y está más o menos solucionado. Ahora estoy jubilado, ¿no? Entonces, pero ya más o menos resuelta la situación económica y vivo modestamente.
0: ¿Cuántos hijos tiene don Juan?
1: Dos hijos nada más, una parejita, mi hijo que vive aquí en Latacunga, ya son mayores de edad, y mi hija vive en España.
0: Uy, ¿están solos ustedes entonces?
1: Mi mujer y yo, y bueno, mi hijo está muy cerca, vive en la misma casa.
0: Vaya, pues, ¿y qué le gusta de Ecuador?
1: Lo que me gusta, bueno, son bastantes cosas. Entonces, lo que dije ya, el clima. Latacunga, por ejemplo, mucha gente se queja del frío de Latacunga, pero realmente para mí Latacunga tiene un muy buen clima, tanto para trabajar como para hacer deportes. O sea, aquí, en actividades normales, no sudas mucho, puedes hacer deporte sin que el calor te impida hacer lo mejor. Lluvia no es mucha, no tenemos algunos problemas del clima. El clima es muy parecido al clima de como es primavera o otoño en Holanda. Tenemos aquí los mismos cultivos, entonces con eso casi la comida, aunque no es igual, pero sí es parecida. Por ejemplo, en Holanda también se come mucha papa, se come muchas verduras como lechuga, zanahoria y otros. Entonces, ese es parecido para mí. Entonces, por ejemplo, aquí no tengo problemas con animales que viven en la costa o en el oriente, como serpientes o arañas venenosas, que no me gustan mucho. Entonces, eso es tranquilo. Ecuador tiene los muchos climas, que es muy interesante, ¿no es cierto?, para viajar. Aquí viajas 6 horas o menos y estás en la playa o estás en la selva. Entonces, la variedad del clima y del paisaje es muy interesante. Ecuador tiene paisajes preciosos, tiene plantas preciosas. Y bueno, y así, ahora hasta el fútbol es bueno, ¿no? Ecuador está casi al mismo nivel que Holanda, entonces el fútbol, que es un deporte que me gusta, y aquí en Ecuador se juega cada vez mejor, por lo menos los jugadores ecuatorianos. Y entonces...
0: ¿Ya es hincha de Ecuador entonces este día?
1: Sí, yo pensaba que Ecuador lo iba a hacer mejor que Holanda. Lamentablemente nos tocó un partido contra México, que estaba jugando ese partido muy bien y no se pudo avanzar más, que me dio pena, lógicamente. Pero de todas formas hay jugadores muy buenos y el equipo también funciona bastante bien.
0: Qué bueno, hoy ya terminó la fiebre del fútbol y hablando de ese tema, ¿no? España sí, campeón.
1: Ayer España campeón, muy merecido, pero porque estaba mejor, pero... Siempre Argentina, con su carácter tan fuerte, hubo tensión hasta el último minuto del partido. Entonces, una pena tal vez para Messi, que pudo haber hecho una hazaña tremenda, volver a ser campeón a su edad, después de una trayectoria tan larga.
0: Bueno, que terminó, entonces terminó España campeón, imagínense, Argentina vicecampeón, y luego también Inglaterra y Francia. Terminó así, prácticamente.
1: Sí, esos cuatro terminaron últimos, sí.
0: Qué bueno, arriba. Interesante un poquito conocer la situación de Juanito, porque nos ha visitado acá a la radio y también usted es parte del colectivo Observatorio del Agua. ¿Por qué ingresó? ¿Por qué organiza usted el tema del colectivo?
1: Bueno, yo he vivido y trabajado toda mi vida relacionado con el tema agua. Lo estudié en la universidad y luego en toda mi vida profesional trabajé con este tema del agua. Entonces es algo que me fascina y además tiene mucha importancia para la sociedad. Entonces cuando me jubilé, bueno, para contar más, fui a Holanda, a los 20 años fui a Holanda a visitar a mis amigos y al país. Y en Holanda hay descripciones de los ríos, de cada río teniendo un libro muy bonito sobre ese río y la tierra alrededor. Entonces dije, chicas, qué pena que sobre los ríos de Latacunga no hay ninguna descripción, y tenemos aquí tantos ríos, tenemos 6 ríos que pasan cerca de la ciudad. Hay el Cutuchi, el Pumacunchi, el Alalakis, Yanayaku, Kunugyaku y el Izuchi. Entonces quise hacer una descripción de esos ríos y en eso estoy trabajando, pero hablando con más personas, y ya en Holanda también ya me habían dicho, tienes que buscar algo práctico, pues para que sea práctico para la gente, para que haya alguna utilidad. Entonces cuando presenté aquí el plan, ya con algunas personas, con Alberto Salvador, Luis Reynoso, Renan Lara y más personas, amigos, ya dijeron también, o sea, hagamos algo que sea útil para ahora. Entonces, se fue en esa dirección. Entonces, el 8 de enero de este año se formó el colectivo con 22 miembros fundadores había. Y se formó el colectivo, se formó 3 mesas de trabajo con temas, 1, páramo, 2, ríos y 3, agua de consumo. Tenemos 3 coordinadores que son doctor Luis Reynoso, ingeniero Renan Lara y mi persona. Y desde entonces sí estábamos trabajando en esas mesas. Y ahora hemos formulado una petición a las autoridades para que ellos presenten planes institucionales para la descontaminación de los ríos que atraviesan el cantón Latacunga.
0: ¿Este colectivo está trabajando aquí?
1: Claro, sí, es el cantón Latacunga. Sí.
0: O sea, aparte de eso, el colectivo pide realmente que se descontamine los ríos.
1: Así es, así es. Los ríos de Latacunga, aquí en su paso por la ciudad, están muy contaminados, lamentablemente, y ese no debe continuar más, ese debe cambiarse. Ya hay algunas acciones, existe el plan maestro del alcantarillado de la ciudad, se ha construido ya la planta de tratamiento de las aguas residuales, pero no está en uso por algunas fallas, digamos, en el proyecto, pero no debe continuar esto más. Debemos las autoridades, en primer lugar, tomar cartas en el asunto, solucionar los problemas que haya en cuanto a la ejecución de este plan maestro y avanzar.
0: Vamos a hacer una pausa nomás. Estamos dialogando con Juan Burgemeij. Bueno, es apellido holandés y de parte del colectivo Observatorio del Agua del Cantón de Latacunga. Regresamos.
2: En Radio Latacunga, 6 horas con 33 minutos.
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0: Estamos de vuelta para seguir en la última parte del diálogo con Juan Burgemeicher del colectivo Observatorio del Agua de La Tacunga. Cuéntanos, Juanito, el tema, ¿cuáles son las actividades que están realizando últimamente? Sabemos que están activos este colectivo y ¿qué objetivos tiene? ¿Cuáles son las actividades, Juanito?
1: Bueno, acerca de la petición que le dije, entonces es una petición a las autoridades del cantón y la provincia, que son el GAT municipal de La Tacunga, el GAT provincial de Cotopaxi y la prefectura, el Ministerio del Ambiente y el Ministerio de Agricultura. Lo que pedimos es que elaboren planes institucionales para la descontaminación y recuperación de los ríos que atraviesan el cantón La Tacunga. Hay algunos tipos de contaminación en los ríos, que son la descarga de aguas servidas de zonas urbanas, más que todo aquí en la ciudad de La Tacunga, pero también en los centros urbanos de los parroquias rurales. Hay la descarga de aguas servidas de urbanizaciones. Hay las descargas de fábricas y hospitales. Las descargas de plantaciones, principalmente de flores y de brócoli. Y hay el material de erosión por actividades agrícolas, ¿no? La erosión que también es una contaminación de los ríos. Entonces, para esas tipos de contaminación, hay las instituciones involucradas, que son, como ya dije, el GAT municipal de La Tacunga, el ARCA, la Agencia de Registro y Control de las Aguas del Ministerio del Ambiente, el GAT Cotopaxi, que tiene deberes de control, Agrocalidad, que debe revisar los químicos que usan en las plantaciones, y el material de erosión que debe lograr el Ministerio de Agricultura y el Ministerio del Ambiente, que se disminuya. Entonces, pedimos que esas instituciones elaboren planes, o sea, cada uno en su competencia, dentro de un año.
0: Perfecto. Vamos, tenemos una llamadita telefónica.
1: Siga.
0: Don Héctor Herrera, desde Tocaso, quiere también comentar. Buenos días, bienvenido. ¿Cuál es su inquietud?
11: Buen día, Machi. Buen día al don que está ahí en el panel. Bueno, primeramente, felicitarle por escoger a nuestro país para decidir, más que todo, pocos son los extranjeros que aquí en nuestro querido Ecuador. Y por otra parte, nuevamente, felicitarle que forme parte de un colectivo que busque el beneficio común, el adelanto de La Tacunga, y qué mejor, ojalá sea de Cotopaxi también. Mi inquietud es, por ahí pronunció de los páramos. Verá, justamente quisiera formar un frente en relación y cuidado de los páramos. Nosotros acá en Tuacaso tenemos algunas comunidades de la zona alta, tenemos páramos, pero ninguna autoridad hasta aquí. Realmente solo nosotros tenemos la mano de nuestros pajonales, entonces sin el apoyo de ninguna institución y peor de autoridades. Entonces eso también quisiera formar un frente para ver si se hace algo por esto, y también en relación a la destrucción de nuestra naturaleza debido a los bombardeos de por las brocoleras de las nubes. Ya llevamos 3 meses de sequía nosotros, y prácticamente eso también quisiera que tomemos en cuenta y formar un frente común. Eso nomás, más, y un buen día para todos.
0: Saludos cordiales. Gracias, don Héctor. La preocupación es algunas actividades que no sé si puede usted comentar frente a este comentario.
1: Bueno, algo, es que realmente son temas muy amplios, entonces que realmente se necesita más tiempo para tratarlo bien. Pero bueno, voy a decir dos cosas. Uno es el cuidado de los páramos. Aquí en la provincia de Cotopaxi realmente todavía se hace poco, y tenemos algunos ejemplos buenos en el país. En Pichincha, Quito, que existe el fondo del agua, que eso sí protegen bien los páramos porque son fuentes del agua para la ciudad de Quito. Lógicamente una ciudad grande e importante que tiene fondos, pero igual que hace mucha gestión para cuidar su agua y sus páramos. En Tunguragua también hay un fondo para la protección de los páramos. En Cuenca están haciendo algunas cosas buenas para cuidar su agua y los páramos. Entonces, sí, Cotopaxi tiene buenos ejemplos en el país mismo y debería ir por ese camino para proteger mejor los páramos.
0: Perfecto. Tenemos una otra llamadita telefónica. Don Marcelo Troya desde Pujilí. Buenos días, bienvenido.
12: Buenos días, mi querido Santi. Saludos cordiales, mi querido Juan. Qué gusto escucharle. ¿Sabe, Santi? Tuve el honor de conocerle a Juan cuando Radio La Tacunga convocó justamente por el tema del agua, por el tema de los ecosistemas. Entonces tuve el honor de conocerle, Juan. Qué gusto que un ciudadano holandés de los Países Bajos, más ecuatoriano que los otros ecuatorianos que vivimos aquí y contaminamos nuestro medio ambiente, los ecosistemas. Quiero ser muy concreto y puntual. ¿Cómo no apoyar un proyecto que nos lleva a recuperar los ecosistemas, a defender nuestros ecosistemas? Lamentablemente, por el quebranto de la salud de nuestro caro amigo, el ingeniero Ricardo Suárez, que está recuperándose, quiera Dios que lo haga pronto, no nos hemos reunido en el Foro Hídrico de Cotopaxi, justamente que es el tema sensible del manejo del agua, de la descontaminación de nuestros ríos. Realmente compartimos plenamente cuáles son los entes contaminadores. Son justamente, y hay que hablar con nombres propios, con nombres y apellidos, son los gobiernos seccionales, parroquiales, cantonales y provinciales, son, y las empresas que contaminan el agua. Y no hay política pública en la que se establezca claramente las responsabilidades y las sanciones, porque en los diagnósticos que tenemos ya, que nos ha apoyado mucho la UTC, la Universidad Técnica de Cotopaxi, tenemos claramente la contaminación de nuestros 18 ríos de Cotopaxi. Y la mayor parte de los ríos de Cotopaxi confluyen al Cutuchi, que es el tema de trabajo y de lucha de Juan. ¿Cómo no apoyar al distinguido amigo, el ingeniero Hernán Lara, un ex director del Codereco, un gran amigo, un carchense que también reside acá en La Tacunga? ¿Cómo no apoyar al ambientalista y gran amigo Luchito Reynoso? Entonces estamos en ese camino todos. Lo que importa de aquí en adelante es trabajar de forma mancomunada y coordinada para que las autoridades responsables de la defensa del medio ambiente respondan. respondan. Por ejemplo, a mí me agrada muchísimo la promoción que hace el GAS municipal de Latacunga sobre el cuidado del agua. Perfecto, maravilloso, que todos tenemos que cuidarlo, pero no nos dice el GAS de Latacunga y todos los GAS de Cotopaxi y el país cómo devuelven el agua buena que reciben, cómo devuelven a los ríos. Entonces, ese es el gran problema. Y también hay que manejar un tema muy delicado. En la administración del gobierno del economista Rafael Correa, asignó al GAS provincial de Latacunga 35 millones de dólares para iniciar el proyecto de descontaminación del Jutuchi. Y quisiéramos saber qué ha pasado. Los abrazo y los quiero mucho.
0: Saludos. Gracias a toda la gente que madruga. Buenos días de Dios. Marcamos ya las 6:45, 6:45, aquí en Radio Latacunga. Vamos a hacer una pausa y enseguida para los comentarios con Juanito, ¿no? Por favor, regresamos dentro de un minuto.
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0: Marcamos ya las 6:45. 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Juanito, creo que es importante terminar. Ustedes, aparte de eso, hay varios comentarios, varios apoyos sobre el tema de la descontaminación de 18 ríos aquí en Cotopaxi. No solo está Cutuchi, pero el Cutuchi es más complejo. Entiendo que ustedes están recogiendo firmas. ¿Cómo está esta actividad?
1: Sí, bueno, entonces muchas gracias a las palabras del señor Marcelo Troya. Y quiero decir que la iniciativa de esa petición es del colectivo, ¿no? Pero en la petición no se menciona este nombre y queremos invitar a todas las instituciones, organizaciones, grupos que se interesan por el tema agua y que quiere apoyar esa petición, que se junten para que todos hagamos una sola fuerza, porque necesitamos fuerza para convencer a las autoridades para que ellos pongan su parte, que lógicamente es la parte principal, son las autoridades que deben llevar la batuta para solucionar estos problemas. Entonces, saludos y ojalá que todos nos juntemos para lograr este objetivo de un río limpio, de ríos limpios. Bueno, entonces tenemos esta petición. Ya tenemos las primeras firmas, pero necesitamos muchas firmas. Y vamos a tratar con esta oportunidad que nos brinda Radio Latacunga. Estamos dando más publicidad y iniciamos a hacer una acción más masiva para lograr las firmas. Por el momento, desde mañana, martes, hasta jueves y así todas las semanas, de martes a jueves, desde las 11 de la mañana hasta las 12 del mediodía, estaremos en el Parque Vicente León y que para pedir firmas. Entonces, todo el mundo interesado en apoyar la petición y poner su firma, ojalá que puedan ir al Parque Vicente León, 11 de la mañana hasta 12 de mediodía, de martes a jueves, y ahí estaremos para que pongan su firma. Y no sé cuánto más tiempo tengo, la petición queremos presentar el domingo 6 de septiembre, ¿no?, a las autoridades aquí en el municipio de La Tacunga, después de una caminata. Queremos realizar una caminata en esta ocasión que partirá desde el parque al lado del Estadio La Cocha. Ahí está el río Yanayacu. Seguiremos un trozo del río Yanayacu. Después pasamos al río Cutuchi. Seguimos al Cutuchi. Después buscamos, bueno, otra vez al Yanayacu. Subimos un ratito por el parque, por la Casa de la Cultura. Después buscamos el río Cunugyacu en la calle Quito, que es uno de los puntos más contaminados en los ríos, y ahí siempre se percibe ese olor feísimo. Seguimos al río Cunugyacu hasta el Parque de la Laguna, y de ahí regresamos vamos al municipio. Ojalá que ahí esté el alcalde para presentarle la petición. Si no está él, dejaremos un aviso.
0: Vaya, pues el día domingo, ¿cuánto dice? 7 de septiembre.
1: 6 de septiembre.
0: ¿Por qué no hace un día lunes? Porque los domingos no van a atender la.
1: Bueno, ¿no? Le invitaremos. Sí, para otras actividades también sí puede a veces estar un alcalde presente. Si de repente no está o no puede mandar un delegado, pondremos solamente un aviso en la puerta, y el siguiente día hábil iremos a entregar la petición por secretaría. Lo hacemos un día domingo para no molestar a la ciudad, no causar un caos vehicular, que la situación de tráfico ya es bastante difícil, para no molestar a los negocios y a los consumidores, a los clientes, y para que sea una actividad bonita para que se pueda hacer en familia. La Tacunga es una ciudad muy bonita en que se puede caminar muy bien, y esta idea también queremos reforzar. La familia puede ir completa, mayores, niños, podemos hacer, es una actividad muy bonita.
0: Entonces, invitados a aquellos amigos que quieran poner su firma o su huella de apoyo a la propuesta que presenta el colectivo Observatorio del Agua del Cantón La Tacunga, encabezado por Juan Burgemeester, bueno, nombre holandés, pero vea, imagínense, como alguien decía, un extranjero comandando aquí y pidiendo a las autoridades y a la ciudadanía que se descontamine el río Cutuch y también otros ríos que están en peligro, están matando a nuestra gente, van a matar a nuestra gente, imagínense. Gracias, Juanito, estaremos pendientes, estaremos siempre a la orden de ustedes también acá como Radio La Tacunga.
1: Muchas gracias, Santiago, por esta oportunidad, y muchas gracias también a las personas que han reaccionado, los que han estado atentos a ese tema. Un llamado especial también a las juntas de riego, agua de riego, que toman de los ríos Pumacunchi y Cutuchi. Ahí están las acequias Reynoso, la alta y baja de San Rafael, y Vascones, y especialmente el sistema La Tacunga Salcedo Ambato, que son 7,000 usuarios, y al lado el sistema Jiménez Ceballos, que toman un agua sumamente contaminada, ¿no?, que tienen las descargas de toda la ciudad, también inclusive de los hospitales que están ahí al lado de la Boca Toma. Ojalá que ellos también se animen a juntar a esta actividad para que hagan su reclamo más que justo, que tiene interés para toda la ciudadanía, porque ellos corren el riesgo de usar esta agua muy contaminada de las heces fecales, y después riegan las legumbres que después toda la población consume.
0: Perfecto. Gracias, Yupaychanche. Estamos pendientes. Muy amable, Juanito.
1: Muchas gracias, Santiago.
0: Estuvo aquí Juan Burgemeister, él es parte del colectivo de Observatorio del Agua del Cantón Latacunga, invitando a que juntemos y también hagan eco de su firma todos los días, martes hasta el jueves, que está en el Parque Vicente León, para que puedan apoyar esa propuesta que hace este colectivo a las autoridades de Cotopaxi. Nosotros nos despedimos también con la musiquita alegre y, como no, bailando, bailando, porque luego de minutos viene el espacio informativo. Hasta aquí les habló Santiago Naula, el gallito madrugador. Este día quedó para la historia. Mañana será otro día. Calla Cama.

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1: Saludos fraternos, amigos, amigas que nos acompañan a través de la radio en este inicio de semana laboral, de vacaciones escolares. Algunos felices, otros con preocupaciones, pero nosotros desde acá les decimos, no te detengas. Comenzar bien es una gracia de Dios. Continuar por buen camino y no perder el ritmo es una gracia todavía mayor. Y la buena noticia para este día está tomada según la comunidad de San Mateo, en el capítulo 12, 38, 42.
2: Tu palabra me da vida, confío en ti, Señor.
3: En aquel tiempo, un grupo de letrados y fariseos dijeron a Jesús: Maestro, queremos verte hacer alguna señal. Jesús les contestó: Una generación malvada y adúltera reclama una señal, y no se le concederá más señal que la señal del profeta Jonás. Como estuvo Jonás en el vientre del pez 3 días y 3 noches, así estará el Hijo del Hombre en las entrañas de la tierra 3 días y 3 noches. Durante el juicio se alzarán los habitantes de Nínive contra esta generación y la condenarán, porque ellos se arrepintieron por la predicación de Jonás. Y aquí hay alguien mayor que Jonás. La reina del sur se alzará en el juicio contra esta generación y la condenará, porque ella vino del extremo de la tierra para escuchar la sabiduría de Salomón. Y aquí hay alguien mayor

0: Jesús es la señal que el Padre nos dio al enviarlo al mundo para acompañarnos en la construcción de su reino. Todo en él es un encuentro con Dios. Juan Bautista le preguntó si él era el que debía venir. Y ahora los letrados y fariseos también piden una señal. Pero lo que buscan es algo espectacular, algo que les impresione. Jesús responde a Juan Bautista con sus obras, curando y anunciando la buena noticia a los pobres. A sus adversarios les recuerda a Jonás y su predicación en Nínive y a la reina del Sabá con Salomón. Pero Jesús es más que Jonás y Salomón. Su mayor signo es su muerte y resurrección, algo incomprensible para muchos. Un Mesías que hizo el bien y se solidarizó con los crucificados del mundo. Jesús entregó su vida y resucitó en quienes siembran esta buena noticia. Gracias, amigos y amigas, por acompañarnos hasta mañana.
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2: En Radio La Tacunga, 7 horas, con 1 minuto.
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Son las 7 de la mañana con 2 minutos en Radio Latacunga. Despedimos al Mashi Santiago Naula del programa Ñukanchik Chimi, nuestra palabra. Gracias también al aporte que diariamente tenemos desde el Departamento de Evangelización con nuestras compañeras del equipo Con la Luz en la Mano. Listos estamos para hacerles compañía en el matutino de Radio Latacunga. Sean ustedes bienvenidos, bienvenidas, muy buenos días. Es día lunes 20 de julio del año 2026. Soy Marlene Germán y junto a mis compañeros del equipo informativo. Listos para iniciar esta semana de labores, de actividades, esta nueva jornada informándole.

0: temperatura diurna en la sierra y en la costa. Para este día se prevé cielos variables con presencia de lluvias en varias localidades del país. En la costa se esperan precipitaciones en 4 ciudades, mientras que en la sierra se presentarán en 5, incluyendo a la capital, donde lloverá por la tarde. En la Amazonía, la presencia de lluvias será más generalizada y afectará a 7 localidades. Por otro lado, la institución mantiene activa la alerta 52 sobre el incremento de la temperatura diurna y los índices de radiación en varios sectores del Ecuador. Ante este fenómeno, se recomienda a la ciudadanía minimizar las actividades intensas al aire libre, mantenerse hidratada y conservar las habitaciones frescas y ventiladas. Asimismo, las condiciones son favorables para la propagación de incendios forestales, por lo que se debe evitar cualquier actividad que genere chispas o fuego en áreas rurales. No arrojar colillas de cigarrillos ni fósforos encendidos y notificar inmediatamente a las autoridades en caso de detectar un siniestro. En la costa, las zonas con mayor riesgo son Manabí, Guayas y El Oro. En la sierra, el riesgo aumenta en Imbabura, Pichincha y Loja, mientras que en la Amazonía afectará principalmente a Orellana, Pastaza y Morona, Santiago. Aquí en la sierra se prevén cielos variables en la región. En Tulcán y Guaranda se esperan lluvias por la tarde y noche, mientras que en Ibarra, Quito y Loja se presentarán por la tarde. Se registrará una temperatura máxima de 25 y una mínima de 6 grados centígrados. Este es el pronóstico del clima para la jornada de hoy día, lunes 20 de julio. 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Más noticias, 7:05, 7:05 en lo internacional. Segunda estrella, España celebra su segundo mundial. Pasamos con nuestros compañeros de Radio Francia Internacional.
1: Tuvo que ser en la segunda parte de la prórroga y después de intentar España todas las opciones para hacerle un gol a Argentina, pero acabó sucediendo. En una final de infarto, la Roja consiguió poner el 1-0 en el marcador y se convirtió por segunda vez en su historia en campeona del mundo. Hoy todo un país celebra una victoria que ansiaba volver a vivir desde aquella primera vez en 2010, cuando la selección masculina levantó su primer trofeo del Mundial en Sudáfrica. Ese año el resultado fue el mismo, solo hubo un gol, el de Andrés Iniesta en el minuto 116, y esta vez, 16 años después, ha sido Ferran Torres el autor de un histórico tanto en el 106 que se hizo de rogar, pero que decenas de millones de españoles recordarán para siempre.
2: Second style.
3: El asado y el croissant.
1: Los de Luis de la Fuente demostraron ser superiores al conjunto dirigido por Lionel Scaloni, dominando la posesión del balón y las acciones ofensivas, ante lo cual la albiceleste no disparó ni una sola vez a puerta y aguantó como pudo el encuentro, aunque eso le costara la expulsión de uno de sus jugadores y otras 4 tarjetas amarillas.
4: ¡No pueden pararlo! ¡No pueden!
1: Es la resaca de una final histórica y de un mundial en el que España ha encajado un solo gol en 8 partidos. Un mundial que otorga la segunda estrella a la Roja y un trofeo que los futbolistas van a compartir con la afición este mismo lunes en una gran fiesta en las calles de la capital española. Desde Madrid, Juan Cascón para Radio Francia Internacional.
0: Así es como miles de aficionados se tomaron las calles en España después de que La Roja se proclamase campeona del mundo por segunda vez tras derrotar a Argentina en la final 1-0. 7:07, es Radio La Tacunga que le hace compañía a esta hora del día. Más de las noticias, volvemos a lo nacional en lo político. 468 alianzas nacionales y locales se inscribieron ante el Consejo Nacional Electoral. Un total de 468 alianzas de organizaciones políticas fueron inscritas ante el Consejo Nacional Electoral al cierre del plazo previsto en el calendario de las elecciones seccionales previstas para el próximo 29 de noviembre. Las alianzas entre nacionales y locales entraron a revisión para su aprobación en el Departamento Jurídico del CNE. El plazo se cerró la medianoche de este sábado 18 de julio de 2026 y hasta el domingo 18 fueron validadas y una rechazada. Entre las alianzas validadas, 5 son provinciales y 13 cantonales. Las provinciales corresponden

Seguimos informándoles, saludamos y damos los buenos días a nuestros oyentes que nos escuchan en el subtrópico de Cotopaxi, como amanece Pangua y La Maná. Para ustedes estamos en la frecuencia 97.1 en Radio La Tacunga. Atentos amigos oyentes, desde este lunes cambia el trámite para sacar o renovar la licencia de conducir en el Ecuador. La Agencia Nacional de Tránsito, ANT, pondrá en marcha desde este 20 de julio un nuevo sistema de atención para la emisión y renovación de licencias de conducir, con el que los usuarios ya no deberán esperar la fecha asignada en el turno para acudir a las agencias. El plan piloto estará vigente hasta el próximo 30 de septiembre de 2026. ¿Cuál es el cambio? El cambio mantiene el agendamiento a través de la plataforma virtual de la ANT y el pago previo del trámite, pero la atención presencial se organizará de acuerdo con el último dígito de la cédula de identidad, con el objetivo de reducir las largas esperas y descongestionar a las agencias. El calendario de atención será el siguiente: los días lunes, cédulas terminadas en 1 y 2, martes 3 y 4, miércoles 5 y 6, jueves 7 y 8, viernes 9 y 0. La ANT aclaró que quienes ya tenían un turno agendado tampoco deberán esperar la fecha impresa en el comprobante. Podrán presentarse en la agencia seleccionada el día que corresponde al último número de su cédula. Los requisitos para obtener o renovar la licencia no cambian. Los usuarios deberán presentar la cédula de identidad vigente, la papeleta de votación, el turno impreso, el comprobante de pago y el examen psicosensorial vigente en caso de renovación. También deberán entregar la licencia caducada o, si fue extraviada, la denuncia correspondiente emitida por el Consejo de la Judicatura. Según la ANT, este nuevo modelo será evaluado durante el periodo piloto para determinar si mejora los tiempos de atención y la distribución de usuarios en las agencias del país.

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0: Vamos hasta el subtrópico de Cotopaxi. Crece la preocupación en Pangua por la falta de organización del reencuentro panguense 2026.
1: A pocas semanas de la fecha prevista para el reencuentro panguense, aún no existe un pronunciamiento oficial sobre la organización. La incertidumbre genera preocupación entre quienes impulsan esta manifestación cultural. Horacio Jaramillo, actual montubio panguense y ex organizador de la festividad durante 17 años, manifestó su preocupación porque hasta el momento no se ha designado a los personajes principales ni se han iniciado las actividades preparatorias para la fiesta. Explicó que tradicionalmente para esta época ya deberían haberse desarrollado las jochas, así como la presentación de los personajes que representan la expresión patrimonial de Pangua.
2: Mi preocupación va es por el hecho de que todavía no se nos ha notificado, no se ha escuchado ningún tipo de organización. La organización viene de parte de un comité, así como también de parte del municipio, porque, bueno, en una parte ha contribuido con un poco de recursos y el comité también aporta con recursos y los personajes. Pero este año más bien se ha escuchado de que no ha habido ningún tipo de organización. Me preocupa sobremanera el hecho de que por ahí se escuchó de que ahora quieren los jóvenes que se haga de diferente manera. Bueno, eso no se puede hacer. El tema, unas fiestas patrimoniales, es como querer cambiar el personaje de la Mamá Negra o querer cambiar el personaje del Montubio o que no exista el personaje. En ese sentido no se puede hacer ningún cambio. Lo que sí me preocupo es de que no ha habido todavía o no suenan los nombres de los personajes, porque esta época ya debíamos haber estado en las jochas, ya debíamos haber estado terminando las jochas, obviamente, y además de eso también ya con los personajes que se exhiben en el centro de la ciudad, sus gigantografías, y no hay nada. Por eso estoy muy preocupado, porque no sé en realidad qué es lo que se está haciendo.
1: Jaramillo recordó que la fiesta del Montubio forma parte del reencuentro panguense y representa al hombre trabajador, humilde y hospitalario de Pangua. Señaló que esta celebración se ha considerado como una de las manifestaciones culturales más importantes en la región, que cada año reúne a miles de visitantes durante los días 7, 8, 9 y 10 de agosto.
2: Ha organizado de una manera independiente, el comité de fiestas es quien se ha encargado, se ha hecho cargo de la organización. Y sí ha sido un aporte el GAD municipal, pero es muy, muy pequeño, es ínfimo, porque tanto económico como en el aporte cultural. Entonces, más podría yo atribuirle a que la organización viene de la sociedad civil, es decir, de un comité justamente solamente de la sociedad de la Ciudad del Corazón. No sé cuáles serán las razones, pero también hubo un poco de apatía del pueblo, sobre todo, porque han aparecido personajes que son precandidatos para el tema de la política. Entonces, parece que eso ahuyentó un poco o disgustó el hecho de que aparecen personas que no apostan en lo absoluto, pero sí les gusta desfilar. Aparecen con una comparsa, aparecen con una pancarta. Y usted sabe de que esta es una fiesta patrimonial. Entonces no se debe facultar ese tipo de cuestiones. Aprovecharse de un personaje para justamente sacar provecho para sus candidaturas. Por esa razón, hubo un poco de incomodidad de la sociedad civil, de la ciudadanía. Bueno, chuta, el golpe es fuerte, el golpe es terrible. Mire, son 8 personajes que deberían estar, ¿sí? Hay un prioste mayor, hay la señorita Reencuentro, hay el Montubio y la Montubia panguense, hay un Montubio de la Ciudad Sagrado Corazón de Jesús, un Montubio de la parroquia Moraspungo, Montubio de la parroquia Ramón Campaña y el Montubio de la parroquia Pillopata, cada uno con un séquito inmenso. Por esa razón es que esta fiesta es grande. Ahora, en cuanto a la economía, los hoteles, los restaurantes, los comerciantes que vienen de otras ciudades ya no vendrían. Sería un día ordinario o sería algo muy sencillo. En todo caso, como le digo, sería un golpe muy fuerte para el tema económico. ¿Y qué decir para el tema cultural? No podemos nosotros dejar que muera un personaje y de esta manera. Un descuido grosero que no se puede facultar. Mire, las autoridades debían haber hecho mucho énfasis en esto. No podemos nosotros esperar que venga alguien y nos den organizando y solamente desfilar el día que tiene que hacerlo las autoridades y peor aún los candidatos, sin aportar un solo centavo, quieren sacarle provecho para ellos sí desfilar esperanzados que alguien más organice, ¿no? Entonces sería un golpe muy, muy duro y un retroceso en cuanto al tema cultural.
1: El actual Montubio Pangüense advirtió que de no realizarse esta celebración este año, el cantón enfrentaría un impacto económico y turístico, ya que hoteles, restaurantes, comerciantes y emprendedores dejan de recibir a los visitantes que llegan durante el feriado. Asimismo, considera que la suspensión de esta tradición significaría un retroceso para el patrimonio cultural. Para Radio La Tacunga, Paulina Balseca.
0: Amigos, en el matutino de Radio La Tacunga, en minutos estaremos con nuestro segmento de la entrevista, que hacer en tiempo libre de vacaciones es lo que conversaremos junto al psicólogo Diego Aguilera. No se despegue de la sintonía de Radio La Tacunga.
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0: Seguimos contándoles más novedades, 7:19 en la mañana en Radio La Tacunga. Damos los buenos días también a los amigos que nos sintonizan en www.radiolatacunga.com y desde la aplicación móvil. Sean ustedes bienvenidos al matutino de Radio La Tacunga. Pasamos con Silvia Vega, quien nos trae también junto a un experto un análisis de el actuar y el trabajo que realizan los agentes de tránsito aquí en la capital de provincia, La Tacunga.
1: El desempeño de los agentes civiles de tránsito continúa generando opiniones divididas entre la ciudadanía. Frente a este escenario, el abogado Luis Quimbita manifestó que el debate no debería concentrarse en reemplazar a los agentes por la Policía Nacional, sino en fortalecer su formación y el cumplimiento de los procedimientos establecidos en la ley.
2: En cuanto al accionar de los agentes de tránsito, lo que opina la ciudadanía de que quieren que regrese la policía, considero que tanto en la Policía Nacional como los agentes civiles de tránsito habían elementos muy buenos como malos, como en toda institución pública, ¿no? Como por ejemplo en el IES, en toda institución, sea incluso en instituciones educativas, siempre va a haber elementos buenos y malos. Respecto de que se cambie o no, es un procedimiento el que debe darse, no es así nomás, o como por ejemplo he escuchado o visto a candidatos a la alcaldía que proponen aquello. O sea, primero hay que seguir un procedimiento. Segundo, considero que lo correcto sería el hecho de capacitarles, así como se capacitó a los miembros de la Policía Nacional que daban tránsito. O sea, al inicio de igual manera, como en todo, se empieza poco a poco, después ya conocieron, hacían bien el procedimiento. De igual manera pasó con los agentes. Actualmente considero que están haciendo un buen trabajo, un buen procedimiento.
1: El especialista explicó que las competencias de los agentes civiles de tránsito están difundidas en la Ley Orgánica de Transporte Terrestre, Tránsito y Seguridad Vial, mientras que las infracciones se encuentran tipificadas en el Código Orgánico Integral Penal.
2: Los agentes civiles de tránsito obviamente tienen la competencia para verificar que y emitir boletas de citación especificando cuál es la infracción, por qué motivo le estoy emitiendo la boleta de citación. Si es por mal estacionado, pues especificarle en dónde está tipificado, sancionado, inciso, numeral, indicarle cuál es el procedimiento que se debe realizar conforme el 644 del Código Orgánico Integral Penal. Tienen que darles a conocer cuál es el procedimiento. Aquí muchas veces la ciudadanía confunde y piensa que el agente civil de tránsito le está sancionando. No, él tiene competencia pues para emitir únicamente la boleta de citación. De ahí el ciudadano puede impugnar esa boleta de citación dentro del término de 3 días. Si no está conforme, es término, es decir, los días hábiles, no corren sábados, domingos ni feriados. Es decir, si le emiten una boleta de citación el día viernes, tendría lunes, martes, miércoles. Hasta el miércoles podría impugnar. Se impugna ante el juez de tránsito. El juez de tránsito, mediante un procedimiento expedito, convoca audiencia. Al ser expedito, al ser sumarísimo, en ese mismo momento, el agente civil de tránsito tiene la obligación de comparecer con toda su prueba y de igual manera la persona impugnante. Y es el juez quien sanciona o ratifica el estado de inocencia.
1: Añadió que los agentes cumplen la función de emitir boletas de citación, pero la decisión sobre una eventual sanción corresponde únicamente a un juez de tránsito.
2: No se debe confundir de ninguna manera, un agente civil de tránsito puede juzgar ni sancionar. Él lo que emite es una boleta de citación. Ya, de ahí las capacitaciones tienen que ser constantes, diarias, porque la ley es cambiante, no es que se mantiene. El hecho de filmar o grabar específicamente no está prohibido en la ley, y lo que no está prohibido, pues está permitido. Lo que sí he revisado y está en el Código Orgánico de la Niñez y Adolescencia es, por ejemplo, hacer uso de videos de niños en procesos judiciales, porque eso también confunden, ¿no? Se podría grabar un menor, pero supongamos estoy en la calle y por ahí se me cruza un menor y estoy haciendo un video para TikTok. Ya, eso no está prohibido, pero si ese video voy y utilizo en un proceso judicial, ahí sí, no está permitido, se debe cubrirle el rostro, lo que han hecho, por ejemplo, se debe cubrir la carita, lo que han hecho, por ejemplo, los mismos agentes civiles, cuando hay en transporte ilegal, viaja algún estudiante, algún niño, le cubre la cara, y puede presentar.
1: Respecto a los conflictos registrados durante algunos operativos, Quimbita recordó que tanto los agentes de tránsito como los ciudadanos están obligados a actuar con respeto. Indicó que cualquier agresión física o verbal puede constituir una infracción penal y ser denunciada conforme a la legislación vigente. Finalmente, el especialista hizo un llamado a fortalecer la cultura vial y el respeto mutuo. Para Radio La Tacunga, reportó Silvia Vega.
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0: La bienvenida en el matutino de Radio La Tacunga. Nuestro siguiente segmento, la entrevista en vivo junto a Paulina Balseca. ¿Qué tal, Paulina? ¿Cómo está?
4: Buenos días, Marlene. Muchas gracias. Muy bien. Iniciamos la semana de la mejor manera. Y para hoy, gracias a ustedes por estar en nuestra sintonía y a quienes se conectan también. Ya estamos transmitiendo en Facebook Radio La Tacunga AMFM. Las vacaciones representan un tiempo esperado para los niños, adolescentes, también maestros y para muchas familias. Sin embargo, ahí surge una pregunta muy importante. ¿Estamos aprovechando realmente el tiempo libre de manera positiva? Y es de lo que vamos a hablar esta mañana. ¿Cómo usar el tiempo libre de vacaciones de una manera positiva? Agradezco la presencia del doctor Diego Aguilera, que siempre nos acompaña para conversar y analizar este tema desde el ámbito de la psicología. Bienvenido, doctor, qué gusto.
5: Muchísimas gracias, como siempre, por la invitación. Como siempre, también es un gusto para mí poder compartir con ustedes. Y es una temática súper importante y que siempre en época de vacaciones se nos viene a la mente, ¿no? ¿Qué es lo que deben hacer los chicos o cómo ellos pudieran tener un tiempo de calidad mientras disfrutan también de sus vacaciones?
4: Doctor, ¿qué es el tiempo libre o cómo entendemos este tiempo libre? ¿Solamente el estar libre de clases, de vacaciones, del colegio?
5: Bueno, a lo mejor es el hecho de no tener un cronograma establecido o un horario establecido en donde vamos a tener, en donde generalmente los chicos se encuentran en una instrucción formal, ¿no? En donde generalmente tenemos unas reglas para poder asistir a un establecimiento educativo, después tenemos una rutina. Entonces, el tiempo libre es justo el haber roto esa rutina y el tener a lo mejor un poco más de libertad para decidir manejar otras actividades.
4: Ahora, ¿qué beneficios puede tener ya en la salud emocional tener este tiempo libre sin esta rutina y esta presión?
5: O sea, es bueno porque es un espacio en donde se puede restaurar ciertas características que pueden llegar a un cansancio por justamente la actividad y el esfuerzo. Pero ahí viene justamente la pregunta, ¿qué es lo que los chicos consideran que puede ser restaurador? Y que a lo mejor si es que hacemos un análisis, realmente lo que está generando es daño en lugar de una restauración en la parte emocional, en la parte intelectual, en los hábitos también, ¿no?
4: Doctor, ¿descansar significa estar sin hacer nada en este tiempo de vacaciones, dormir hasta tarde y estar más tiempo en las pantallas? ¿O qué significa el tema de descanso para nuestro cuerpo y nuestra mente?
5: No necesariamente es el hecho del ocio, porque hay una cosa distinta que es el ocio. Es muy necesario el ocio, pero también tiene una limitación, ¿no? No podemos vivir solamente del ocio, y esa es una de las cosas que malentienden los chicos y piensan que el estar de vacaciones significa dormir hasta el mediodía, no tener responsabilidades o simplemente ni siquiera tener tareas de aseo personal, ¿no? Y esos son excesos que no es un descanso, no son un descanso, sino al contrario, son excesos de ocio.
4: Ahora, doctor, ¿cómo evitar este tema del exceso de ocio, el evitar el uso excesivo, por el contrario, de las pantallas y entender otras o emprender otras actividades durante este tiempo? Porque muchos papitos dicen, no, los cursos vacacionales son una alternativa, pero quiero que mi hijo descanse de la matemática, de la educación física y otras actividades.
5: Sí, bueno, puede ser también una alternativa el no tener un curso vacacional, que generalmente son deportes que son muy, muy positivos para el desarrollo de cualquier adolescente, de cualquier niño, ¿no? Sin embargo, si es que sus padres y los mismos chicos no quieren esa alternativa, yo propondría más bien tratar de generar estas que hoy se denominan habilidades blandas, ¿no? Esa capacidad de que los chicos puedan tener un comportamiento distinto, de que puedan tener una flexibilidad, de que puedan tener una mejor comunicación, de que puedan ser partícipes de un trabajo en equipo, de planificar su tiempo. Este tipo de habilidades son las que no necesitamos un curso vacacional, simplemente necesitamos directrices, necesitamos un acompañamiento de sus padres y necesitamos el ejemplo también de sus padres para poder aplicarlo, ¿no? Entonces, esa sería una manera sana de poder descansar, obviamente, de todo este ámbito formal, educativo, académico y a la vez mejorar en todos los aspectos personales.
4: Doctor, hablando netamente de las pantallas, ¿cuánto tiempo es recomendable en esta época de vacaciones que los niños y los adolescentes estén frente a una?
5: Lo menos posible. La OMS determina más o menos una hora en la semana el hecho de la utilización de una pantalla. Sin embargo, vemos que son muchas horas al día las que utilizan los chicos, ¿no? No solamente por redes sociales y videojuegos, sino porque ya lastimosamente es un hábito que han generado a lo mejor una adicción a este tipo de pantallas, no solo al celular, sino a las tabletas y también a las PCs.
4: ¿Cuáles son estas señales que deben tener en cuenta los padres de familia para poner un límite precisamente a esto y ver que ya está sobrepasando el tiempo estimado o el tiempo recomendable y se puede convertir más adelante en un problema?
5: Cuando identificamos que los chicos ya no tienen un enfoque claro frente a sus perspectivas de vida, ¿no? Sino que su enfoque es definitivamente solo mantener el dispositivo móvil en sus manos o ni siquiera existe una interacción entre los miembros familiares o entre sus amistades y todas las interacciones son ya por medio de celular o por medio de pantalla. Ya es algo muy grave, ya es una alerta muy grave para las familias y para que empecemos a tomar decisiones distintas.
4: Permítanos, doctor, una pausa para comerciales y enseguida regresamos para conversar cuál es el papel de la familia en esta época de vacaciones y en el uso correcto del tiempo libre.
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6: En Radio La Tacunga, las 7 de la mañana, con 31 minutos.
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4: Estamos de regreso aquí en la entrevista del matutino de Radio La Tacunga. Nos acompaña el doctor Diego Aguilera, con quien estamos hablando de cómo usar de manera correcta o adecuada el tiempo libre en esta época de vacaciones. Doctor, ¿qué papel juega la familia en esta época? Y cuando hablamos de familia, no solo estamos hablando de ese entorno cercano de papá, mamá, hermanos, sino también un poquito más amplio ya, los primos, tíos, abuelos incluso.
5: En esta y en todas las épocas, la familia es lo más importante en el desarrollo de un chico, ¿no? En el desarrollo de un niño de igual manera. ¿Por qué? Porque es necesario no solamente ese seguimiento, ese acompañamiento, esa comprensión, sino también esa complicidad en las actividades con los chicos. Eso es lo único que va a determinar el tener confianza y el permitir que los chicos puedan tener una guía adecuada. Con muchísima pena hemos visto en nuestra localidad que hay chicos que han estado siendo incluso reclutados por bandas delincuenciales, y eso determina justamente que la familia, que sus integrantes sean extendidos o sean muy cercanos, definitivamente no tienen ni un control y peor aún un seguimiento o un acompañamiento para los jóvenes y para los niños.
4: Ahora, ¿cómo también compartir este tiempo libre con incentivar al tema de la responsabilidad, a la autonomía?
5: Obviamente con la asignación de tareas, ¿no? Y estas tareas, hay maneras de asignarlas, no solamente la imposición o el régimen vertical de decir esto es lo que tienes que hacer y punto, sino más bien a través del juego, a través de la complicidad, a través de las tareas con gratificaciones. Nosotros utilizamos refuerzos positivos, refuerzos negativos, como para poder realizar este tipo de actividad con los chicos y que ellos lo vean como una forma de vida y no como una imposición en la vida.
4: Doctor, hablando de estas tareas precisamente en las zonas rurales, en las zonas del campo, se vive de diferente manera esta época, ¿no? Los jóvenes, los adolescentes salen ya para apoyar a sus familias en la época de cosechas, de recolección de granos. ¿Cuál es ahí el límite entre el tema de el uso correcto del tiempo libre, el enseñar la responsabilidad y el trabajo infantil?
5: Sí, justamente ahí hay una línea muy fina entre el abuso y lo que realmente se pudiera hacer o las tareas que se pudieran asignar, ¿no? Eso va a determinar definitivamente los integrantes familiares y los líderes de las familias, ¿no? El poder entender que son chicos y que se encuentran en crecimiento y que es necesario, como les dije hace un momento, también los momentos de ocio. Entonces no podemos polarizar a mucho ocio o a nada de ocio, a mucho trabajo o a nada de trabajo, ¿no es cierto? Hay que buscar un equilibrio en aquellas actividades.
4: ¿Cómo precisamente encontrar este equilibrio? Porque puede haber de un lado la satanización, digamos, del trabajo infantil y de otro lado confundirse con la responsabilidad. ¿Cómo mirar este equilibrio?
5: Bueno, ahí lo que tendríamos que ver es que no es la responsabilidad de los chicos el generar la tarea. Sin embargo, es como una enseñanza o una alternativa. Y ahí deberían existir tiempos adecuados, tanto para el ocio cuanto para el apoyo familiar, ¿no? Va a ser muy importante que sea en conjunto también con los adultos, porque los adultos se enfocan únicamente en la producción o únicamente en cumplir con sus objetivos y no se dan cuenta que dentro de esos objetivos debe estar el que sus hijos o los chicos también puedan cumplir con libertad esos objetivos que tienen ellos, que es de disfrutar, de jugar, de divertirse, ¿no?
4: ¿Qué tiempo es recomendable que dediquen al apoyo, sea en el campo, en la ciudad, a las tareas del hogar, al apoyo a la familia?
5: Bueno, es determinante tareas específicas con objetivos específicos. Entonces, si yo quiero crear el hábito en mi hijo o en el adolescente para poder tener puntualidad, pues asigno una tarea que pueda ser repetitiva con puntualidad, pero no llego al punto de satanizarla a que sea la obligación única de este ser humano, ¿no? Sino más bien que busque la satisfacción por hacerlo, que vea la gratificación o el para qué lo hago, que él dentro de su cabecita pueda encontrar esa respuesta de ¿para qué estoy haciendo esto y en qué me beneficia? ¿Cuál es mi ganancia?
4: Doctor, y precisamente para llevar adelante un uso adecuado del tiempo libre, ¿cómo armar, digámoslo así, una rutina, no sé qué término usar, para estas vacaciones, para lo que usted decía, aprovechar la enseñanza, evitar que duerman hasta tarde, el mal uso de las pantallas o el exceso de ocio?
5: Se pueden llegar a acuerdos con los chicos y poder con estos acuerdos tener toda esta diversidad, ¿no? Que puedan tener una flexibilidad en el tiempo de sueño, está muy bien, pero no excesiva. Que puedan tener uso de pantalla está bien, pero también con un límite adecuado, ¿cierto? Que puedan tener el hecho del apoyo en tareas familiares o en tareas del hogar o en tareas del campo, pero de igual manera sin un abuso de parte de los adultos, ¿cierto? Entonces, estos acuerdos, la única forma de poder hacerlas es con una comunicación adecuada con los chicos. Para eso es muy necesario que antes de poder querer generar un acuerdo tengamos confianza, o sea, que los chicos puedan confiar en sus padres y no los vean con temor o no les vean con abuso también, porque hay muchos chicos que son manipuladores y dicen, ah, no, a mi papá yo le gano o consigo esto de mi papá muy fácilmente, porque yo impongo. Entonces, ahí viene justo en el día a día cómo están los roles, en el día a día cómo podemos interactuar dentro de la familia. Y ahí es donde se ha ido de las manos esa interacción, porque desde muy pequeños, por ejemplo, les dan una pantalla para que sea la niñera adecuada, o desde muy temprana edad no ponemos límites en el uso de ciertos artefactos, no solamente tecnológicos, o de actividades, ¿no? Porque hay abusos también en otras actividades. Entonces, es de ese primero regular. Si es que no existe esta regulación, sería imposible el poder tener una rutina, como usted mencionaba, adecuada o sana en estas vacaciones. Deberíamos, al contrario, empezar en estas vacaciones a generar esa confianza y generar esa comunicación adecuada primero. Y eso implicaría de que los adultos del hogar y también sus primos, su familia extendida, también tengan una idea de qué es lo que queremos o cuál es el propósito que queremos cumplir con esta interacción distinta dentro de la familia.
4: ¿Qué actividades recomienda dentro de la familia promover para que se desarrolle primeramente esta inteligencia emocional, pero a la vez también sea divertido, no sea algo con a la fuerza, una actividad pedagógica, por ejemplo?
5: Claro, ahí es muy muy común el utilizar el juego, ¿no? Por medio del juego nosotros podemos llegar a tener en el otro ser humano esa amplitud, esa flexibilidad de poder incluso contarnos cosas que nunca nos han contado. Porque en el momento que, por ejemplo, un padre juega con un hijo, va a poder relajar justamente la visión del uno hacia el otro, porque existe una visión tensa de las dos partes. Porque el padre tiene generalmente en consulta el pedido de, es que ya no sé qué hacer, es que hago todo lo que hacían conmigo, pero no funciona. Y también existe esa visión tensa de parte del hijo hacia el padre de, es que no me entiende, es que solamente quiere que haga lo que él quiere. Entonces, ahí debe empezar una comunicación distinta que no es verbal muchas veces, que muchas veces puede ser una comunicación no verbal entre los dos. El mismo hecho de sentarse frente a frente y poder generar una sonrisa del uno hacia el otro y no generar la tez rígida de parte del padre y la tez de miedo de parte del hijo. O sea.
4: Doctor, ahora, ¿cómo evitar el tema del estrés en vacaciones? Porque sí, también no es muy común este tema, pero sí hemos visto que existe el tema de la tensión, del estrés, no solamente en los niños que ya llegan a un cierto punto de aburrimiento, sino también en quienes están a su alrededor, padres, la familia, los cuidadores y más.
5: Cuando tenemos una planificación adecuada en función de objetivos que serían, cuál es el propósito de cada semana, cuál es el propósito de cada mes, no existiría estrés. El conflicto de estrés viene cuando queremos solamente caminar por inercia, sin tener ningún tipo de planificación, tanto en chicos cuanto en adultos, ¿no es cierto? Entonces, si yo sé que mis hijos van a estar en vacaciones y yo empiezo a planificar en esta semana, pero con él, ¿no? No a imponer. Entonces empiezo a tener un diálogo y digo, ¿sabes qué? En la primera semana hagamos esto, en la segunda hagamos esto, otro, en la segunda, ¿qué te parece? No, cambiemos esto, papá, no me gusta, esto sí me gusta. Vamos a dejar de tener estrés, ¿no es cierto? Entonces la alternativa aquí sería, una vez más, una comunicación adecuada en función de propósitos comunes, no de propósitos impuestos, ni de los chicos ni de los padres.
4: En este caso, doctor, ¿se recomienda los viajes, digamos, que pueden ser muy muy acelerados, digo, muy rápidos para este tiempo de vacaciones? Uno es el tema económico, que ya es más responsabilidad de los padres y verificar cómo está, pero también cómo está el tema de viaje, el tema de lugares, a dónde vamos a ir, sobre todo hablando en tema de inseguridad. ¿Es recomendable este tiempo para viajar?
5: Bueno, siempre va a ser recomendable un viaje porque va a ser un momento de distracción, un momento de salir de rutinas, un cambio de ambiente, un cambio de cultura, de comida y de muchas, muchas alternativas más de cambio, ¿no? Sin embargo, como obviamente usted menciona, va a depender mucho del presupuesto familiar o de la inversión que tengan que realizar. Sin embargo, hay otras alternativas, por ejemplo, un camping, una caminata, una excursión, el hecho de poder ir a un sitio cercano, el hecho de conocer los museos de la ciudad, los espacios públicos, las mismas iglesias. O sea, hay muchas alternativas que en el día a día y en el trajín muchas veces no lo hemos hecho como familia y que pudiéramos hacerlo en este tiempo de vacaciones también.
4: Y que puede ser muy económico, ¿no?
5: Muy económico, definitivamente, y muy gratificante, porque también hay muchas familias en donde ni siquiera existe el conocimiento de las comidas típicas, de los platos típicos de la localidad, y esta pudiera ser una alternativa, como para poder tener una diversidad y poder tener ese acompañamiento y ese viaje, ese hecho de hacer algo distinto fuera de la rutina.
4: Gracias, doctor. Permítanos la última pausa comerciales y enseguida estamos de regreso para seguir acompañándole aquí en el matutino de Radio La Tacunga en la entrevista.
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1: Estamos de regreso, son las 7 de la mañana con 48 minutos, 7 de la mañana con 48 minutos. Uso del tiempo libre de manera adecuada en vacaciones es el tema que estamos abordando en esta jornada. Nos acompaña el doctor Diego Aguilera. Doctor, en este tema de los cursos vacacionales, para ir finalizando en las recomendaciones en la parte final, ¿qué tipo se recomienda? Una cosa es el tema del perfil del chico, de los gustos, de qué es lo que le gusta, pero también se recomienda cursos que vayan al refuerzo pedagógico, por ejemplo, si durante todo el año tuvo problema en matemática, en física, buscar un curso de esta alternativa o más bien un curso más de relajación, ¿qué es lo recomendable?
2: No, pudiera ser una de las alternativas un curso como el que usted menciona para reforzar, pero no todo el tiempo, ¿no? Sino más bien un espacio del tiempo de sus vacaciones, porque si no le vamos a fundir al pobre muchacho. Pero lo más recomendable, como les decía hace un momento, es el hecho de poder generar en los muchachos habilidades blandas, ¿no? Esas habilidades que son sociales, que son de comunicación tanto interna como externa, de que los chicos puedan expresarse, de que puedan tener una flexibilidad adecuada, de que puedan controlar su tiempo, de que puedan administrar su tiempo, de que puedan generar esas características incluso de liderazgo, ¿no? De que ellos puedan tener una comunicación distinta con ellos mismos y sus emociones, que empiecen a entenderse. Entonces, una de esas alternativas es algún tipo de deporte, ¿no? Porque cuando existe una pasión, un gusto por un deporte, eso es lo que más les divierte y eso les va enseñando porque les da disciplina. Y la disciplina es parte de justamente una habilidad blanda que es fabulosa, ¿no? Entonces, el hecho de solamente un refuerzo pedagógico sería más bien saturarlo, sería más bien llegar a un punto en el que le van a hacer que el chico cada vez se aleje más del poder tener un gusto por generar esa actividad académica. Si es que pueden llegar a un acuerdo con el muchacho y que él puede tener la conciencia de decir, sí, necesito porque realmente me fue mal y no quiero que este próximo nivel me vaya mal, entonces es adecuado porque va a ser con la misma y propia voluntad del chico. Que va a esforzarse por mejorar o por acordarse o por reforzar lo que no sabía. Pero caso contrario, una imposición no va a funcionar jamás en ningún chico.
1: Doctor, este tiempo también se usa mucho para los controles, los cuidados médicos, los tratamientos dentales y otros. En la parte de la salud emocional, ¿qué es recomendable para el cuidado?
2: En la parte de salud emocional, justo el que podamos tener un cambio en la dinámica familiar, porque generalmente cuando están en las actividades académicas tenemos un régimen, como usted decía, una rutina de la cual no se salen, porque si se salen se atrasa el padre, porque si se salen el hijo no llega a la buseta o situaciones por el estilo. Entonces es muy rígido. Lastimosamente a eso nos hemos volcado en nuestras sociedades. En nuestra ciudad, que siendo pequeña ya tenemos mucho tránsito vehicular, por ejemplo, ya son designaciones a tareas que deberían ser de los padres a terceros o a cuartas personas. Entonces, ese cambio en la dinámica de poder decir, ahora que estoy de vacaciones, sí está mi mamá, sí está mi papá, sí me ha acompañado, sí me acolita, como dicen ellos, ¿no? Entonces, ese cambio de dinámica, ese cambio de relacionamiento es el que va a ser muy favorable.
1: ¿Es recomendable buscar también en esta época un tratamiento o un control psicológico para también determinar o reforzar algunos temas emocionales?
2: Por supuesto que sí, y obviamente esto implica no necesariamente un profesional, sino también una persona con quien pueda tener confianza el muchacho y pueda desahogar sus emociones, sus pensamientos, pueda ser claro, pueda ser directo, que no tenga que ocultar ni tenga que ponerse una máscara para poder seguir en un rol, ¿no es cierto? Sino más bien que pueda expresar libremente lo que tiene dentro, lo que le ha pesado durante esta época, ¿no es cierto? Entonces eso sería una forma de poder tener también un desahogo y un proceso psicoemocional simple, ¿no? Ahora, claro, habrán casos en donde los mismos chicos determinan y quieren ir a un psicólogo y poder tener esta actividad con una persona profesional. Por supuesto, bienvenido, porque nosotros promovemos justamente la salud mental desde la práctica profesional.
1: Doctor, estamos llegando a la parte final. ¿Cuál es la recomendación final que usted les deja a quienes nos están viendo y escuchando en esta época de vacaciones que recién está comenzando para algunos? Han quedado a supletorios, han tenido pendientes y ahora sí están en pleno uso de sus vacaciones.
2: Bueno, mi recomendación sería a los padres, a las familias extendidas y no extendidas y también a los chicos en que presten atención. Y cuando hablo de prestar atención, no hablo de imponer, sino hablo de poder darme cuenta qué es lo que me hace falta si soy un chico. Darme cuenta qué es lo que me hace falta si soy un padre de familia. ¿Qué me hace falta para qué? ¿Qué me hace falta para tener una mejor relación con mi hijo? ¿Qué me hace falta para tener una relación mejor con mi padre, con mi madre, con mis primos, con mis hermanos? Y este mejoramiento en la relación tiene que significar alegría, disfrutar, compañía, seguridad. Okay, entonces la recomendación sería buscar este tipo de características: seguridad, una buena comunicación, el hecho del apoyo, de la complicidad en esta dinámica familiar.
1: Doctor, gracias por habernos acompañado.
2: Muchísimas gracias a ustedes una vez más y gustoso siempre de estar aquí en los estudios de la radio.
1: Gracias al doctor Diego Aguilera por acompañarnos en este espacio. Les deseamos también a usted unas buenas vacaciones y también una pronta recuperación total de su salud. Y hemos hablado, ustedes tienen la última palabra en casa, qué actividades realizar, porque es importante también en estas vacaciones descansar, pero también una oportunidad para fortalecer la convivencia familiar, cuidar la salud y vivir experiencias que contribuyan al mejoramiento personal en todos los aspectos. Y nos despedimos invitándoles que el día de mañana estaremos con el programa especial Siccho del Jardín Colgante de los Andes. 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Por ello, mañana no tendremos entrevista. Invitados cordialmente a acompañarnos en esta producción. Gracias a Patricio Aldana en la parte técnica, a todos ustedes por estar en nuestra sintonía. Nos vamos hasta la Catedral de la Tacunga con la Santa Eucaristía. Un excelente inicio de semana. Buenos días.
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0: nombre del Padre, y del Hijo, y del Espíritu Santo. Amén. La gracia de nuestro Señor Jesucristo, el amor del Padre, y la comunión del Espíritu Santo estén con todos ustedes.
1: Y con tu Espíritu.
0: Hermanos y hermanas, nos unimos en esta Eucaristía, pidiendo de manera especial por los seminaristas de nuestra diócesis, los jóvenes que van a ingresar al seminario, aquellos que han decidido decirle sí a Dios y que hoy día empiezan esta labor en unión con nuestro pastor de la iglesia, Monseñor Giovanni Paz. Por ello, con todas nuestras intenciones en esta Eucaristía, nos acercamos a la presencia de Dios con un corazón arrepentido, pidiéndole perdón por los pecados que hayamos cometido. Yo confieso ante Dios Todopoderoso y ante ustedes, hermanos, que he pecado mucho de pensamiento, palabra, obra y omisión. Por mi gran culpa. Por eso ruego a Santa María, siempre Virgen, a los ángeles, a los santos y a ustedes, hermanos, que intercedan por mí ante Dios nuestro Señor. Y Dios Todopoderoso tenga misericordia de nosotros, perdone nuestros pecados y nos lleve a la vida eterna.
2: Amén.

Muéstrate propicio, Señor, con tus siervos y multiplica bondadoso sobre ellos los dones de tu gracia, para que, fervorosos en la fe, la esperanza y la caridad,

0: fidelidad, perseveren siempre fieles en el cumplimiento de tus mandatos. Por nuestro Señor Jesucristo, tu Hijo, que contigo vive y reina en la unidad del Espíritu Santo y es Dios por los siglos de los siglos.
1: Amén.
0: Tomamos asiento, escuchamos la palabra de Dios.
2: Lectura del libro del profeta Miqueas. Escuchen lo que dice el Señor. Levántate, llama a juicio a los montes, que las colinas escuchen tu voz. Escuchen, montes, el juicio del Señor. Pongan atención, cimientos de la tierra. El Señor entabla juicio contra su pueblo, presenta sus quejas contra Israel. Pueblo mío, ¿qué mal te he causado o en qué cosa te he ofendido? Respóndeme. Con la ayuda de Moisés, Aarón y María, yo te saqué de Egipto y te libré de la esclavitud. ¿Qué cosa digna le ofreceré al Señor, postrado ante el Dios del cielo? ¿Le ofreceré en holocausto becerros de un año? ¿Aceptará el Señor un millar de carneros o 10,000 ríos de aceite? En expiación por mis culpas le ofreceré a mi primogénito, al fruto de mis entrañas por mi pecado. Hombre, ya te he explicado lo que es bueno, lo que el Señor desea de ti, que practiques la justicia y ames la lealtad y que seas humilde con tu Dios. Palabra de Dios.
1: Te alabamos, Señor.
3: Dios salva al que cumple su voluntad.
1: Dios salva al que cumple su voluntad.
3: Congreguen ante mí a los que sellaron sobre el altar mi alianza. Es Dios quien va a juzgar y el cielo mismo lo declarará.
1: Dios ama al que cumple su voluntad.
3: No voy a reclamarte sacrificios, pues siempre están ante mí tus holocaustos. Pero ya no aceptaré becerros de tu casa ni cabritos de tus rebaños.
1: Dios ama al que cumple su voluntad.
3: ¿Por qué citas mis preceptos y hablas a toda hora de mi pacto? Tú, que detestas la obediencia y echas en saco roto mis mandatos.
1: Dios ama al que cumple su voluntad.
3: Tú haces esto, y yo tengo que callarme. ¿Crees acaso que yo soy como tú? Quien las gracias me da, ese me honra, y yo salvaré al que cumple mi voluntad.
1: Dios

0: El Señor esté con ustedes.
1: Y con tu espíritu.
0: Proclamación del Santo Evangelio según San Mateo.
1: Gloria a ti, Señor.
0: En aquel tiempo, le dijeron a Jesús algunos escribas y fariseos: Maestro, queremos verte hacer una señal prodigiosa. Él les respondió: Esta gente malvada e infiel está reclamando una señal, pero la única señal que se le dará será del profeta Jonás, pues la de la misma manera que Jonás estuvo 3 días y 3 noches en el vientre de la ballena, así también el Hijo del Hombre estará 3 días y 3 noches en el seno de la tierra. Los habitantes de Nínive se levantarán el día del juicio contra esta gente y la condenarán, porque ellos se convirtieron con la predicación de Jonás, y aquí hay alguien más grande que Jonás. La reina del sur se levantará el día del juicio contra esta gente y la condenará, porque ella vino de los últimos rincones de la tierra a oír la sabiduría de Salomón. Y así hay alguien más grande que Salomón. Palabra del Señor.
1: Gloria a ti, Señor Jesús. Podemos tomar asiento, queridos hermanos.
2: Encomendamos también en esta Eucaristía el eterno descanso de Diego Orlando Miño Escobar en su 5º aniversario de partida a la casa del Padre. Ofrecen su padre y hermanos. Hoy día, transversalmente y durante este tiempo, la palabra de Dios nos revela sobre todo el sentido de la misericordia de Dios. Siempre hemos dicho, la misericordia de Dios es infinitamente más grande de todo lo que nosotros hagamos cuando nos acercamos a Él con un corazón arrepentido. La historia que Jesús recoge en el Evangelio de hoy, la historia de Jonás, es una historia pertinente, sobre todo hoy día en que van a ser enviados a un campo de acción los seminaristas y jóvenes que van a ingresar al seminario. Jóvenes que también quieren vivir esta experiencia por medio del trabajo, el encuentro con Dios. Jonás, que es elegido por Dios, tiene que hacer una misión. De hecho, interesante es la vida de Jonás, que quiere hacer todo lo opuesto. Nínive, que alrededor de ese tiempo sería más de 200.000 habitantes, uno de los imperios más sanguinarios, y de hecho Jonás conoce la historia de este imperio. No quiere ir donde Dios le manda, no obstante, Dios utilizará todos los medios para llegar a esa gran misión a la cual tiene que cumplir. Nosotros estamos invitados también a dar una respuesta a Dios. De hecho, la respuesta principal es esa entrega, el decir sí a Dios, porque Dios simplemente da la vocación. Y uno lo que hace es dar una respuesta, pero no una respuesta vacía, sino una respuesta también guiada y ayudada por Dios. En ello Jesús nos revela que Él es más que Jonás, porque ciertamente siendo el Hijo de Dios, viene para nuestro encuentro, para nuestra salvación. Queridos hermanos, hermanas, nos resta a cada uno de nosotros poder comprender este misterio profundo, un misterio que nos debe ayudar a nosotros a abrir nuestros ojos espirituales y ver más allá de los sufrimientos, más allá de las enfermedades y de la misma muerte. Siempre he dicho, nosotros cuando vivimos situaciones dolorosas, la pérdida de un ser amado, muchas de las veces las enfermedades, alguna crisis afectiva, crisis económica, normalmente nos vamos contra la persona menos indicada. Lo peor que puede hacer el cristiano de hoy es no escandalizarse del pecado. Vivimos en un contexto donde queremos habituarnos al pecado. Ya no nos escandalizamos de aquello que es negativo. Y Jesús obviamente quiere que nosotros sepamos el mal que hace entrar en esta dinámica del mal. Ahora, ¿cómo se responde al pecado? Hablando sobre todo de esta misericordia de Dios, con aquellas virtudes que vienen de Él. Responder al mal con el bien, responder al odio con el amor, responder a la venganza con el perdón. Hoy día el Señor nos quiere ayudar también a cada uno de nosotros a poder comprender este misterio profundo de un Dios que camina junto a nosotros. Nos invita a nosotros a hacer un poco de silencio en un mundo en donde estamos bombardeados con tanta tecnología, con la rutina, con lo mismo de siempre, lo habitual. Necesitamos nosotros callar para dejar que Dios hable en nuestra intimidad. Por ello, hermanos, hermanas, Es difícil entender a veces este Espíritu de Dios que habla en nuestra intimidad, porque de hecho todos los días vivimos una lucha interna con este espíritu maligno, como la cizaña que escuchábamos el día de ayer, que quiere confundir el verdadero proyecto de Dios, quiere cegar nuestra mirada, quiere meter la cizaña en nuestra vida. Siempre he dicho, el demonio es astuto, y de hecho la imagen de la serpiente es pertinente para ello. Es astuto y quiere entrar astutamente en nuestro corazón, silenciosamente, sin que nos demos cuenta, de hecho confundiéndonos, porque al mal le gusta hacer ver las cosas que son malas como si fueran buenas. Porque el deseo final del demonio es su deseo deicida, es decir, él quiere ser el Dios en lugar del verdadero Dios. Recordemos la historia de Adán y Eva, que lo iba cumpliendo y así, porque cuando Adán y Eva caen y Dios les pregunta sobre su acto realizado a Adán, Adán justifica su acto culpando a Eva. Luego a Eva le dice sobre su acto cometido y Eva se justifica culpando a la serpiente. Finalmente la serpiente que fue creada por Dios, es decir, queremos nosotros culpar a Dios de aquellos actos que cometemos, de aquellas situaciones que vivimos. Pero recordemos, hermanos, hermanas, que Dios no es creador del mal, del sufrimiento, de las enfermedades, ni mucho menos de la muerte. Como lo dirá Pablo, es el último enemigo de Dios. Dios en su infinito amor ha enviado a su Hijo Jesucristo para que, entrando a la muerte, entrando en ese misterio profundo del infierno, el Sheol, que es la tumba, rompiera las cadenas de la muerte y nos diera a nosotros la vida, la verdadera vida, que es el amor infinito del Padre. Queridos hermanos, hermanas, que el Señor nos ayude con este Espíritu Divino a poder discernir lo que es correcto, lo que es conforme a la voluntad de Dios, como lo expresa el salmista, recordando siempre que la voluntad de Dios será nuestra felicidad. Muchas de las veces nosotros ponemos, con palabras incluso decorosas y religiosas, que Dios nos pone pruebas difíciles, cargas pesadas, cruces difíciles de llevar. Pero recordemos que Dios no ha venido a castigarnos ni a condenarnos. Dios ha venido, por sobre todas las cosas, a salvarnos. Incluso cuando decimos que Dios nos pone pruebas difíciles, en pocas palabras estamos diciendo que nos castiga. Debemos revelar lo que es la verdadera prueba, porque la prueba de fe no es que Dios me manda un sufrimiento, una enfermedad, o me ha quitado un ser amado. La verdadera prueba es que ahí, en las situaciones difíciles, debo llegar a tener la suficiente fe para decir que Dios camina conmigo, que Dios jamás me abandona. Queridos hermanos, hermanas, pidámosle siempre al Espíritu Santo lo primordial, que es la sabiduría. Que el Señor nos conceda esa sabiduría para que en nuestra intimidad podamos discernir lo que es correcto conforme a su voluntad. Y a estos jóvenes que van a dar una respuesta desde este campo de acción, que ya desde este caminar encuentren siempre la protección de Dios. El llamado que Dios hace es gratuito, y ese llamado nos invita sobre todo a reconocer que Él nos acompaña, que Él mismo nos ayude a optar por ese caminar a pesar de las dificultades, en un mundo donde los jóvenes son indiferentes a Dios, en un mundo tan hedonista, tan egoísta, en un mundo tan materialista, en donde hemos olvidado la centralidad de nuestra vida, que es la intimidad con Dios, que se encuentre en lo más profundo de nuestra vida. Que el Señor nos ayude y que nuestra Madre Santísima, la Virgen María, nos enseñe siempre a decir un sí verdadero. Aquella mujer que se mantuvo firme a Dios, incluso en los momentos y situaciones más difíciles, como fue a los pies de la cruz. A pesar de ese dolor desgarrador, de perder el tesoro más grande que llevó en su vientre, María nunca dudó de la presencia de Dios. A pesar de sus lágrimas y dolor, ella nos enseña a seguir diciéndole sí a Dios. No un sí momentáneo, no un sí de un día, sino un sí constante, un sí diario. Porque obviamente el mal quiere arrebatarnos esa intimidad profunda con Dios. Que el Señor nos ayude y que nuestra fe no sea una fe de interés, sino una fe gratuita, dándole gracias a Dios por todo lo que vamos viviendo. Que así sea. Amén.

Nos ponemos de pie e invocamos al Señor nuestras peticiones. Guiados por el Evangelio de Jesús que sigue vivo, invoquemos al Señor que nos enriquece con la fuerza del Espíritu. Pidamos por el Papa León, por los obispos, por Monseñor Giovanni Paz, pastor de nuestra iglesia, y por toda la iglesia para que realicen su misión evangelizadora en medio del mundo, roguemos al Señor.

0: para que los pueblos y naciones luchen por los valores del Evangelio que traen la paz, la justicia y la verdadera libertad. Roguemos al Señor.
1: Escucha, Señor, nuestra oración.
0: Para que los sacerdotes y personas consagradas anuncien con ilusión el Evangelio de Jesús en el mundo, roguemos al Señor.
1: Escucha, Señor, nuestra oración.
0: Para que siempre haya corazones jóvenes que estén dispuestos a seguir la llamada de Dios y dedicar su vida como Jesús, los profetas y los apóstoles, al servicio de sus hermanos los hombres, siendo testigos de la esperanza, roguemos al Señor.
1: Escucha, Señor, nuestra oración.
0: Para que los hogares cristianos se sientan testigos del Evangelio y fomenten la vocación cristiana de sus hijos, roguemos al Señor.
1: Escucha, Señor, nuestra oración. Pidamos por el eterno descanso de Diego Orlando Miño Escobar, por cada uno de nuestros familiares y amigos que descansen ya en la paz de Dios, roguemos al Señor.
2: Escucha, Señor, nuestra oración.
1: Acoge, Padre, todas estas súplicas que te encomendamos, aquellas que están en lo más íntimo de nuestros corazones. Todo esto te lo pedimos por Jesucristo nuestro Señor.
2: Amén.
1: Tomamos asiento, presentemos al Señor nuestros dones de pan y vino.

0: Oren, hermanos, para que este sacrificio mío y de ustedes sea agradable a Dios Padre Todopoderoso.
1: El Señor reciba de tus manos este sacrificio para la gloria y gloria de su nombre, para nuestro bien y el de toda su santa iglesia.
0: Oh Dios, que llevaste a la perfección del único sacrificio los diferentes sacrificios de la ley antigua, recibe las ofrendas de tus fieles y santifícalas como bendijiste la de Abel, para que la oblación que ofrece cada uno de nosotros en honor de tu gloria sirva para la salvación de todos. Por Jesucristo nuestro Señor.
1: Amén.
0: El Señor esté con ustedes.
1: Y con tu espíritu.
0: Levantemos el corazón.
1: Tenemos levantado hacia el Señor.
0: Demos gracias al Señor nuestro Dios.
1: Es justo y necesario.
0: En verdad es justo y necesario, es nuestro deber y salvación darte gracias siempre y en todo lugar, Señor Padre Santo, Dios Todopoderoso y Eterno. Pues, aunque no necesitas nuestra alabanza ni nuestras bendiciones te enriquecen, tú inspiras y haces tuya nuestra acción de gracias para que nos sirva de salvación por Cristo Señor nuestro. Por eso, unidos a los coros angélicos, te alabamos llenos de alegría, diciendo sin cesar.

santo eres en verdad, Señor, fuente de toda santidad. Por eso te pedimos que santifiques estos dones con la efusión de tu Espíritu, de manera que se conviertan para nosotros en el cuerpo y la sangre de Jesucristo nuestro Señor, el cual, cuando iba a ser entregado a su pasión voluntariamente aceptada, tomó pan, dándote gracias lo partió y lo dio a sus discípulos diciendo: tomen y coman todos de él, porque esto es mi cuerpo que será entregado por ustedes.

Del mismo modo, acabada la cena, tomó el cáliz y dándote gracias de nuevo, lo pasó a sus discípulos diciendo: tomen y beban todos de él, porque este es el cáliz de mi sangre, sangre de la alianza nueva y eterna, que será derramada por ustedes y por muchos para el perdón de los pecados. Hagan esto en conmemoración mía.

0: Este es el sacramento de nuestra fe.
1: Anunciamos tu muerte y proclamamos tu resurrección. Ven, Señor Jesús.
0: Así pues, Padre, al celebrar ahora el memorial de la muerte y resurrección de tu Hijo, te ofrecemos el pan de vida y el cáliz de salvación, y te damos gracias porque nos haces dignos de servirte en tu presencia. Te pedimos humildemente que el Espíritu Santo congregue en la unidad a cuantos participamos del cuerpo y la sangre de Cristo.
2: Acuérdate, Señor, de tu Iglesia extendida por toda la tierra, y con el Papa León, con nuestro Obispo Giovanni, y de todos los pastores que cuidan de tu pueblo, lleva a la perfección por la caridad.
3: Acuérdate también de nuestros hermanos que durmieron en la esperanza de la resurrección. Diego Orlando, y de todos los que han muerto en tu misericordia, admítelos a contemplar la luz de tu rostro. Ten misericordia de todos nosotros, y así con María la Virgen, Madre de Dios, su esposo San José, San Vicente Mártir, los apóstoles y cuantos vivieron en tu amistad a través de los tiempos, merezcamos por tu Hijo Jesucristo compartir la vida eterna y cantar tus alabanzas.
0: Por Cristo, con Él y en Él, a ti, Dios Padre omnipotente, en la unidad del Espíritu Santo, todo honor y toda gloria por los siglos de los siglos.
4: Amén.
0: El amor de Dios ha sido derramado en nuestros corazones con el Espíritu Santo que nos ha dado. Digamos con fe y esperanza: Padre nuestro que estás en el cielo, santificado sea tu nombre. Venga a nosotros tu reino. Hágase tu voluntad en la tierra como en el cielo. Danos hoy nuestro pan de cada día. Perdona nuestras ofensas, como también nosotros perdonamos a los que nos ofenden. No nos dejes caer en la tentación y líbranos del mal. Líbranos de todos los males, Señor, y concédenos la paz en nuestros días, para que, ayudados por tu misericordia, vivamos siempre libres de pecado y protegidos de toda perturbación, mientras esperamos la gloriosa venida de nuestro Salvador Jesucristo. Señor Jesucristo, que dijiste a tus apóstoles: la paz les dejo, mi paz les doy. No tengas en cuenta nuestros pecados, sino la fe de tu Iglesia. Y conforme a tu palabra, concédele la paz y la unidad. Tú que vives y reinas por los siglos de los siglos.
4: Amén.
0: La paz del Señor esté siempre con ustedes.
1: Y con tu espíritu.
0: Desen fraternalmente un saludo de paz.

0: Este es el Cordero de Dios que quita el pecado del mundo. Dichosos los invitados a la cena del Señor. El cuerpo y la sangre de Cristo guarde mi alma para la vida eterna.
1: Amén.

quienes nos sintonizan a través de Radio La Tacunga, nos preparamos para una buena comunión espiritual. Creo, Señor mío, que estás realmente presente en el Santísimo Sacramento del altar. Te amo por sobre todas las cosas y deseo ardientemente recibirte dentro de mi alma. Pero no pudiendo hacerlo ahora sacramentalmente, ven al menos espiritualmente a mi corazón y como si ya te hubiese recibido, me abrazo y me uno todo a ti. Oh Señor, no permitas que jamás me separe de ti.

0: Oremos. Asiste, Señor, a tu pueblo y haz que pasemos del antiguo pecado a la vida nueva, los que hemos sido alimentados con los sacramentos del cielo. Por Jesucristo nuestro Señor. En este momento, el padre Diego Basante, canciller de la diócesis, en nombre de Monseñor Giovanni Paz, hará el envío de estos jóvenes, quienes van a realizar desde el día de hoy el campo de acción, el trabajo, también unido con la naturaleza.
1: Bueno, en primer lugar, queremos felicitar a los seminaristas que han terminado ya este año lectivo y están saliendo ahora para las misiones diocesanas, ¿no? También nos alegramos por los jóvenes que están con el deseo de integrarse también al seminario y de apostarle también a Jesús, siendo también un sacerdote para nuestra iglesia. También nos alegramos por algunos chicos y chicas, también personas de buena voluntad que quieren integrarse en la misión diocesana. Y durante estos días también vamos a tener el espacio de preparación para desde la próxima semana empezar la misión diocesana en la parroquia San Juan Bautista de Saquisilí. Por todos esos motivos, creo que podríamos hoy pedirle a Dios que nos acompañe, que nos bendiga. Y como decía hoy el Padre en la homilía, la vocación es de Dios, la respuesta es de nosotros. Y eso es lo que le podemos dar a Dios, ¿no? Por eso tenemos dos opciones en esta vida: hacemos la voluntad de Dios contentos, o igual la voluntad de Dios se cumple aunque yo no esté contento, ¿cierto? Entonces creo que la mejor decisión que uno puede tomar es hacer las cosas con alegría. Entonces disfruten de este tiempo que tienen para encontrarse como amigos, para trabajar juntos, para prepararnos también para la misión, y sobre todo en el trabajo y en la oración encomienden su vida a Dios y la vida también de sus familias. Pidamos a la Virgen María también que sea ella quien nos guíe y nos acompañe. Dios te salve María, llena eres de gracia, el Señor es contigo, bendita tú eres entre todas las mujeres y bendito es el fruto de tu vientre, Jesús. Santa María, Madre de Dios, ruega por nosotros pecadores, ahora y en la hora de nuestra muerte. Amén. Una buena misión para todos.
0: El Señor esté con ustedes.
2: Y con tu espíritu.
0: Y la bendición de Dios Todopoderoso, Padre, Hijo y Espíritu Santo, descienda sobre cada uno de ustedes y les acompañe siempre. Vivamos lo que hemos celebrado, podemos ir en paz. Un bendecido día para todos, un buen retorno a sus hogares, a sus trabajos y al lugar de misión.

0: Las 8 de la mañana, con 43 minutos.
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1: En Radio La Tacunga, las 9 de la mañana, con 2 minutos.
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1: En Radio La Tacunga, las 9 de la mañana, con 17 minutos.
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1: En Radio La Tacunga, las 9 de la mañana, con 33 minutos.
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1: En Radio La Tacunga, las 9 de la mañana. Con 47 minutos.
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1: En Radio La Tacunga, las 10 de la mañana.
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1: En Radio La Tacunga, las 10 de la mañana, con 17 minutos.
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1: En Radio La Tacunga, las 10 de la mañana, con 31 minutos.
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1: En Radio La Tacunga, las 10 de la mañana, con 46 minutos.
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1: En Radio La Tacunga, las 10 de la mañana, con 59 minutos.
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1: En Radio La Tacunga, las 11 de la mañana, con 15 minutos.
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4: 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Acuérdense de sus líderes, los que les anunciaron la palabra de Dios. Algunos eran personas comunes y corrientes, cercanas a nosotros, que nos iniciaron en la vida de la fe.
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1: En Radio La Tacunga, las 11 de la mañana, con 45 minutos.
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0: este día saludemos a nuestra Santísima Virgen María en el rezo del Ángelus.
1: Recordemos el gran misterio del Hijo de Dios que se hizo hombre para salvarnos. El ángel del Señor anunció a María.
2: Y concibió por obra y gracia del Espíritu Santo.
0: Dios te salve María, llena eres de gracia, el Señor es contigo. Bendita eres entre todas las mujeres y bendito es el fruto de tu vientre Jesús.
2: Santa María, Madre de Dios, ruega por nosotros pecadores, ahora y en la hora de nuestra muerte. Amén.
3: He aquí la esclava del Señor.
2: Hágase en mí según tu palabra.
0: Dios te salve María, llena eres de gracia, el Señor es contigo. Bendita eres entre todas las mujeres y bendito es el fruto de tu vientre Jesús.
2: Santa María, Madre de Dios, ruega por nosotros pecadores, ahora y en la hora de nuestra muerte. Amén.
3: El Verbo de Dios se hizo carne
2: y habitó entre nosotros.
0: Dios te salve María, llena eres de gracia, el Señor es contigo. Bendita eres entre todas las mujeres y bendito es el fruto de tu vientre Jesús.
2: Santa María, Madre de Dios, ruega por nosotros pecadores, ahora y en la hora de nuestra muerte. Amén.
3: Ruega por nosotros, Santa Madre de Dios,
2: para que seamos dignos de alcanzar las promesas de nuestro Señor Jesucristo. Amén.
0: Oremos. Infunde, Señor, tu gracia en nuestras almas, a fin de que, habiendo conocido por la voz del ángel del misterio de la encarnación de tu divino Hijo, podamos, por los medios de tu pasión y de su cruz, alcanzar la gloria de la resurrección. Por Jesucristo nuestro Señor.
2: Amén.
0: Gloria al Padre, gloria al Hijo y gloria al Espíritu Santo.
2: Como era en el principio, ahora y siempre, por los siglos de los siglos. Amén.
1: Señor, hazme instrumento de tu paz. Donde hay odio, siempre yo ponga el amor. Donde hay injuria, que yo ponga el perdón. Donde hay duda, que yo ponga la fe. Donde hay desesperación, que yo ponga esperanza. Donde hay sombras, tinieblas, que yo ponga la luz. Donde hay tristeza, que yo ponga la alegría. Oh divino Maestro, concédeme que no busque ser consolado, sino consolar. Que no busque ser comprendido, sino comprender. Que no busque ser amado, sino amar. Porque dando es como se recibe. Perdonando es como tú me perdonas. Y muriendo en ti, nazco para la vida eterna. Amén.
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5: En Radio La Tacunga, las 12 del día, con 3 minutos.
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1: En Radio La Tacunga, las 12 del día, con 15 minutos.
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1: En Radio La Tacunga, las 12 del día, con 31 minutos.
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1: En Radio La Tacunga, las 12 del día, con 46 minutos.
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1: En Radio La Tacunga, las 13 horas con 2 minutos.
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2: El Evangelio según San Mateo, capítulo 12, versículos 38-42. Los letrados y fariseos quieren ver un signo, y Jesús habla con claridad. Verán el signo de Jonás. Estuvo 3 días en el vientre de una ballena, Jesús 3 días en la tierra y resucitó. Y aquí hay uno más que Salomón. La sabiduría de Salomón es la que tiene el Hijo de Dios. Con su sabiduría, con sus enseñanzas, lo llevó a comprender a este Dios amor, a este Dios misterio, que nos revela todo su proyecto de vida a través de Jesús. Por eso, hoy sigamos aprendiendo de Jesús, que nos sigue hablando de su presencia, de su misión en medio de nosotros. Que Dios bendiga a todos ustedes, en el nombre del Padre, y del Hijo, y del Espíritu Santo. Amén.
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1: En Radio La Tacunga, las 13 horas. Con 17 minutos.
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1: Mis estimados amigos, muy buenas tardes, un gusto nuevamente volver a compartir, a reencontrarnos a través del mundo de la radio en este día lunes 20 de julio. Barbaridad, cómo ha pasado el tiempo, estamos ya en 20 días de este julio, de este segundo semestre. El tiempo está pasando rapidísimo. ¿Cómo está para usted, amigo? Anhelamos que para usted igual esté bien, que lo que usted esté planificando le salga muy bien. Y si no, a tiempo, por favor, replanifiquemos. Volvamos a hacer una ruta nueva. Así que, estimados amigos, muy buenas tardes. Un gusto saludarles a ustedes en este día lunes 20 de julio. Tenemos ya las 13 horas con 27 minutos, 13 horas con 27 minutos, una hora menos para Galápagos. Nuestro atento saludo para cada uno de ustedes, amigos. Anhelamos, bueno, vamos a ver más adelante cómo estamos con la señal 97.1. Conversaremos con algunas personas que siempre están dándonos la mano en este asunto. Anhelamos pronto volver nuevamente con la señal para esta zona. Así que nuestro saludo atento para ustedes, amigos. Gracias por escucharnos. Queremos recibir sus comentarios, sus sugerencias a nuestro número de WhatsApp 099-5318-981. Repito, 099-5318-981. Así que será un gusto recibir sus mensajes de texto y voz. A ustedes, una vez más, bienvenidos, bienvenidas. Como siempre, como todos los buenos tiempos y las buenas tardes, estamos con ustedes para hacerles una gratísima compañía cada tarde.
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1: En Radio La Tacunga, las 13 horas con 33 minutos.
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0: Y bueno, amigos, revisando algunos datos para compartir con ustedes en esta tarde. ¿Ustedes sabían cuál es la gaseosa más antigua que ha existido en el país? Había una y hay hasta ahora una. Es una gaseosa que se creó hace tantos y tantos años, estimados amigos, y que llegó un ciudadano italiano a fundarla hace tantos años. Y rebuscando este tema me encontraba, decía que es la primera gaseosa que se crea en nuestro país. Nacida en Guayaquil en 1878, ¿saben cuál es? Fioravanti. Es una de las bebidas gaseosas más antiguas del mundo, creada por el emigrante italiano Juan Francisco Fioravanti. La marca se hizo famosa por su inconfundible sabor a frutas, destacando la fresa y la manzana. Y forma parte de la tradición ecuatoriana, estimados amigos. La historia de esta icónica gaseosa recorre varios hitos. 1878, el inmigrante italiano Juan Francisco Fioravanti comenzó a experimentar con recetas de jugos de frutas en Guayaquil, logrando un producto que incluso es anterior a la invención de la Coca-Cola en 1886. Imagínate, la Fioravanti tiene mucho más años que la mismísima Coca-Cola. Tras pasar por varios dueños locales, la familia Pérez compró la marca y comenzó a usar esencias importadas de Inglaterra. Fue la primera gaseosa en el país en envasarse en botellas de vidrio con etiquetas grabadas. En 1991, debido a su arraigo popular, la marca fue adquirida por la compañía Coca-Cola Company. Gracias a la comunidad migrante ecuatoriana, hoy se exporta y se comercializa en países como España, Italia, Estados Unidos e Inglaterra. ¿Te gustaría conocer más tantas y tantas cosas que se van apareciendo y que han aparecido en nuestro país? Como por ejemplo, la marca de esta gaseosa. Esta gaseosa aparece en la ciudad de Guayaquil en 1878 y aún existe. Su creador, el italiano Juan Francisco Fioravanti, él la creó. Imagínense cómo han pasado tantos años y aún existe. Se dice que en 1878 fue creada y ¿qué más? Es mucho más antigua que la famosa Coca-Cola. Ojo. A ver, ¿en qué año es creada la Coca-Cola? Veamos, revisemos muy bien. En 1886 es la invención de la Coca-Cola. 1886. Y la otra es la Fioravanti en Ecuador, es creada en 1878. Imagínense, estimados amigos. Así que, miren, una curiosidad que nos hemos enterado esta tarde a través de este tu programa. Volvemos enseguida.
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2: En Radio La Tacunga. Las 13 horas con 44 minutos.
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Y bueno, aquí estamos, estimados amigos, compartimos con ustedes cada tarde lo mejor y animamos a continuar en nuestra cotidianidad. Estimados amigos, en Japón, este día lunes 20 de julio se celebra el Día del Mar. ¿Sabía usted que en Japón se celebraba el Día del Mar? Cada tercer lunes de julio Japón celebra el Día del Mar. Uno de los feriados nacionales más representativos del país. La fecha fue creada para agradecer los beneficios que el mar proporciona a Japón y expresar el deseo de que continúe prosperando como nación marítima. En el 2026 la celebración tiene lugar el 20 de julio, ya que la legislación japonesa establece que el Día del Mar se conmemora el tercer lunes de ese mes. El origen de esta efeméride se remonta al 20 de julio de 1876, cuando el emperador Meiji regresó al puerto de Yokohama tras realizar una gira por las regiones de Tohoku y Hokkaido, a bordo del buque Meiji Maru. Aquel viaje se convirtió en el tiempo en el símbolo de una fecha dedicada a reconocer la importancia del mar para el país. En 1941, la jornada fue establecida como el Día Conmemorativo del Mar. Décadas más tarde, en 1996, pasó a convertirse oficialmente en un feriado nacional bajo el nombre de Día del Mar. Desde 2003, se celebra su celebración, se trasladó al tercer lunes de julio como parte del sistema conocido como Happy Mondays, que nunca que buscó concentrar algunos días festivos en lunes para favorecer fines de semana largos. Así que, estimados amigos, qué importante. 20 de julio en Japón celebran el Día del Mar por la gratitud y el agradecimiento que da y por mantener su territorio marítimo. Cosas que pasan en nuestro medio. Y más adelante, estimados amigos, ustedes han escuchado, hay una fruta deliciosa, muy buena. Se dice que el consumo de granada se asocia con mayor inflamación, con menor inflamación sería lo mismo, porque es bueno para la inflamación intestinal. Hablaremos un poco sobre esto. Mientras tanto, estimados amigos, mientras tanto, aquí estamos listos para continuar en esta tarde, acompañándoles en este día 20 de julio. Volvemos así de rapidito, un corte para nuestra identificación y volvemos.

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1: En Radio La Tacunga, las 13 horas con 59 minutos.
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Estamos ya en las 14:05. Continuamos con ustedes en esta tarde, una tarde fabulosa de verano, viviendo el verano 2026. Saludos a ustedes. 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Analiza bien, recuerda que las cosas van a ser un asunto muy importante. ¿Te acuerdas que te decíamos que el consumo de jugo o de zumo de granada se asocia con menor inflamación intestinal?

asociado la ingesta regular del zumo de granada con menor inflamación intestinal. Subclínica en pacientes con enfermedades inflamatorias intestinales en remisión clínica. Qué importante esto. Hay cosas que paulatinamente se va descubriendo y nos van poniendo a la luz. Entonces el consumo de zumo de granada se asocia con menor inflamación intestinal. Continuamos con ustedes en esta tarde, estimados amigos. Saludos a ustedes que se encuentran con nosotros en los cantones de Saquicilí, Pujilí, Latacunga. Gracias también en la provincia de Tungurahua a nuestros buenos amigos en todos los cantones de la provincia de Tungurahua 102.1. Nuestro abrazo para ustedes, www.radiolatacunga.com. Esta señal es para el país, para Ecuador y el mundo. Con esta llegamos a ustedes que se encuentran en diferentes países del mundo, ecuatorianos ausentes, hispanos que se encuentran, a ustedes nuestro saludo, nuestro deseo sincero que estén pasando tiempos espectaculares, buenos éxitos, amigos, por donde usted se encuentre, le deseamos muchos éxitos. Buenas noches, muy buenos días, buenas tardes, la hora que sea, reciba mi saludo desde tu programa, Voz Amiga, desde su programa, Voz Amiga.

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0: Bueno, aquí estamos, estimados amigos, cuando ya tenemos las 14 horas con 37 minutos, 14:37 minutos. Continuamos con ustedes en esta tarde de hoy, lunes 20 de julio. Y bueno, para quienes utilizan estas vías por estos sectores en el país, queremos comentarles que los trabajos y ampliación del tramo Unión del Toachi KFC de la vía Aloac Santo Domingo continúan ejecutándose de manera progresiva bajo la responsabilidad del consorcio multinacional Sáchila. La intervención abarca 15 kilómetros y actualmente registra un avance entre el 4 y 5% correspondiente de la fase inicial de ejecución. La semana pasada se inició el asfaltado de los primeros 1.8 kilómetros desde el gobierno provincial de Santo Domingo de los Sáchilas. Se informó que los trabajos se concentran en el carril derecho en sentido hacia Quito, donde operan dos frentes. Una vez concluida esta etapa, se intervendrá el carril ampliado del sentido contrario en la misma longitud. El superintendente de obra, Efraín Loor, explicó que la meta es habilitar estos carriles en aproximadamente 20 días. Posteriormente, se iniciará el fresado de los dos carriles centrales, donde también se reemplazará un recolector y se ejecutarán trabajos en el sistema de alcantarillado pluvial, con el objetivo de mantener la circulación vehicular mientras avanzan las labores. Bien por ello, lo importante es que estén las vías en buenas condiciones. La ampliación de la Loac Santo Domingo alcanza un avance del 5%. El proyecto de ampliación del tramo Unión del Toachi KFC avanza de forma progresiva con el asfaltado de los primeros 1.8 kilómetros. Para quienes utilizan esta vía, de pronto, un fin de semana hay mucha gente que de la zona centro del país van por esta zona y a pasar un fin de semana, o por acción comercial están por estos sectores, por estas latitudes. Nuestro saludo entonces para ustedes, amigos, a través de www.radiolatacunga.com. Gracias por escucharnos. Saludos también a nuestros buenos oyentes en el norte del país. ¿Cómo están, amigos? Muy buenas tardes. Feliz lunes, feliz inicio de semana. Feliz inicio de semana. Que Dios bendiga grandemente su actividad.
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1: En Radio La Tacunga, las 14 horas con 44 minutos.
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0: Y bueno, así estamos en esta tarde a través de tu programa Voz Amiga. Nuestro saludo para ustedes, gracias por escucharnos. Esto es el incentivo de la tarde a través de Voz Amiga. Queremos comentarles que uno se demoraba el doble del tiempo en una de las ciudades más importantes de nuestro país, como es Guayaquil. Uno se demoraba el doble del tiempo, hoy bajó casi a la mitad. Guayaquil abre el nuevo paso elevado de la Avenida del Bombero para beneficiar a 120.000 vehículos. Importante, la estructura fue habilitada este lunes. Conductores compararon los tiempos de viajes registrados durante las primeras mañanas. Bien por ello. Lo importante es que tengamos una ciudad activa y que podamos mover libremente, con un poco de facilidad. Así que, mis estimados amigos, estamos casi en la parte final. Queremos agradecerles infinitamente. A partir de las 15 horas estará Julio César con la hora 15, lo mejor de la información. Y a partir de las 15 horas en adelante también estará con Permiso para Locutar. Habrá temas importantes, así que invitados.
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Y bueno, amigos, y así también estamos llegando a la parte final. Queremos agradecerles infinitamente por su amable atención. Dios mediante, estaremos mañana otra vez con ustedes. Mañana otra vez su programa Voz Amigo, Voz Amiga, Voz Amiga. Bueno, entonces muchas gracias y mañana será otro momento importante. Hasta pronto, felicidades, muy buenas tardes.

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1: En Radio La Tacunga, las 15 horas, con un minuto.
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2: Buenas tardes, queridos amigos, bienvenidos a Radio La Tacunga en el informe de esta hora. A través de nuestra estación radial le presentamos lo más importante en el ámbito provincial. Paulina Balseca nos trae temas importantes en nuestro flash informativo. El desarrollo del proceso electoral reabre el debate sobre el fortalecimiento de la democracia.
3: En la provincia de Cotopaxi se han registrado 67 alianzas políticas, la cifra más alta en el Ecuador. Así lo dio a conocer Verónica Benavides, directora del CNE, quien informó que el plazo para el registro de alianzas políticas concluyó el pasado 18 de julio. Hasta la medianoche se aceptaron solicitudes mediante las plataformas digitales, registrando 45 alianzas en proceso de revisión y 22 enviadas a subsanación por incumplir requisitos relacionados con la denominación de las alianzas, ya que no pueden incluir nombres de la provincia o cantones.
4: Que el 18 de julio ya se terminó el tiempo para el registro de alianzas como organizaciones políticas. Estuvimos receptando por medio de las plataformas digitales hasta medianoche.
2: Cotopaxi lidera el país con 67 alianzas políticas registradas.
3: El actual proceso electoral en Ecuador evidencia una crisis de representación e identidad de las organizaciones políticas, señala el analista político Fernando Alvarado, quien explicó que tras el cierre del periodo de alianzas, el Consejo Nacional Electoral recibió alrededor de 460, de las cuales 18 han sido calificadas, mientras continúa el proceso de revisión legal. En este contexto, afirmó que la decisión del Tribunal Contencioso Electoral de suspender al Movimiento Amigo, luego de que esta organización anunciara que acogería a candidatos vinculados a la Revolución Ciudadana, ha despertado inquietudes por el momento en que se produjo el hecho.
5: El proceso de alianza se cerró el día sábado 18. Tenemos más de 460 alianzas propuestas, de acuerdo a lo que nos ha informado el Tribunal, el Consejo Nacional Electoral, y de ellas apenas 18, entiendo, ya están calificadas. Hay un proceso largo que deberá seguirse ejecutando por parte del Consejo Nacional Electoral hasta determinar exactamente qué alianzas han pasado los filtros legales y constitucionales y han sido calificadas.
2: Los pacientes renales alertan por el uso de medicamentos genéricos.
3: La incorporación de medicamentos genéricos para pacientes trasplantados genera preocupación en el Ecuador. Así lo dio a conocer Gabriela Álvaro, representante de los pacientes renales, quien dijo que ya habría inconvenientes en niños atendidos en el Hospital Bacortiz. Álvaro señaló que la llegada de nuevos medicamentos, que en un principio debía representar una solución al desabastecimiento, ha generado incertidumbre entre los pacientes y sus familias. Según explicó, niños trasplantados en el Hospital Bacortiz comenzaron a recibir medicamentos genéricos y durante los primeros días del tratamiento algunos presentaron complicaciones que obligaron a su hospitalización debido al riesgo de rechazo de sus injertos.
6: Lamentablemente nos encontramos preocupados. Una noticia que debería causar felicidad entre los pacientes, no solamente renales, sino a nivel país, causa preocupación. ¿Por qué? Porque a pesar de que nos digan que están los medicamentos certificados y todo lo demás, lastimosamente sabemos y la realidad es que no es así. Ahora, ¿qué sucede? A los niños del Hospital Bacortiz,

0: el consumo problemático de alcohol u otras sustancias, antecedentes de violencia, creencias de control y dominación dentro de la relación. Es decir, el partido simplemente puede actuar como un factor que intensifica tensiones que ya existían.
1: La especialista explica que una derrota deportiva puede generar frustración, pero la reacción dependerá de la capacidad que tenga cada persona para controlar sus emociones.
0: Si vamos a analizar que el fútbol moviliza emociones muy intensas, cada persona siente que su equipo representa una identidad. Experimenta emociones como euforia, ansiedad, frustración, ira, sensación de injusticia cuando hay una pérdida. Estas emociones, sin embargo, son totalmente normales y comunes en todos los seres humanos. El problema aparece cuando una persona no sabe regular estas emociones.
2: Agradecemos a Paulina Balseca y Silvia Vega por el aporte informativo a este avance de la tarde. 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Julio César Erazo, Radio La Tacunga.

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Y bien, amigos, muy buenas tardes. Una semana más aquí en el programa con licencia para locutar por Radio La Tacunga. 3:11 de la tarde. Qué bien que están haciendo. ¿Todavía trabajando? Bueno, pues aquí ya estamos listos con un programa que nos vamos a salir un poquito de lo que normalmente estamos acostumbrados a escuchar. Ahora pues que ya está el cierre del mundial, que bueno, pues ahí algunos lloraron, otros festejaron, hubo muchas controversias en este mundial que realmente pues dejó algunas cositas por ahí de qué hablar, ¿no? Vamos a meternos un poquito. Me encanta el fútbol, reconozco, me encanta el fútbol, por eso les he traído ciertas notitas para irlas anunciando con ustedes, compartiéndoles. Me van escribiendo, por favor, al 0987-1866-27 para poder hablar un poquito más, ampliar un poquito más este tema de lo que ya se cierra, el Mundial 2026. También conéctate, por favor, a través de la www.radiolatacunga.com y descárgate también la app Radio La Tacunga AMFM. Le damos también la bienvenida y agradecimiento que nos va a acompañar nuestro querido ingeniero en sonido, Patricio. Gracias, gracias por llegar. Pero bueno, así les damos la bienvenida y vamos a comenzar con el programa, no sin antes, pues, deseándoles desde ya una bendecida semana donde de seguro van a conectar con todo aquello que ustedes se han propuesto para esta semana y van a alcanzar las metas que se han trazado. Claro que sí, con ese positivismo, estas dos horas nos vamos a concentrar solamente en todo lo positivo y a disfrutar, por supuesto, de la buena música. Los escucho para la pregunta del día. Si el amor y la unión familiar fueran la Copa del Mundo, ¿quién de tu familia merece la medalla de oro por siempre estar allí apoyando al equipo? Un poquito larga, pero quiero escucharlos, quiero que desarrollemos un poquito esta pregunta. Vamos con música, ¿verdad? Y regresamos para el desarrollo de nuestro programa. Todos bienvenidos.

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1: En Radio La Tacunga, las 15 horas con 16 minutos.
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0: Y bien, ya estamos de regreso aquí con Licencia para Locutar. Damos la bienvenida a quienes ya se están uniendo a través de nuestras redes www.radiolatacunga.com en resto del mundo. También a quienes nos están escuchando a través de la 102.1 FM, 96.5 en Sitges y 97.1 FM. Hablando de Sitges, mañana está de fiesta. Espero, por favor, que vayan muchos a disfrutar de todo lo que tienen preparado esta comunidad de Sitges, una comunidad muy bella. La he conocido solamente en redes, voy a tener la oportunidad de conocerla muy pronto y bueno, que la disfruten. Como también saludo a la distancia a todos mis amigos mejienses del Cantón Mejía, por favor, nuestros amigos de Machachi que estuvieron de fiesta el fin de semana, estuve por allí dándome una vueltita, todo estuvo excelente, gracias por la invitación que me hicieron, la pasamos increíble. Por supuesto, también aprovechamos para entregar los premios a nuestros ganadores del concurso de la limpieza facial y el maquillaje básico. Y saludamos pues a Pablito Berni Luisa, Rosita Quillupangui, José Caguana y Kevin Flores. Ellos se hicieron presentes, nos encontramos y qué lindo que nos sigan a través de las redes. Síganlo haciendo para que la comunidad crezca, por supuesto. Y bien, como les dije, tenía preparado algo un poquito más formal, pero quiero darme ese gustito de hablar del Mundial, donde se vieron cosas increíbles y que realmente también dejaron mucho que decir. Pero, entre estas pequeños tips que estuve averiguando, pues dice que realmente pues la emoción de los aficionados, ¿verdad? Las familias, los niños, los seguidores, los que viajaron, imagínense, kilómetros para poder seguir a su selección, ¿verdad? Estuvieron allí motivados a acompañarlos, pero también se vio empañado un poquito por esos aficionados que se extralimitan en demostrar su apoyo a cada selección. Y ahí hubieron algunos inconvenientes. La verdad es que eso sí manchó un poquito esta competencia, pero veamos, ojalá en próximas festividades, en próximas reuniones se tomen medidas y que siga habiendo esa algarabía que siempre nos presentaba el Mundial de Fútbol, ¿verdad? Donde todo era camaradería, compañerismo y bueno, así poder seguir disfrutando de uno de los deportes líderes del planeta. Y hablando de compañerismo, vamos a hablar hoy en este espacio de Palabra con Ritmo sobre el compañerismo y el trabajo en equipo. Porque el trabajo en equipo implica unir esfuerzos, compartir responsabilidades y aprovechar las habilidades de cada persona para alcanzar un objetivo en común. Cuando existe comunicación, respeto y colaboración, los grupos funcionan mejor y se crean ambientes más positivos donde todos pueden aportar y crecer. Es decir, el compañerismo y el trabajo en equipo nos enseña que juntos podemos lograr más porque el respeto y la unión son claves para construir buenas relaciones y alcanzar las metas compartidas. Las 5 recomendaciones que nos dan nuestros expertos, pues escuchar y respetar las ideas de los demás, porque cada integrante tiene algo importante que aportar. Escuchar con atención ayuda a tomar mejores decisiones y fortalece la confianza. Mantener una buena comunicación, pues al expresar las ideas con claridad, informar avances y resolver dudas, evita problemas y facilita el trabajo. Cumplir con las responsabilidades asignadas, por supuesto. Recuerden que cada persona debe comprometerse con su tarea porque el resultado final depende del esfuerzo de todos. Y por supuesto, ayudarse y apoyarse entre compañeros. Un buen equipo no deja atrás a sus integrantes, brinda apoyo y cuando alguien lo necesita, buscan juntos las soluciones. Bien, creo que en este Mundial hubieron algunos equipos que realmente les faltó un poquito de trabajar en equipo y demostrar ese compañerismo. Esperemos pues que tengan estos 4 años de preparación para lograr captar y para lograr conectarse entre todos y así brindarnos pues ese espectáculo que ya estábamos acostumbrados. Yo soy seguidora del Mundial desde 1982, cuando España fue sede principal. Qué bien por España también, el alzar esa copa tan codiciada por todos, ¿verdad? Y qué espectáculo también que nos dio el tercero y cuarto puesto, Inglaterra y Francia. Un partido fenomenal, de verdad que hubo calidad de fútbol y se vio el esfuerzo que hicieron para poder estar y merecer ese llegar a, en los cupos a este mundial, ¿verdad? ¿Qué les puedo decir también? Pues también las celebraciones, estas celebraciones que se volvieron virales, eso fue lo más bonito también, los festejos, los bailes, las dedicatorias, bueno, todo lo que conllevó este mundial, pero lo que va a quedar en nuestra mente de seguro, el remo vikingo. Noruega nos regaló, y su afición, por supuesto, nos regaló un espectáculo realmente que contagió a quienes ya iban eliminándose, ¿no? Iban haciendo también este remo vikingo. Qué lindo de verdad el ver que la gente se vaya cada día pues apoderando también, dejando su marquita y para que los demás sigan, ¿no? Sigan este ejemplo. Lindo, lindo lo que hizo Noruega, nos dejó realmente fascinados. Lo nuevo del mundial, pues lo nuevo del mundial casi no me gustó. Esto del VAR no fue conmigo, realmente muchas dudas, que si hubo, que no hubo faltas, bueno, tampoco me gustó el entretiempo, el break, el descanso para la hidratación, ¿qué mismo fue? ¿Realmente estaban preocupados por hidratar a los deportistas o era solamente un pretexto para un descanso de pautas comerciales? ¿Ah? ¿Qué será? ¿Qué será? ¿Qué será? Porque si son deportistas, pues ellos ya están acostumbrados realmente, ya tienen esa capacidad de poder resistir los primeros 45 minutos, ¿verdad? No sé por qué le pusieron este pequeño descanso de hidratación. Bueno, apelemos a que es porque las altas temperaturas de los países no estaban acorde a los futbolistas y que por eso se dio esto, ¿no? ¿Qué más hubo? El fútbol y la política se mezclaron. Vaya, lo que no debería hacerse realmente, ¿no? La política debe estar aparte de todo, pero bueno, hubieron ahí ya estas mezclas que la gente, bueno, también dio su opinión en redes, algunos a favor, otros en contra. Pero al final, lo que se vio bonito ayer, en el que pudieron estar los tres mandatarios entregando los trofeos, las medallas, ver a un presidente de Estados Unidos, Donald Trump, junto a la presidenta de México, pues de realce. Como que hicieron las paces. Estuvo bien eso de ahí. Y por supuesto, el finalmente campeón, España. El rey Felipe, pues con las princesas. Qué hermosa algarabía que nos regaló España. Bien por ellos, bien por ellos. Vámonos con una pausa musical. Un corte comercial. Nos vamos, nos dice Gatito. Y a disfrutar lo que tenemos preparado para el día de hoy en nuestro pentagrama musical. Ya volvemos.
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2: En Radio La Tacunga, las 15 horas con 28 minutos.
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1: En Radio La Tacunga, las 15 horas. Con 45 minutos.
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0: Y ya estamos de regreso aquí en tu programa con licencia para locutar a aquellos amigos que ya se están conectando, bueno, a través de la página web. Bienvenidos, bienvenidos. ¿Desde dónde nos estás escuchando? ¿Ah? Me han llegado mensajitos que están desde el otro lado del mundo, así es que allá, si aquí son las 3:47, allá casi van a ser las 10 de la noche. Pero bueno, gracias, gracias por acompañarnos. Miren, ellos se conectan con nuestra programación. Hazlo tú también a través de la www.radiolatacunga.com o descárgate, por supuesto, la app Radio La Tacunga AM FM. Ahí estuvimos escuchando los temas de nuestra querida Gilda Banchón, un talento ecuatoriano, y su tema Secreto. Acuérdense que este programa también da apertura a todos sus artistas ecuatorianos. Aquí los estamos esperando. Envíen los demos, todo lo que están en los proyectos nuevos. Aquí se los vamos a proyectar para que también la gente conozca lo que están haciendo. Un saludo especial a nuestra querida Gilda y ese tema tan bonito, Secreto. Escuchamos también a Thalía, aquel recuerdo de Gracias a Dios. Y por último, pues a este hermoso canadiense que fue sacó muchos suspiros a todas las chicas en los años 90. Qué bien, qué bien. Bueno, quiero mencionarles que estoy siendo transmitida. Entré un poquito atrasada, ¿verdad? Porque estaba organizando algo aquí en cabina, pero ya estoy siendo transmitida en mi Facebook. Búscame como Maida Loaiza y estoy saliendo en vivo. 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Vamos a estar sorteando el día viernes 2 de estos cupones, y sé tú también, por supuesto, uno de los felices ganadores, como lo fueron nuestros amigos del Cantón Mejía. Y llámame también para que ya programes la playlist. Vamos a ver qué nos están dejando nuestros amigos por interno. ¿Quieren escuchar y a quién van a enviar esos saluditos? ¿Qué más, mis queridos amigos? También quiero hacer un pequeño paréntesis para recomendarles algo que se va a llevar a cabo a partir del 11 de agosto y el 18 de agosto en la sede parroquial de la catedral. Pues va a haber cursos de padres y también una escuela de esposos, ¿verdad? Esto se va a dar a partir de 7:08 de la noche. Si tú quieres ser parte de estos cursos, llama al 099-86-61-851, 099-86-61-851. Es muy importante siempre tener herramientas para poder seguir creciendo como padres y, por supuesto, como pareja, como esposos. La pregunta del día, que la tuvimos que cambiar de última hora porque estamos cerrando esta etapa del mundial, dice así: si el amor y la unión familiar fueran la copa del mundo, ¿quién de tu familia merece la medalla de oro por siempre estar ahí apoyando al equipo? Vamos a ver qué nos dijeron nuestros amigos por interno, que rapidito estuvieron contestando. Nos dice doña Lupita. Lupita, no me dejaste de dónde me estás viendo, pero bueno. A ver, mi Lupita, tú me dices que la medalla de oro es para mi mamá, porque es la única que juega en defensa, es arquera y árbitra en la casa. Hasta revisa el VAR cuando discutimos los hermanos. Siempre las mamitas tenemos que ser ese árbitro. ¿Qué más nos dice Francisco Camaño? Ay, gracias, mi querido Panchito. Saludo especial en la ciudad de Guayaquil. Panchito nos dice, yo le daría a mi tío Francisco, porque siempre está listo para entrar al partido, aunque su única estrategia sea decir, tranquilos, yo invito la comida. Ese sí es un goleador de corazón. Claro, pues imagínense, ¿no? El tío corre con todos los gastos. ¿Qué más? ¿Qué más nos dice Carlita Almendariz? Carlita Almendariz es nueva fan, porque ella no la ubico, igual doña Lupita, pero ya es fan del programa con licencia para locutar. Dice, mi campeona es mi hermana Josefina, porque es la capitana del equipo familiar. organiza todo, anima a todos y hasta regaña al árbitro cuando algo no le parece. Me imagino que el árbitro es papá o mamá, ¿verdad? Siempre hay alguien en la familia que tome esa batuta de ser el capitán y empezar a organizar en un santiamén todo lo que otros nos cuesta un poquito tomar la iniciativa. ¿Qué más nos dicen por acá? A ver, dice, la medalla de oro es para mi abuelita Rosa Gutiérrez, porque lleva más, a ver, porque lleva más mundiales que todos nosotros y todavía sigue jugando de titular. Cocina, aconseja y mete goles de amor todos los días. ¡Ay, qué linda abuelita! Y hablando de abuelitos, quiero aprovechar, por supuesto, un saludo muy especial a todos los abuelitos del mundo, porque hoy es el Día de los Abuelitos. Aquellos que ya son abuelitos, pues, tienen esta ternura en el corazón. Disfrutan realmente a sus nietos y vuelven a vivir esa emoción de tener a sus hijos, ¿no? Porque cada nieto es el reflejo de sus propios hijos y los disfrutan con mayor alegría, con más tiempo, ¿verdad? Entonces, por eso los abuelitos se forman como que una especie, algo más especial, porque son tan tiernos con los nietos, ¿no? Y algunos hasta demasiado consentidores también, diría yo. Pero bueno, para ellos todo lo mejor, para los abuelitos del mundo, y decirles pues que Dios los bendiga y siga otorgándoles esa salud para que sigamos nosotros disfrutándolos, especialmente pues en la ciudad de Guayaquil, al abuelito Carlos Loaiza y a Esperancita, y en Ambato a la abuelita Susana. Muy bien, entregados saludos especiales en este su día. Por último, ¿qué nos dice? Mi primo Diego Díaz se merece esa medalla, porque él es el único que aparece en todos los partidos familiares, aunque nadie lo haya convocado. Él llega, se pone la camiseta y pregunta, ¿qué hay de comer? Miren ustedes, siempre hay un paracaidista en la familia. Bueno, amigos, seguimos mundialistas, seguimos cerrando este capítulo del mundial. ¿Qué más les tengo por aquí? Bueno, hubieron también historias de superación, ¿no? A mí me llamó mucho la atención como ciertos jugadores que llegaron al torneo, pues, haciendo todo el esfuerzo después de lesiones, dificultades personales y, sobre todo, haciendo grandes sacrificios para poder cumplir y representar a su país. Eso sí es digno de sacarse el sombrero realmente. Ellos lo hicieron por la camiseta. ¿Qué más? Gestos de compañerismo y respeto. Bueno, los abrazos entre rivales también llamó la atención en este mundial. Y se hizo histórico, pues, ¿no? Aquellos abrazos que se dieron grandes leyendas del fútbol. ¿Qué más? Esto sí fue realmente muy, que llamó mucho la atención, esta demostración de fe que hubo en el mundial, como nunca antes se haya visto, ¿no? Independientemente de la religión y las creencias que tengan los jugadores, esto que realmente resaltó esta parte que en algún momento se puso un poquito tensa, que se puso un poquito de color púrpura, pero ver que los jugadores dieran ese testimonio de fe engrandeció realmente a este mundial. Llamó mucho la atención eso, por supuesto. Y el adiós a grandes figuras que disputaron su último mundial. Creo que eso nos dolió un poquito más, aquellos que somos fans de ciertos jugadores, pues, como Neymar representando a Brasil. ¿Cuándo más otra leyenda como Neymar? Modric de Croacia. Yo a él sí lo vengo viendo desde que empezó, poniendo siempre en alto la camiseta de Croacia. Messi, ni que se diga. Creo que fue su último mundial de Messi. Quiso llevarse la copa para su país, pero las cosas no se dieron. El partido fue realmente bien, pero bien difícil de hacerlo. Por eso ganó la querida España. Bueno, ahí está. Y no podemos olvidar, como decimos aquí a nuestro querido Gerardo Morán, el más querido, porque sí que he visto bastantes comentarios de nuestro querido Cristiano Ronaldo de Portugal. ¡Wow! ¡Qué homenaje que le hicieron en su país! qué cosa tan linda que ellos, que la fanaticada, no solo de Portugal, de todo el mundo, se unió a rendirle homenaje y compartió con él realmente esta derrota que tuvo ante España. Pero decirle pues que es de los grandes, grandes, al igual que aquellos que ya mencioné, Neymar, Modric y Messi, a recordarlos por siempre. Se une a la transmisión nuestra querida Denise Moncada a través del Facebook de Omaida Loaiza. Gracias, querida amiga. Un besito a la distancia. Dime de dónde estás, por favor. Dime dónde estás para poder saludarte. Y cuéntame qué estás haciendo, mi querida Denise, mientras nos escuchas aquí a través de la www.radiolatacunga.com y el Face Omaida Loaiza. Programa, por favor, tu canción favorita y a quién se la dedicas. No me dejes con esa intriga, por favor. Me gusta que me des todos los datos. ¿A quién vas a dedicar esa playlist? Vamos con más música, ya la estamos programando. Antes de olvidarme, por favor recuerden lo que les estoy recomendando, ¿verdad? La escuela de padres que se va a realizar el 11 de agosto en la sede parroquial de la catedral de 7 a 8 de la noche, y también la escuela de esposos el día 18 de agosto en la misma sede parroquial, en el mismo horario de 7 a 8 de la noche. Llama para inscribirte al 099-86-61-851, 099-86-61-851. Recuerda que es muy importante poder tener todas las herramientas para poder seguir avanzando en nuestra vida espiritual como padres y también como esposo, porque una familia bien consolidada seguro va a dejar frutos muy, pero muy buenos en este mundo. Llama también al 0987-186627, programa tu canción y también inscríbete, por favor, para que seas acreedor de este cupón de la limpieza facial más maquillaje básico. Un saludito para mi esposo Marcos. Saludos, mi querido Marcos, desde el Cantón Montalvo, nos dice nuestra querida Denise Moncada. Saludos para ti, Marquitos, y que bueno, sigas disfrutando de la buena programación y la música que solo te lo da aquí con licencia para locutar. Ya volvemos.
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2: En Radio La Tacunga, las 15 horas con 59 minutos.
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4: El Evangelio según San Mateo, capítulo 12, versículos 38-42. Los letrados y fariseos quieren ver un signo, y Jesús habla con claridad: verán el signo de Jonás. Estuvo 3 días en el vientre de una ballena, Jesús 3 días en la tierra y resucitó. Y aquí hay uno más que Salomón. La sabiduría de Salomón es la que tiene el Hijo de Dios. Con su sabiduría, con sus enseñanzas, lo llevó a comprender a este Dios amor, a este Dios misterio, que nos revela todo su proyecto de vida a través de Jesús. Por eso, hoy sigamos aprendiendo de Jesús, que nos sigue hablando de su presencia, de su misión en medio de nosotros. Que Dios bendiga a todos ustedes, en el nombre del Padre, y del Hijo, y del Espíritu Santo. Amén.
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1: En Radio La Tacunga, las 16 horas con 18 minutos.
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0: Avanza la Tarde y avanzamos también aquí en el programa con licencia para locutar. Son las 4:20 de la tarde. Cuéntame cómo está ese clima, cómo van las calles. Ayer me topé con bastante tráfico llegando de un paseíto que tuvimos, mucho tráfico. Bueno, pues salir con tiempo para no llegar impuntuales. 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Esa es la recomendación que te hacemos aquí, y también las demás recomendaciones que te hacemos para que seas parte de este programa también. A ver, un saludito para María Elena Patiño, que ya está viendo el programa a través de la web de la radio, www.radiolatacunga.com. Y bueno, pues ella está en Olón, me dice, disfrutando de ese sol maravilloso que está en la playa. ¿Pero está frío o está caliente? Porque esta época en la península suele ser muy frío, muy frío. Ni siquiera como para entrar al mar. ¿Eh? Cuéntanos eso, mi querida María Elena. Decirte pues que nos llames al 0987-186627 para que participes por este cupón de limpieza facial más maquillaje básico. Vamos a estar sorteando el día viernes, como todos los viernes. Todavía nos quedan unos cuantos cupones más por regalar. Y bueno, yo quiero que tú seas el premiado del día viernes. Llámame para que puedas participar. Y ya en el segmento de rutas sonoras, pues como estamos hablando del mundial, aquí vamos a estar conociendo ciertos lugares de estos tres países que fueron los anfitriones de este maravilloso deporte, de esta maravillosa competencia del mundial 2026. Vamos a empezar por Canadá. ¿Qué atractivos turísticos tiene Canadá? Bueno, las famosas cataratas del Niágara, por supuesto, que dicen que es una maravilla natural y que, bueno, es realmente muy, muy, muy visitado durante todo el año por los turistas, porque son realmente unas maravillas de la naturaleza. Aquí, estoy, espérenme un ratito que estoy... Se me pierde la información. ¿Qué más? El Parque Nacional dice de montañas rocosas, que son unos paisajes impresionantes con lagos color turquesa y montañas gigantes. Miren, el tercer lugar para poder visitar Canadá, pues está la Torre CN de Toronto, que es uno de los símbolos más reconocidos de Canadá y tiene una vista espectacular de la ciudad. El otro país anfitrión, pues por supuesto, Estados Unidos. Estados Unidos siempre tiene lugares maravillosos que la gente puede disfrutar mucho en este país, pero nos recomiendan los tres principales por ahora, ¿no? Como es la Estatua de la Libertad, que es el símbolo mundial de bienvenida y de la libertad. El Puente Golden Gate en San Francisco, que es una de las estructuras más famosas del planeta. Y Las Vegas, Nevada, donde la ciudad de luces, es una ciudad de luces, los espectáculos y la diversión sin descanso. ¡Wow! No descansa para nada esta ciudad, ¿eh? Bueno, ahí están los tres lugares recomendados de Estados Unidos. ¿Y qué tiene México? México tiene, dice, sus pirámides de Teotihuacán. Teotihuacán. ¡Wow! ¡Qué nombre! Dice que es un tesoro arqueológico lleno de historia y grandeza. ¿Qué les parece? También tiene Chichén Itzá, en Yucatán, una de las maravillas del mundo moderno y orgullo mexicano. Y luego tienen el Centro Histórico de la Ciudad de México y el Zócalo, un lugar lleno de cultura, tradición y pasión. Miren, ahí están los tres lugares, las tres sedes de este mundial y sus tres atractivos turísticos, los que más son visitados durante el año. En algún momento nos daremos un paseíto y conocer a estos países que fueron anfitriones de este mundial, donde, bueno, hubieron muchas, así como hubieron las leyendas que se retiraban, también hay esas grandes promesas que estuvieron brillando. Y una de ellas fue Lamine Yamal, un español de 19 años. Miren qué jovencito este chico tiene para largo en los siguientes mundiales. Bueno, él estuvo incluso cumpliendo años dentro de este campeonato. O sea, le cogieron sus 19 añitos en pleno mundial, para nunca olvidarse, ¿no? Bueno, pues él es una de las grandes figuras de esta nueva generación. Tiene velocidad, tiene capacidad para crear peligro, por lo tanto lo convierten en uno de los jugadores más observados del torneo. ¿Qué tal? Otro jovencito también que estuvo y que está brillando es Pau Cubarsí, también con 19 años. Él es defensor central que sorprendió por su madurez, seguridad y tranquilidad para jugar en partidos de máxima presión. Fue parte de la renovación de la selección española. ¿Ya? Ahí hay dos jovencitos grandes promesas que van de seguro a dar mucho de qué hablar en los futuros mundiales. Otro joven que también estuvo, pues, y gran promesa desde ya, es Endrick, un brasileño de 19 años, delantero con potencia, velocidad y capacidad goleadora, dice. Llegó al Mundial como una de las grandes apuestas del fútbol brasileño y una figura llamada a marcar época. Claro que sí, tiene juventud, tiene potencial, pues. Ahí están, hay muchos más mundiales que seguramente lo vamos a ver. ¿Quién más estuvo? Pues Kendrick Páez, ese es ecuatoriano, nuestro querido Ecuador, que también estuvo participando, bueno, mediocampista, ofensivo en técnica, visión de juego y personalidad para asumir responsabilidades. Qué lindo que estos jóvenes con tan corta edad demuestren, más allá de sus destrezas futbolísticas, pues la madurez de poder estar dentro de un grupo de señores ya muy adultos, ¿no? Pero llevando esa responsabilidad con mucho ímpetu. Qué bien por ellos. Franco Mastantuono, de Argentina, 17 años. Bueno, él también dice que es uno de los talentos más jóvenes del torneo. Destaca por su creatividad, manejo del balón y capacidad para generar juego ofensivo. Casi no lo vi mucho jugar a este niño, pero tiene mundial para largo, ¿no? ¿Quién más? Uno que sí me sorprendió también fue Gilberto Mora, un mexicano de 17 años, dice. Porque él, ni bien terminó el mundial, el niño se graduó de bachiller en su país. Imagínense, este niño de 17 años, grande ya, ¿eh? Grande realmente, pudo participar en el mundial. Pelé también me parece que estuvo desde los 16 años o 17. Sí, ¿verdad? Miren, desde ya se formaron y qué proeza fue Pelé. Así es que estos niños tienen para largo, aquellos que están reemplazando a nuestras leyendas que le dijeron adiós a sus copas mundiales. Bueno, ahí está esas informaciones que les traje y más adelante en el próximo les voy a estar hablando sobre los cuantiosos premios que se llevó esta Copa Mundial. ¿Cuánto ganó cada uno? Mira, son enormes cantidades y aparte algo que estuvieron implementando un poquito copiando lo que es la NBA. Esa información también se las voy a estar dando más adelante. Saludamos también aquí en el Face, mi Face, Omaida Loaiza, que estoy transmitiendo en vivo. Karina, Karina, ¿cómo estás, querida amiga? Karina Ponce, a Lisbeth Muñoz, a Karen Varela, futura licenciada, ya está en esta semana terminando sus exámenes para salir con ese título en grande. Te deseo todos los éxitos, querida amiga. A nuestra querida Aida Ramos, gracias también por conectarse. Saluditos especiales para Natalie Zavala y Alex Enrique. Ellos están en la ciudad de Quito. Amiga mía, que todo les vaya bien con la bendición de Dios. Llámame ya, por favor, al 0987-186627. Participa por tu cupón de limpieza facial más maquillaje básico. Y ya en el último programa, en el último segmento que estamos próximos a venir, pues esa canción dedicada a quién. ¿A qué romántico, a qué romántica? Vamos, prográmamela ya. Y dime, dime cómo está el clima. ¿Está frío? ¿Está sol? Si está sol, a cuidarse, por favor. Y si está frío, lleven su paraguas y abríguense bien. Volvemos con más después de este corte.
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2: En Radio La Tacunga, las 16 horas con 31 minutos.
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0: Ya estamos de regreso, siendo las 4:41 de la tarde. ¿Qué tal estuvo esa programación, ese bloque musical que estuvimos proyectando? Estuvimos escuchando también ahí a cancioncitas antañas. Algo que nos trae muchos, muchos recuerdos. Quiero aprovechar en este último segmento recomendarles, también se va a llevar a cabo un curso de formación inicial para catequistas. Estos serían los días sábados 8, 15 y 22 de agosto, de 8:30 a 12:30 de la tarde. Esto va a ser en el Centro Nazaret. Hasta el 2 de agosto puedes llamar al 099-86-61-851. 099-86-61-851. Si tú estás con esos deseos de servir un poquito más a nuestras creencias, pues aquí está la oportunidad. Curso de formación inicial para catequistas. Se realizarán los días sábados 8, 15 y 22 de agosto de 8:30 de la mañana a 12:30 p.m. en el Centro Nazaret. Van a estar aceptando inscripciones hasta el 2 de agosto, por eso tienes que apresurarte a llamar al 099-86-61-851. Ahí está. Bueno, ahí tenemos esa recomendación. En este último bloque te voy a volver a invitar a que nos llames al 0987-186627 para que puedas participar el día viernes por uno de los cupones que vamos a estar sorteando de la limpieza facial y el maquillaje básico, ¿verdad? ¿Qué más tenemos sobre el Mundial? Les dije que les tenía una notita sobre cuántos premios, cuánto dinero se llevó el campeón, el subcampeón, tercer lugar y todo. De verdad es que es muchísimo, muchísimo. La cuarta parte no más quisiera, menos de la cuarta parte realmente, el 0.0.99% de lo que ellos recibieron. La verdad es que la FIFA se maneja unas cantidades súper, súper exuberantes. Bueno, vamos desde el puesto del lugar 33 al 48. ¿Cuántos se llevaron? A ver, ¿cuánto se llevó cada equipo? Los que se eliminaron en la primera fase de grupos. Bueno, cada selección se llevó 9 millones. ¿Qué les parece? Del puesto 17 al 32, cada selección llevó 11 millones. Del puesto noveno al décimo, al 16avo, es decir, ya en octavos de final, 15 millones cada selección. Del quinto al octavo lugar, que ya entramos en los cuartos de final, cada selección se llevó 19 millones. Y luego sí, Francia, que quedó en cuarto lugar, se llevó 27 millones. El tercer lugar, que lo ganó Inglaterra, se llevó 29 millones. El subcampeón Argentina, que quedó en segundo, se llevó 33 millones. Y el gran campeón España se llevó nada más y nada menos que 50 millones. ¡Wow! Todos esos valores, imagínense. Aparte, por haber clasificado, pues las selecciones también se llevaron 10 millones. Eso aparte, muy aparte de esto que les dieron. ¿Qué más les dieron? Bueno, para cubrir los gastos de la preparación antes del torneo, cada selección recibió 2.5 millones. Algo que también llamó la atención en este mundial fue lo que implementaron, así como los grandes jugadores de la NBA. ¿Qué fue? Pues recibieron un anillo, ¿verdad? Un anillo. ¿Cuáles son las características de este anillo? Pues está fabricado con oro de alta calidad. Se estima entre 14 y 18 quilates. Incluyen piedras preciosas como diamantes y zafiros. Es una pieza personalizada para cada campeón. Se entregaron 30 anillos exclusivos para jugadores y cuerpo técnico. Y valorados nada más y nada menos que en 130 1.000 euros, Dios mío. Wow, más o menos $150,000 cada anillo. Mucho. Bueno, pero se lo merecen porque realmente la selección española hizo un buen desempeño futbolístico. Me gustó mucho desde que empezó porque fueron directamente a ganar. Se venía viendo desde sus inicios, ¿eh?, que España estaba muy, pero muy preparada para este Mundial. Los récords que hubieron en este Mundial, pues uno de ellos que se destacó, que fue 48 selecciones participantes. Imagínense, claro, se dieron en tres países por la cantidad de selecciones que hubo, ¿no? Tuvieron que dividirse ahí los tres países. Y pues, ¿qué más? En cuestión de goles, dice, pues que en este Mundial 26 se rompió un récord. Porque en Qatar, bueno, Qatar fue el que hasta ahora había tenido ese récord, pero ahora en este Mundial hubieron más goles. Miren ustedes. ¿Y qué más? Vamos a hablar un poquito de lo que, de ese goleador realmente, Ferran Torres, el que puso realmente la cerecita del pastel en este Mundial cuando ya se aproximaban los tiempos complementarios, los tiempos ya casi que final, el medio tiempo que se da, ¿verdad? Para ver si se iban o no a penales, pues llegó ese gol de Ferran Torres y adivinen, con la camiseta número 7. Bueno, ahí les dejo a ustedes para que vean qué significado tiene eso, ¿eh? Que el jugador de la camiseta número 7 haya metido ese gol que le da el triunfo a España en este Mundial 2026. Bueno, ahora sí, dejamos a un ladito estos datos que les traje y vamos a disfrutar de los anuncios que nos tiene preparado nuestro querido Patricio. Y ya volvemos para despedirnos.
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2: En Radio La Tacunga, las 16 horas con 48 minutos.

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Ahí estuvieron las complacencias del día de hoy, agradeciéndoles a todos ustedes por haber compartido este espacio, 2 horas de programación donde estuvimos dialogando de todo, ¿no? Sobre todo del mundial. Bueno, ya cerramos ese capítulo. Mañana nos vemos, nuestras citas a partir de las 3 de la tarde, donde vamos a tener más temas relevantes. Un agradecimiento especial a mi querido Patricio y también felicidades por ese Día de los Abuelitos, ¿ah? Que la pases súper bien, súper bien. Yo soy Omi. Nos vemos el día de mañana y recuerda, esto fue Con Licencia para Locutar.

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1: En Radio La Tacunga, las 17 horas con 2 minutos.
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2: Hola, buenas tardes, amigos informativos de Radio La Tacunga FM y AM, y en nuestra aplicación y página web le damos una buena y muy buena semana, porque hoy terminó el Mundial y empezamos con una nueva campeona del mundo, que es la selección de España. Saludos a Patricio Aldana en los controles, a Silvia Vega. Una linda semana, Silvia, bienvenida a informar.
3: Muy buenas tardes, Julio César. Iniciamos con lo mejor de la información, por supuesto, en toda la disposición para poder informar a la audiencia.
2: Frío, calor, al mediodía, a la tarde, igual frío. Este es un clima variado que tiene la ciudad de La Tacunga, desde donde emitimos nuestra señal a nivel internacional. Vamos con lo más importante.
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al Consejo de Participación Ciudadana y no detalla los motivos de su salida. El cambio ocurre a pocos meses de las elecciones seccionales anticipadas previstas para el 29 de noviembre, por lo que se abre una

0: previsto presentar parte de sus candidaturas. La alianza deberá superar la revisión del Consejo Nacional Electoral antes de quedar oficialmente habilitada.
1: Amnistía Internacional pide respuestas por 8 pescadores desaparecidos. La organización solicitó a los gobiernos de Ecuador y Estados Unidos investigar la desaparición de 8 tripulantes de la embarcación pesquera Fiorella, cuyo paradero se desconoce desde enero. Amnistía pidió confirmar o descartar la posible participación de agentes estadounidenses en un presunto ataque en alta mar. Hasta el momento, esa participación no ha sido comprobada, mientras que las familias continúan exigiendo información y una investigación independiente que determine lo que ocurrió.
0: Comienza un nuevo sistema para obtener la licencia de conducir. Mucha atención. Desde el día de hoy, la Agencia Nacional de Tránsito aplica un plan piloto para ordenar los turnos de emisión y renovación de licencias según el último número de la cédula. Los lunes serán atendidos los dígitos 1 y 2, los martes 3 y 4 y así sucesivamente hasta el día viernes. La fase piloto se mantendrá hasta el 30 de septiembre y busca reducir filas, evitar la venta irregular de turnos y organizar la atención de las agencias habilitadas.
1: Ecuador registra un nuevo récord de demanda eléctrica. El Operador Nacional de Electricidad reportó que el consumo alcanzó 5.634.31 megavatios durante la noche del 15 de julio, el valor más alto registrado en lo que va del año y por encima de las proyecciones del Plan Maestro de Electricidad. La generación disponible logró cubrir este pico principalmente con energía hidroeléctrica. Sin embargo, el crecimiento sostenido de la demanda aumenta la presión sobre el sistema de cara al próximo periodo de estiaje.

La Copa Mundial de la FIFA 2026 llegó a su fin con la inolvidable final disputada en el Estadio de Nueva Jersey, donde España se proclamó campeona del mundo por segunda vez en su historia al derrotar 1-0 a Argentina en el tiempo suplementario. Durante los 90 minutos reglamentarios, el compromiso fue intenso y muy poco táctico para Argentina. Muy táctico para España, que dominó ampliamente la posesión del balón, generó las mejores ocasiones de gol y controló el ritmo del encuentro, mientras que Argentina apostó por el orden defensivo y el contragolpe. La igualdad se mantuvo hasta la prórroga, cuando Ferran Torres marcó el gol del campeonato tras una rápida jugada colectiva iniciada por Nico Williams. La selección española cerró un mundial brillante bajo la dirección técnica de Luis de la Fuente. Mostró un fútbol moderno, equilibrado y efectivo, basado en el dominio del medio campo, una presión alta constante y una defensa prácticamente impenetrable. El equipo recibió apenas un gol en todo el torneo y terminó invicto, consolidándose como el mejor conjunto de la competición. Argentina, vigente campeona del mundo, luchó hasta el final, pero encontró enormes dificultades al romper el sólido esquema defensivo y efectivo español. Lionel Messi disputó muy probablemente su último mundial, mientras que el arquero Emiliano Dibu Martínez evitó una derrota más amplia con varias intervenciones decisivas. En el cierre del encuentro, la expulsión de Enzo Fernández dejó a la albiceleste con 10 jugadores, situación que terminó inclinando definitivamente la balanza a favor del conjunto europeo. Campeón España, y estas son las estadísticas: su campeón Argentina, tercer lugar, y Inglaterra, tras vencer 6-4 a Francia. Segundo título mundial para España, luego del conseguido en Sudáfrica 2010. Ferran Torres anotó el gol que definió la final. Rodri Hernández fue elegido como

0: Como el mejor jugador del Mundial, Unai Simón obtuvo el guante de oro como mejor arquero con 7 porterías imbatidas y un récord de 650 minutos sin recibir goles en la Copa del Mundo. Paul Cubarsí fue designado como el mejor jugador joven del campeonato. España terminó el torneo con una de las mejores defensas en la historia de los recientes mundiales, encajado apenas un gol en toda la competencia. La edición 2026 marcó un antes y un después al convertirse en el primer mundial con 48 selecciones y organizado de manera conjunta por Estados Unidos, México y Canadá. Con este título, España inicia una nueva era dorada de su fútbol. Sucede a Argentina como campeona del mundo, cerrando la Copa Mundial 2026.
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2: En Radio La Tacunga, las 17 horas. Con 18 minutos.
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5: 17 horas con 19 minutos. Iniciamos con el desarrollo de darles a conocer los titulares informativos. Democracia ecuatoriana enfrenta desafíos electorales según analista.
0: Familias de personas desaparecidas denuncian la falta de recursos y lenta respuesta institucional prolongan la búsqueda de miles de casos en Ecuador.
5: Cotopaxi lidera alianzas políticas con 67 registradas.
0: Pacientes renales alertan por uso de medicamentos genéricos.
5: La situación de los recursos hídricos en Cotopaxi exige acción urgente.
0: Inseguridad obliga a comerciantes de San Felipe a cerrar más temprano.
5: En el comentario del día estará con nosotros el doctor Santiago Cabrera Jana.
0: Vamos con el desarrollo de la información.
5: 17 horas con 20 minutos. Democracia ecuatoriana enfrenta desafíos electorales según analista.
0: El desarrollo del proceso electoral reabre el debate sobre el fortalecimiento de la democracia, el rol de las organizaciones políticas y la participación ciudadana en un escenario marcado por decisiones institucionales y cambios en la configuración de las alianzas. En este análisis se encuentra nuestra compañera Paulina Balseca.
6: El actual proceso electoral en Ecuador evidencia una crisis de representación e identidad de las organizaciones políticas, señala el analista político Fernando Alvarado, quien explicó que tras el cierre del periodo de alianzas, el Consejo Nacional Electoral recibió alrededor de 460, de las cuales 18 han sido calificadas, mientras continúa el proceso de revisión legal. En este contexto, afirmó que la decisión del Tribunal Contencioso Electoral de suspender al Movimiento Amigo, luego de que esta organización anunciara que acogería a candidatos vinculados a la Revolución Ciudadana, ha despertado inquietudes por el momento en que se produjo el hecho.
7: El proceso de alianza se cerró el día sábado 18. Tenemos más de 460 alianzas propuestas, de acuerdo a lo que nos ha informado el Tribunal, el Consejo Nacional Electoral, y de ellas apenas 18, entiendo, ya están calificadas. Hay un proceso largo que deberá seguirse ejecutando por parte del Consejo Nacional Electoral hasta determinar exactamente qué alianzas han pasado los filtros legales y constitucionales y han sido calificadas. Más allá de eso, entiendo yo que el Consejo Nacional Electoral y el Tribunal Contencioso Electoral siguen trabajando en la construcción de este proceso del 29 de noviembre. Ha sorprendido el fin de semana a nivel nacional una disposición que, siendo legítima, siendo legal, llama la atención por lo oportuna de la misma, ¿no? Se hizo público hace aproximadamente 8 días de que la organización Amigo iba a acoger, iba a cobijar a algunos de los representantes más insignes de la Revolución Ciudadana que iban a terciar en las elecciones. Y pues es, por lo menos, llama la atención de que después de que se hace pública esta decisión, a renglón seguido, el Tribunal Contencioso Electoral acoge una denuncia presentada por la Fiscalía y suspende a esta organización política también del registro electoral, lo que en buenas cuentas significa que no va a poder presentar candidaturas, y colateralmente eso implica de que Revolución Ciudadana pues ya no tiene con qué organización política poder inscribir a sus candidatos, que principalmente, tal vez el más conocido y connotado era precisamente el candidato Muñoz en la capital de la República, que iba a correr por una reelección y que ahora en buenas cuentas pues ya no tiene una organización política. También la organización ha reaccionado, ha dicho que va a correr y que va a inscribir a sus candidatos, no sabemos por qué otra organización política.
6: Para Alvarado, el caso del Movimiento Amigo refleja un problema más profundo en la política ecuatoriana, la pérdida de identidad ideológica de los partidos y movimientos. Sostuvo que muchas organizaciones han dejado de presentar proyectos políticos definidos para convertirse en plataformas electorales que buscan captar candidatos con alta popularidad, y esta práctica debilita la democracia, afecta la confianza ciudadana y repercute en la calidad de la gestión pública, sostuvo Alvarado.
7: Lo que llama la atención es que lastimosamente los partidos políticos, las organizaciones políticas, pues han perdido su capacidad, han perdido su norte, han perdido su razón de ser. No es posible que ahora, simple y llanamente, si una organización tiene problemas, pues yo me voy a otra, y si esta también tiene problemas, pues salto a otra. O en las alianzas usted ve organizaciones políticas tan diferentes, tan disímiles, que dice, ¿cómo es posible que haya habido una alianza? Y la única explicación es que realmente las organizaciones políticas ya no tienen una ideología, una forma de ver el mundo, una forma de ver Ecuador y una propuesta para Ecuador, sino son organizaciones electorales que lo único que hacen es buscar la posibilidad de conseguir a la persona más popular, que mayor alcance tenga en la población, para que sea candidato y tener una posibilidad cierta o no de que se convierta en autoridad. Pero eso va en desmedro de la democracia, eso va en desmedro de la ciudadanía mismo y de las instituciones como los GATS en las elecciones del 29 de noviembre, porque claro, podrán acceder algunas personas por su popularidad, pero no necesariamente por su propuesta para mejorar la ciudad, la parroquia, en la provincia. Es hora, y ojalá sea así, de que no solo la ciudadanía, sino los colectivos ciudadanos que existen realmente, pues se empoderen del asunto y vayan haciendo que los candidatos deban proponer sus planes de trabajo concretos. Es decir, no planes de trabajo generales. ¿En qué sentido? Si yo en el plan de trabajo pongo que mejoraré la vialidad del cantón o de la provincia y no especifico cuáles son las metas, cuáles son los indicadores, los índices que voy a mejorar, pues es muy general, ¿no?
6: Finalmente, el analista hizo un llamado a la ciudadanía y a las organizaciones sociales para que asuman un rol más activo durante el proceso electoral. Consideró indispensable exigir a los candidatos planes de trabajo con metas, indicadores y resultados medibles que permita evaluar su gestión y fortalecer la rendición de cuentas. Para Radio La Tacunga, Paulina Balseca.
5: 17 horas ya con 26 minutos. Un gusto acompañarlos a través de la frecuencia de Radio La Tacunga. Saludar también al sector del subtrópico de Cotopaxi. Continuamos con la información, Julio César.
0: En Cotopaxi lidera alianzas políticas con 67 registradas a nivel nacional.
5: En Cotopaxi se registran 67 alianzas políticas, la cifra más alta del Ecuador. El proceso de revisión y subsanación concluirá el 27 de julio, mientras que la inscripción de candidatura se desarrollará del 2 al 17 de agosto. El desarrollo también de la información con Paulina Balseca.
6: En la provincia de Cotopaxi se han registrado 67 alianzas políticas, la cifra más alta en el Ecuador. Así lo dio a conocer Verónica Benavides, directora del CNE, quien informó que el plazo para el registro de alianzas políticas concluyó el pasado 18 de julio. Hasta la medianoche se aceptaron solicitudes mediante las plataformas digitales, registrando 45 alianzas en proceso de revisión y 22 enviadas a subsanación por incumplir requisitos relacionados con la denominación de las alianzas, ya que no pueden incluir nombres de la provincia o cantones.
8: que el 18 de julio ya se terminó el tiempo para el registro de alianzas como organizaciones políticas. Estuvimos receptando por medio de las plataformas digitales hasta medianoche. Concluimos con 45 para revisión ya al Consejo Nacional Electoral y también tenemos 22 enviadas a subsanar a las organizaciones políticas. Los motivos de la subsanación es que no se puede tomar en cuenta los nombres de la provincia o el cantón. Muchos lo están realizando de esa manera, es por ello que se ha enviado a subsanar y se ha fraccionado lo que son el tema de las alianzas. Estamos dándonos cuenta que a partir del 19 solo tienen una vez para subsanar emitido un informe y una resolución.
6: Las organizaciones políticas disponen de 3 días para corregir las observaciones. De no hacerlo, las alianzas quedarían fuera del proceso. Benavides precisó que el 27 de julio el CNE dará a conocer cuáles son las alianzas que quedaron oficialmente calificadas y en firme una vez culminada la etapa de revisión y subsanación previstas en el calendario electoral.
8: La organización política como tal tiene 3 días para la subsanación y luego ingresa a nosotros. Si no subsanaron, queda fuera la alianza. Esto tenemos hasta el 27 de julio para que se pueda ya conocer el registro ya de las alianzas y que quede en firme dentro del Consejo Nacional Electoral. En realidad, hasta el momento tendríamos 67 alianzas dentro de la provincia, que es un número que está en lo alto o en la primera posición dentro del Ecuador. Nos ha sorprendido, pero bueno, el tema es que siempre damos la prioridad para participar y la democracia que va a existir. Las inscripciones de candidaturas son a partir del 2 hasta el 17 de agosto. Igual todo será digitalmente, como las organizaciones políticas ya tienen conocimiento previo, nosotros ya hemos dado capacitaciones para que puedan cualquier requisito pues subirlo ya a las plataformas.
6: En cuanto a las siguientes fases del proceso, la directora dio a conocer que la inscripción de candidaturas se realizará del 2 al 17 de agosto de forma completamente digital. Asimismo, anunció que el 2 de septiembre se efectuará el sorteo de los integrantes de las juntas receptoras del voto, acto que será presidido por el notario y para la fecha estará instalada la Junta Provincial Electoral. Para Radio La Tacunga, Paulina Belseca.
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2: En Radio La Tacunga. Las 17 horas con 29 minutos.
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5: 17 horas ya con 30 minutos. Operadoras de transporte de La Tacunga piden revisar la tarifa y advierten dificultades para sostener el servicio.
0: Bueno, a mí no me alcanza la plata para subir el pasaje en un 50, peor, en un 75%. Representantes de las operadoras del transporte urbano y rural combinado de La Tacunga expusieron durante una rueda de prensa las dificultades económicas que, según señalaron, enfrentan por el incremento del combustible, los repuestos y los mantenimientos. El sector solicita al municipio agilizar la actualización del estudio tarifario. Los propios voceros señalaron y aclararon que los valores mencionados todavía no representan una nueva tarifa aprobada. Silvia Vega tiene esta nota.
11: Amigos de Radio La Tacunga, saludamos en este momento con el abogado Galo Villamarín. Él es representante del transporte humano y combinado con quien estaremos dialogando este día y a quien tenemos el gusto de saludar y dar la bienvenida a Radio La Tacunga.
12: Muy buenos días, señorita periodista, muy buenos días a toda la ciudadanía mateña. Me presento, soy Galo Villamarín, asesor jurídico del transporte urbano y combinado del cantón La Tacunga, perdón.
11: Coménteme, ¿qué se ha generado el día de hoy la rueda de prensa? ¿Cuáles fueron los principales puntos que se trataron?
12: Bueno, en primer lugar, se puso en conocimiento de la ciudadanía las necesidades que está pasando el transporte. Decir que esta solicitud de una revisión técnica de la tarifa de transporte responde en primer lugar a una obligación que nace de ley, del artículo 47 de la Ley Orgánica de Transporte Terrestre, Tránsito y Seguridad Vial, que obliga a los gobiernos autónomos descentralizados municipales que hubieran asumido las competencias en tránsito de realizar una revisión de manera bienal, es decir, cada 2 años, de las tarifas de transporte público. Nosotros conocemos que dentro del cantón La Tacunga han pasado más de 10 años desde la última revisión, y esto ha provocado que los costos de operación, desde la fecha en la que se fijó la tarifa en el año 2016 a la actualidad, ya no sean los mismos. Tomemos el costo de operación, el más común, el más sencillo, el costo del diésel. ¿Cuánto se encontraba en el año 2016? Que me parece era $1.04 más o menos el galón, y en la actualidad supera los $3.30, es decir, ha triplicado su costo, solo por analizar uno de los múltiples costos de operación, hablando también de la canasta automotriz, que en el mejor de sus casos ha duplicado el precio, mantenimientos preventivos, correctivos, lo que dificulta mantener la operación o la prestación del servicio dentro del cantón. Esto ha obligado al sector del transporte a solicitar acudir ante las autoridades municipales con la finalidad de que se cumpla el deber contenido en el artículo 47 y se realice la revisión tarifaria. Una revisión que va sostenida o que se sustenta en una metodología para fijación de tarifas que establece la Agencia Nacional de Tránsito. Sí, y que es aplicable a nivel nacional, obviamente.
11: ¿Cuál es la propuesta que tiene el sector de transporte hacia la municipalidad?
12: Bueno, de parte del sector de transporte se presentó un estudio técnico que tiene el carácter de referencial, sí, que tiene el es no vinculante, en la cual se establece una tarifa técnica, una tarifa de punto de equilibrio y una tarifa socialmente justa, conforme lo establece la metodología. Sin embargo, de ello, los estudios oficiales tienen que nacer de la empresa pública de movilidad. La propuesta del transporte siempre ha sido, pues, primero que nada, acudir ante las autoridades, primando el diálogo, mantener las mesas técnicas que se han venido desarrollando hasta este momento, y obviamente que se fije una tarifa en base a un estudio técnico, en base a un estudio real. ¿Sí?
11: ¿Cuáles han sido también los avances de las mesas de diálogo que se han incorporado entre la municipalidad y el sector de transporte?
12: Bueno, se ha realizado una socialización tanto del estudio presentado por parte del sector del transporte, así como también el estudio técnico de la municipalidad, realizando una aclaración. Este estudio técnico es un estudio técnico que data del año 2025, es decir, está sujeto a una actualización de esos valores que ha sido, que es en lo que se encuentra en este momento la empresa pública de movilidad, actualizando tanto la información para poder dar nuevamente valores, costos reales.
11: ¿Cuál sería hasta la actualidad, según se conoce, el incremento? Porque entendemos que va a surgir un incremento en el costo de pasaje para el usuario.
12: Bueno, el señor ingeniero Javier Rocha me informó que en el estudio técnico del año 2025 de la municipalidad se establece una tarifa socialmente justa de 35 centavos, pero nuevamente este es un estudio técnico del año 2025 que tiene que ser actualizado. Por parte del transporte, nuevamente el estudio es referencial, no vinculante, no existe una propuesta en cuanto a valores, porque los valores se los tiene que fijar en base al estudio técnico que presente la municipalidad y que finalmente sean tomados por parte del seno del Consejo Municipal del Cantón La Tacunga y sean impresos en una ordenanza.
11: 35 centavos que sería la sugerencia, o bueno, por parte del estudio técnico. El sector de transporte, ¿cuánto es la propuesta que está generando?
12: Por parte del sector del transporte, me parece, en ese es un tema técnico, está en 45 centavos la tarifa de punto de equilibrio y en 40 centavos la tarifa socialmente justa, pero nuevamente con valores desactualizados. Valores desactualizados, valores 2025. El estudio actual, el contenido del estudio actual lo desconozco.
11: ¿Cuáles son las instancias legales a las que piensan acudir en caso de no llegar a un acuerdo en las mesas técnicas?
12: Instancias legales, hablamos de, por ejemplo, una acción de incumplimiento que se puede proponer. Sin embargo, de ello, por parte del transporte, nuevamente, se están analizando el diálogo como primera línea. Las instancias legales o medidas de hecho son temas que se deberán ir analizando conforme vayan avanzando los tiempos, ¿sí? En lo posible siempre se busca soluciones mediante el diálogo. Estamos conscientes de que la municipalidad y la ciudadanía entienden de que el sector del transporte, para poder sostenerse y poder seguir brindando el servicio, necesita este ajuste tarifario.
5: 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Seguimos informando. Pacientes renales alertan por uso de medicamentos genéricos.
0: Esta es la investigación que se hace a nivel nacional ante la presencia de nuevos medicamentos en el país, este análisis que realmente preocupa a los familiares y a los pacientes renales. La representante de los pacientes renales, Gabriela Álvaro, expresó su preocupación por la incorporación de medicamentos genéricos para pacientes trasplantados, al advertir que su aplicación ya habría generado complicaciones en niños atendidos en el Hospital Vaca Ortiz. Además, hizo un llamado al gobierno para garantizar tratamientos seguros y debidamente evaluados. Nuestra compañera Paulina Balseca en la información.
6: La incorporación de medicamentos genéricos para pacientes trasplantados genera preocupación en el Ecuador. Así lo dio a conocer Gabriela Álvaro, representante de los pacientes renales, quien dijo que ya habría inconvenientes en niños atendidos en el Hospital Vaca Ortiz. Álvaro señaló que la llegada de nuevos medicamentos, que en un principio debía representar una solución al desabastecimiento, ha generado incertidumbre entre los pacientes y sus familias. Según explicó, niños trasplantados en el Hospital Vaca Ortiz comenzaron a recibir medicamentos genéricos y durante los primeros días del tratamiento, algunos presentaron complicaciones que obligaron a su hospitalización debido al riesgo de rechazo de sus injertos.
13: Lamentablemente nos encontramos preocupados. Una noticia que debería causar felicidad entre los pacientes, no solamente renales, sino a nivel país, causa preocupación. ¿Por qué? Porque a pesar de que nos digan que están los medicamentos certificados y todo lo demás, lastimosamente sabemos y la realidad es que no es así. Ahora, ¿qué sucede? A los niños del Hospital Vaca Ortiz ya les están dando los medicamentos de la India. ¿Y qué sucedió la primera semana que se les suministró estos medicamentos? Los médicos tuvieron que llamar a los niños que estaban ya tomando estos medicamentos para que sean hospitalizados, porque lamentablemente sus injertos, sus operaciones se estaban perdiendo. Entonces, les tuvieron hospitalizados varios días para ver cómo recién en ese momento sus cuerpos estaban reaccionando a esta nueva medicina. Lastimosamente, no reaccionó bien. Algunos de ellos no reaccionaron bien y están los niños en el hospital.
6: La representante señaló que el cambio de un medicamento de marca a un genérico debe realizarse de forma progresiva y bajo estricto seguimiento médico. Indicó que los pacientes adultos aún no reciben estos medicamentos, aunque advirtió que deberán hacerlo en el futuro. También cuestionó que mientras se implementa esta medida, persistan problemas de desabastecimiento en los hospitales públicos.
13: Ahora es otra farmacéutica. Y ese era el medicamento que estaba haciéndoles bien a los niños trasplantados. Recibir medicamento genérico siempre representa un riesgo, Paulina, siempre. Así sea de otro país, no de la India, siempre representa un riesgo. Cuando el cuerpo se adapta a un tipo de medicina, el cuerpo recepta mejor que estar cambiando y probando. ¿De qué se estaban quejando los papás de los niños? Estaban quejando de que cogen a sus hijos como conejillos de India. Es algo completamente ilógico el que se experimente. ¿Por qué no se hicieron las pruebas o se pidieron certificaciones y todo antes? Al momento todavía no. Los pacientes renales no. Los pacientes renales adultos, los niños sí. Los niños ya están recibiendo estos medicamentos. Lastimosamente sí, Paulina. Y esperamos que el presidente piense mejor. Ojalá que estas medicinas se acaben rápido para que no vuelvan a adquirirlas. Creo que todas las personas estamos conscientes de la calidad de medicamentos que vienen desde dicho país y no son de la mejor calidad. ¿Les va a salir más económico? Sí, pero ¿a qué costo? Claro, les va a costar menos a ellos, pero van a causar un gran dolor en muchas familias.
6: Álvaro dijo a Radio La Tacunga que junto con organizaciones de pacientes y representantes ciudadanos han realizado un plantón frente al Hospital Bacortiz para solicitar a las autoridades reconsideren la utilización de estos medicamentos hasta contar con mayores garantías sobre su eficiencia y seguridad.
13: Bueno, a nosotros se nos prometió que estos medicamentos iban a ser de alta calidad, que iban a ser casi que similares a los que se están repartiendo actualmente. Pero esto no es así. Y se puede notar, primero, los medicamentos siguen desabastecidos, los hospitales siguen desabastecidos de medicamentos. Primero eso. Segundo, que lo que está sucediendo, o sea, no es lógico imponer algo sin antes probarlo. Ahora, junto con el Frente de Pacientes Renales aquí en Quito y mi compañero Kevin Valdés, estamos dando seguimiento a los niños del Hospital Bacortiz. Precisamente los papitos de los niños fueron los que contactaron a Kevin para que él les pueda brindar ayuda. Se hizo un plantón a las afueras del hospital para pedirles de manera pública a las autoridades que desistan de esta decisión. Pero no, todo sigue igual, Paulina. Y la verdad esperamos que esto sea un mal rato y que tanto adultos como niños podamos tener medicamentos seguros y 100% verificados.
6: Finalizó señalando que existe preocupación entre los pacientes que esperan un trasplante, quienes temen que los nuevos tratamientos comprometan el éxito de futuras cirugías. Para Radio La Tacunga, Paulina Balseca.
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2: En Radio La Tacunga, las 17:43.
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5: Diecisiete horas con 45 minutos y el pan de cada día, Julio César. La inseguridad obliga a comerciantes de San Felipe a cerrar más temprano los locales comerciales.
0: ¿Autonormas o medidas de seguridad? Eso es lo que está ocurriendo en San Felipe, mi querida Silvia. Los comerciantes y moradores de San Felipe, uno de los sectores comerciales de La Tacunga, aseguran que la falta de patrullaje y la poca iluminación han reducido la tranquilidad del barrio. Algunos negocios cierran antes de terminar su jornada por temor a robos, mientras la comunidad pide mayor presencia policial y respuestas oportunas de las autoridades. Silvia Vega, en el barrio San Felipe.
5: El barrio San Felipe es una zona de talleres, negocios y movimiento estudiantil. Sin embargo, quienes trabajan diariamente en el sector aseguran que cuando cae la tarde, la actividad disminuye y la inseguridad comienza a sentirse en sus calles.
17: Lamentablemente sí ha habido, ¿cómo le explico? Sí ha habido, o sea, la delincuencia aquí en el sector. Hoy en día ya no se puede andar muy altas horas de la noche porque está muy, muy peligroso aquí en el sector, lo que es. Todo está bien, la que es Iberoamericana, es peligroso ya en altas horas de la noche. No se puede transitar ya tranquilamente.
18: Cuestión de seguridad, está un poco desprotegido de la policía, porque no viene nomás por acá la policía. Y en anteriores días hubo unos sospechosos que robaron una casa acá a la de la universidad y llamaron a la policía, mandaron audios y no se acercó. Como hay cámaras, entonces en las cámaras verificaron, vieron cuál es el sospechoso que se echaba a una casa. No se pudo hacer nada porque no llegó la policía.
5: Durante el recorrido, la mayoría de ciudadanos consultados identificó a la inseguridad como uno de los principales problemas del barrio. Señalan que los patrullajes son poco frecuentes y que esta situación afecta directamente a quienes dependen del comercio. El temor no se queda únicamente en la percepción, también modifica los horarios de trabajo. Algunos comerciantes prefieren cerrar, incluso cuando todavía tienen clientes o actividades pendientes.
19: Aquí a temprano ya tienen que cerrar los negocios por ese tema mío. Sí, bastante, porque de las discotecas del otro lado se pasan acá a la vía, que es, como es esta vía, es más amplia. Se pasan acá a estar los vehículos, todo eso, entonces ahí no se sabe qué tipo de personas están por aquí andando.
18: Sí se necesita ya desde las 6 de la tarde, esto queda ya desolado. Quedamos en las mecánicas así, trabajando hasta de noche, ya es oscuro, tampoco no hay iluminación buena para este sector.
5: A partir de las 6 de la tarde, los trabajadores describen calles con menos personas, iluminación insuficiente y poca vigilancia. Permanecer una hora más en el negocio puede significar exponerse en una zona que queda prácticamente desolada. Si bien una de las personas consultadas aseguró sentirse segura en su punto de trabajo, para la mayoría, recuperar el movimiento comercial requiere más prevención y una presencia policial visible y constante.
20: Bueno, en cuestiones de seguridad, por aquí el sector es bastante tranquilo, a lo menos que me han dicho que el sector es uno de los barrios más peligrosos aquí en la ciudad, pero hasta el momento no se ha suscitado nada.
19: Porque en la noche es más, en el fin de semana, desde jueves, viernes.
5: La comunidad pide poder mantener abiertos sus negocios, caminar por sus calles y regresar a sus casas con tranquilidad. Para Radio La Tacunga, reportó Silvia Vega.
0: Estamos con la información junto a ustedes a través de Radio La Tacunga y ahora vamos a hablar sobre los recursos hídricos en la provincia de Cotopaxi. La situación de los recursos hídricos, Silvia, es realmente penoso, exige acciones urgentes.
5: Así es, Julio César, la situación de los recursos hídricos en Cotopaxi continúa generando preocupación entre especialistas y organizaciones ambientales, quienes advierten sobre la necesidad de fortalecer las acciones de conservación y control para garantizar el abastecimiento de agua en los próximos años. Paulina Balseca en el reporte.
21: La situación de los recursos hídricos en Cotopaxi continúa generando preocupación. El ecólogo Olmedo Isa alertó que la provincia enfrenta un deterioro progresivo de sus fuentes de agua debido a la combinación de factores naturales y actividades humanas. Explicó, además de la presencia natural de minerales como el arsénico por las condiciones geológicas y volcánicas de la zona, existe una creciente contaminación provocada por descargas de aguas residuales de industrias y pequeñas empresas sin el debido tratamiento. Esta situación afecta la calidad del agua de los ríos utilizados para el riego agrícola, mientras que varias juntas comunitarias ya reportan dificultades para abastecer el agua potable a la población.
22: Cada vez es más preocupante, pasan los días, pasan los meses, pasan los años y la situación hídrica se va complicándose cada vez más, ya que las acciones no alcanzan a cubrir las situaciones de contaminación, de la reducción de los ecosistemas de recarga hídrica. Entonces, cada vez se nos va complicando más. La provincia de Cotopaxi, no podemos olvidar tampoco que tiene contaminación natural. O sea, por ejemplo, hay algunas fuentes de agua que tienen arsénico, pero eso no viene de ninguna actividad humana, sino de una contaminación natural, porque estamos en un área geológica donde hay volcanes. Obviamente se suma a eso la contaminación por las acciones humanas, o sea, la industria. Fundamentalmente las pequeñas industrias también vierten sus aguas sin previo tratamiento. Eso hace que las aguas de los ríos en Cotopaxi estén contaminados. Y estos ríos sirven para regar cultivos especialmente, y eso es una preocupación enorme. Por otro lado, también se están secando las fuentes de agua. Ahora mismo hay organizaciones comunitarias o juntas de agua que están sufriendo ya la escasez de agua. Claro, los usuarios insisten a sus dirigentes para que se les resuelva el desabastecimiento, pero los dirigentes no pueden hacer milagros y están en conflictos internos ya en las juntas de agua. Recuerde que recién estamos en el mes de julio. Agosto igual estará la sequía. Dice que va a haber el fenómeno del Niño, pero al parecer no. Agosto, septiembre empezará a llover. Octubre, noviembre se regularizará más o menos el abastecimiento del agua.
21: Pisa señaló que otro de los principales problemas es la destrucción de los ecosistemas de recarga hídrica, especialmente en los páramos y bosques nativos. Como consecuencia, el avance de la frontera agrícola indicó que la reducción de estos ecosistemas disminuye progresivamente la disponibilidad del agua y agrava los efectos del cambio climático, una situación que ya comienza a reflejarse en la disminución de caudales en los conflictos por abastecimiento entre usuarios en sistemas comunitarios.
22: Son dos los problemas. Por un lado, estamos terminando con los ecosistemas de recarga hídrica. Esto es influye muy fuertemente en la cantidad de agua, reduce la cantidad de agua, no de manera inmediata, porque a veces se cree que hoy desbrozo el páramo y mañana se secan las fuentes. No es así. El agua tarda años en infiltrarse. A partir del quinto año ya se puede sentir la reducción del agua. Si nosotros vemos los páramos que han sido destruidos, ahora estamos viviendo ya la situación crítica por falta del agua. Y por otro lado, el tema de la contaminación es también una cosa que se puede evitar. No, las dos cosas se puede evitar. Sin embargo, el tema del desbroce de los ecosistemas también afectan o ayudan al calentamiento global de la Tierra. Eso también influye muy gravemente en la reducción de los caudales de agua. Esta es una situación a nivel planetario que también se puede evitar, pero no es a corto plazo. Entonces, por un lado, deberíamos, ahora que no tenemos páramos, hacer prácticas agrícolas sustentables o regenerativas, que ahora las llaman. Por otro lado, tratar de contaminar menos el agua. Eso es posible, es factible a nivel de hogar, porque estamos esperando también que las autoridades nos resuelvan todo, y no es así. Cada ciudadano tenemos una responsabilidad de contaminar menos el agua o clasificar el agua. En el caso del sector rural es posible clasificar el agua, las aguas grises y las aguas negras. Las aguas negras son las que salen del baño y las aguas grises son productos de lavar los platos, de bañarse, etcétera. Entonces, estos temas que no son muy complejos, son temas de cambio de actitud de las personas. Con eso se puede empezar a revertir la situación en la que estamos viviendo.
21: El especialista sostuvo que para revertir esta problemática se requiere el compromiso conjunto entre autoridades y ciudadanía. Entre las medidas planteadas destacó la protección de los páramos mediante el control y sanciones a quienes lo destruyen y el fortalecimiento de la vigilancia sobre las descargas industriales, así como adopción de prácticas agrícolas sostenibles. Asimismo, llamó a la población a reducir la contaminación desde los hogares mediante el uso de productos biodegradables. Para Radio La Tacunga, Paulina Balseca.
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0: Silvia nos cuenta, el tema del día de hoy es el rey Midas bananero. ¿De qué se trata, Silvia?
4: El espacio de hoy, Julio César, nos acompaña Santiago Cabrera y reflexiona sobre el panorama político actual. A diferencia del mito de Rey Midas, que convertía todo en oro, Santiago señala que las decisiones del presidente Noboa terminan destruyendo la cultura y la democracia por ambiciones personales. Desde la manipulación en el sector cultural hasta el control de los tribunales electorales, la institucionalidad se debilita ante el silencio de la sociedad civil. Escuchamos el comentario del día de la mano de Santiago Cabrera.
7: La mitología griega dice que el rey Midas fue agasajado, entre comillas, por los dioses con un don. Todo lo que tocaba se volvía oro. Midas no podía tocar siquiera un pedazo de pan o un vaso de agua sin que eso ocurriera. Era el precio por su codicia. Noboa no es Midas, pero destruye todo lo que toca buscando enriquecerse. Todo lo que toca lo destruye. El concurso para la construcción del nuevo Museo Nacional y la descalificación del Movimiento Amigo por el Tribunal Contencioso Electoral por las sospechas del fiscal Alarcón son dos ejemplos de cómo las manos de Noboa manipulan el campo de la cultura y desbaratan lo poco de democracia que le queda a este país. Todo por capricho o por la ambición de gobernar con adláteres y fichas que no le representen amenazas, sino que sean obsecuentes con sus ambiciones. Esto en el caso de la nueva viceministra de Cultura y su nombramiento, hablan por sí solos. Si te borran una deuda de $22,000 con el Banco del Pacífico, si te archivan un juicio por insolvencia, si te suspenden la coactiva, en realidad vuelves a la vida. Harás lo que te piden, asumirás el cargo que te den, tomarás las decisiones que te digan, firmarás lo que sea porque el acreedor ya no es el banco, ahora es el presidente. Y eso se llama rabo de paja. En cambio, lo de Alarcón y el Tribunal Contencioso es mucho más grave. Ambas entidades encargadas de extender garantías civiles son en realidad llaveritos en el bolsillo del presidente para clausurar, suspender y proscribir partidos en nombre de sospechas nunca esclarecidas o con evidencia deleznable. Son instancias que en nombre de la descorreización del país lo han desdemocratizado. En buena medida esto ocurre por la incapacidad de reacción de la sociedad civil, que no reclama, que no molesta ni se incomoda. Exigir elecciones libres es lo mínimo en una sociedad democrática. Libres, sin amaños, subterfugios, persecuciones, inhabilitaciones o cárceles. Sin entes de control funcionando como una Gestapo bananera o como garantes del totalitarismo. No se trata de estar en una vereda política o en la otra, en una vereda ideológica o en la otra. Se trata de estar en el camino de la democracia, de transitar por el sendero de las garantías electorales y defenderlas.
0: Amigos, amigas, es un gusto haber compartido con usted este servicio informativo de Radio La Tacunga, nuestro noticiero, el informador, el espacio de todas las voces. Con Patricio Aldán en los controles, Silvia Vega, nos despedimos hasta el día de mañana.
5: Un agradecimiento también al equipo informativo que recorre día a día los sectores, los barrios, las comunidades para traer lo mejor en información y, por supuesto, también invitar a la audiencia a seguir el día de mañana la entrevista del día junto a Paulina Balseca.
0: Bueno, no, tenemos programa de Sitchos, ¿ah?
5: Programa de
0: Sitchos. Desde Sitchos. Desde Sitchos, mi querida Silvia, a las 7 de la mañana, y mañana no tendremos noticiero, también tenemos programa especial.
5: Tenemos
0: desde
5: programa Sitchos. Especial. Programa especial, y saludamos también a la gente de Sitchos que ya estará sintonizando la frecuencia.
0: Así que mañana vamos a Sitchos y el miércoles regresamos a La Tacunga.
5: Así es, Julio César. Una excelente
0: jornada.
5: Hasta el
0: día de mañana. Gracias. Nos quedamos en memorias.
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8: Cuando las luces del día terminan, agradezcamos a nuestra Santísima Virgen María con el rezo del Ángelus.
9: Recordemos el gran misterio del Hijo de Dios que se hizo hombre para salvarnos. El ángel del Señor anunció a María.
10: Y concibió por obra y gracia del Espíritu Santo.
8: Dios te salve María, llena eres de gracia, el Señor es contigo. Bendita eres entre todas las mujeres y bendito es el fruto de tu vientre, Jesús.
10: Santa María, Madre de Dios, ruega por nosotros pecadores, ahora y en la hora de nuestra muerte. Amén.
23: He aquí la esclava del Señor.
10: Hágase en mí según tu palabra.
8: Dios te salve María, llena eres de gracia, el Señor es contigo. Bendita eres entre todas las mujeres y bendito es el fruto de tu vientre, Jesús.
10: Santa María, Madre de Dios, ruega por nosotros pecadores, ahora y en la hora de nuestra muerte. Amén.
23: El Verbo de Dios se hizo carne
10: y habitó entre nosotros.
8: Dios te salve María, llena eres de gracia, el Señor es contigo. Bendita eres entre todas las mujeres y bendito es el fruto de tu vientre, Jesús.
10: Santa María, Madre de Dios, ruega por nosotros pecadores, ahora y en la hora de nuestra muerte. Amén.
23: ruega por nosotros, Santa Madre de Dios,
10: para que seamos dignos de alcanzar las promesas de nuestro Señor Jesucristo. Amén.
8: Oremos. Infunde, Señor, tu gracia en nuestras almas, a fin de que, habiendo conocido por la voz del ángel del misterio de la encarnación de tu divino Hijo, podamos, por los medios de tu pasión y de su cruz, alcanzar la gloria de la resurrección. Por Jesucristo nuestro Señor.
10: Amén.
8: Gloria al Padre, gloria al Hijo y gloria al Espíritu Santo.
10: Como era en el principio, ahora y siempre, por los siglos de los siglos. Amén.
9: Señor, hazme instrumento de tu paz. Donde hay odio, siempre yo ponga el amor. Donde hay injuria, que yo ponga el perdón. Donde hay duda, que yo ponga la fe. Donde hay desesperación, que yo ponga esperanza. Donde hay sombras, tinieblas, que yo ponga la luz. Donde hay tristeza, que yo ponga la alegría. Oh divino Maestro, concédeme que no busque ser consolado, sino consolar. Que no busque ser comprendido, sino comprender. Que no busque ser amado, sino amar. Porque dando es como se recibe. Perdonando es como tú me perdonas. Y muriendo en ti, nazco para la vida eterna. Amén.
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2: En Radio La Tacunga, las 18 horas con 3 minutos.
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1: Muy buenas noches, amigos románticos de Memorias, el espacio de Radio La Tacunga, donde la música romántica despierta los más profundos sentimientos, revive los recuerdos más hermosos y acompaña el corazón de quienes creen en el amor. Durante las dos próximas horas recorremos un camino lleno de inolvidables baladas, canciones que marcaron épocas, poemas, pensamientos y mensajes que nos invitan a recordar esos instantes que dejaron huellas imborrables en nuestras vidas. Acomódese, relájese, permita que cada melodía lo transporte a un momento especial, porque siempre hay una canción que nos devuelve a un abrazo, a una sonrisa, a un gran amor o a un recuerdo que vive para siempre. Soy Julio César Erazo, agradecido su amable sintonía. Desde este momento abrimos las puertas para el corazón.

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1: En Radio La Tacunga, las 18 horas. Con 17 minutos.
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1: En Radio La Tacunga, las 18 horas con 33 minutos.
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1: Para aquella mujer que quise tener su amor, pero no la tuve. Mónica.

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1: En Radio La Tacunga, las 18 horas con 52 minutos.
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Bienvenidos a Memorias, el refugio de las baladas románticas. Saludos a nuestros amigos en la parroquia de San Felipe, a todos los amigos del Club Deportivo Botafogo.

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Bienvenidos a Memorias, el refugio de las baladas románticas. Un saludo para los amigos en la parroquia San Felipe. Estamos en el barrio San Juan con el equipo Juvenil San Juan. Buenas noches.